0: Entonces así suma 6 puntos y sigue poco a poco. Empató, me parece, el otro día, perdón, empató el partido de la semana pasada y este fin de semana lo ganó. Pero va consiguiendo los puntos. Liga ni siquiera eso. El otro día empató con el Libertad, pero los otros partidos, contra el Macará, contra Leones, contra Católica, no gana. Entonces, ni siquiera para decir, porque de última puedes decir, juegas mal y tienes que solucionar varias cosas, pero ganando, pero sumando 3 puntos. Aquí, más allá del Independiente, porque está difícil que Liga alcance al Independiente, más allá de eso...
1: No va a pasar eso.
0: Más allá de eso, lo que sí tiene que hacer Liga... Es alcanzar al menos a Laucas y a Emelec y a Barcelona. Ese es el objetivo.
1: Liga juega el miércoles con el Manta en Manta y juega el domingo con Barcelona en Guayaquil. Y me parece que no es negociable para esta liga hoy el no ganarle al peor equipo del año, pues. O sea, que el Manta... A ver, después vienen los fantasmas, que en el Jocay ganaste una vez en los últimos 10 años, que esa es una realidad, que es un estadio donde Liga hasta perdió una Liga Pro. Pero si no le ganas al Manta el día miércoles, es una vergüenza. O sea, esa es la realidad. No le quiero faltar respeto al Atunero, pero hoy todos le ganan al Manta. Y si Liga no le va y le gana al último de la tabla, sería realmente... dolorosísimo. Después, la bofetada que recibió el otro día es una bofetada en todo el sentido de la palabra, que te gane un club recién ascendido como Leones, que a propósito
2: tiene un buen proyecto,
1: tiene un buen plan. A mí me encanta ese Grifa, ¿eh?
2: Sí,
1: ese 6, lo que juega
2: es
1: ese
2: 6. Bueno,
0: el otro día, lo que jugó Charles Vélez.
2: También. Fabuloso. Cuando el Juanjo, que veíamos el partido, nos decía lo de Charles Vélez, para nosotros como figura, lo de Grifa también. El mismo Solano, que poco a poco también ha ido mejorando.
1: Mi pastor, Juanito, tiene 40 años y es goleador.
2: Que de hecho le preguntamos al final para la red y les decía, porque él estuvo muy cerca buscando el gol, él hablaba de lo difícil, el respeto a Liga, el amor a la camiseta, pero que se debe igual a Leones y la ilusión que tenía de marcar, porque él es un delantero, vive de los goles, pero muy orgulloso de lo que está logrando Leones, porque está recién ascendido, y él decía, somos nuevos, es un nuevo equipo, claro. Cambiaron de técnico, se fue el Quinito Méndez y cambiaron muchas cosas.
0: Pero el objetivo de Leones es
1: salvar la categoría
2: primero. Y
1: hoy se puede meter en el segundo que
2: claro,
1: es la parte
2: por cómo
1: de
2: van las cosas.
0: Está ¿a un punto de Liga? ¿O ya le pasó
2: a la tabla?
1: Pero en estas semanas, desde que asumió Matías
2: igual que
1: Córdoba, de 12 puntos, sumó 10.
0: Así es.
1: O sea, dejó la base Quinito Méndez, pero de ahí fue a Loja, ganó un partido clave por el descenso, le ganó a Católica y le ganó bien. Ese día, además, lo perjudicaron a Leones, estuvo en Ibarra.
2: Muchas cosas.
1: Empató con el Cuenca y le ganó a Liga. Hay un tema que me enteraba, y lo cuento acá, después ya las redes del país, ojo con lo que voy a contar, las redes del país se pueden hacer eco de lo que voy a contar, seguramente será noticia. Leones no va a jugar con Barcelona en Ibarra, va a jugar en el Atahualpa, es muy probable, eso juegan en 2 semanas. ¿Por qué? Todos lo futearán, ojo que dije con F, a la gente de Leones. ¿Pero por qué? ¿Porque es Barcelona? No, me enteraba que el Estadio Olímpico de Ibarra para ese fin de semana esté en una feria, esté en una actividad que no hace probable, que ya está pagado hace mucho tiempo atrás, y lamentablemente esa semana juega Leones con Barcelona.
2: Mírame la fecha,
1: que es en un par de semanas, creo. Pero me enteraba que el partido Leones con Barcelona, así que atento mundo Barcelona, que hay muchos colegas que nos observan en Guayaquil, de seguro esto es noticia. Leones con Barcelona, lo más probable es que se juegue en Quito, no en Ibarra, porque el estadio está con una actividad extradeportiva.
0: Pichón, quiero hacer referencia, porque ya estamos cerrando, al poderío que tiene el Independiente del Valle. No es noticia, es no increíble. Es novedad, todos lo sabemos.
1: Culpa de Independiente, pero está mi garganta.
0: Pero lo quiero decir, es fabuloso lo que hace el Independiente, además con la cantidad de chicos que juegan. Ayer aparecieron... otra vez Emerson Pata, que no es novedad, hay que ver el gol que hace abriendo el botín. Además, no tenía ni siquiera mucho espacio y lo que hace es casi como en el billar, que uno le apunta tan y le pega la pelota para que se meta en la esquina. Exactamente eso, pum, le pegó y lo dejó lejísimos a Pedro Ortiz. Después, varios otros, el mismo Darwin Guagua, el chico Juan Riquelme Angulo, que hizo un gol, entra Yandri Vázquez, que es otro delantero, y hace gol.
2: Jorge
0: ni siquiera jugó, pero ese también es otro. Y este es el otro, Edwin Quintero. Hoy. Qué jugador que es en el gol que hace Aarón Rodríguez.
1: Como anestesia la pelota en el
0: la
1: aire.
0: La baja con una calidad, además la pelota se le pasaba, era incómodo porque tenía que darse la vuelta y la baja con una calidad.
1: Una clase.
0: Este chico Como crack, lo sabemos, es especial, es distinto, igual que varios, ¿no? Porque eso hace el Independiente.
1: ¿Cuántos años?

0: tiene 16, ¿no?
1: Sí, de 17 ya.
0: Por eso pagó lo que pagó el Arsenal.
1: Pero, Pichón, se pasearon contra el Emelec jugando con un montón de chicos. No todos chicos, porque tiene un muy buen equipo, el Independiente tiene equilibrio, pero adelante, repleto de los chicos y le terminaron goleando con ellos. Una locura.
0: Además, en todos estos últimos partidos, lo que sí ha pasado es que el Independiente ha goleado, pues, o sea...
2: Al Mushuk Runa.
1: Todos han sido goleadas. Todas. Sí.
0: Los cuatro últimos
1: El Manta
0: partidos.
1: Primero.
0: Eso, ¿cuánto fue ahí?
1: El contra el Manta.
0: 4-0.
1: Contra el Manta 4-0.
0: Fueron después, a Echaleche, Mushuk Runa, 4-1.
1: Le ganó a Laucas
0: 3-0.
1: Y este 6-1.
0: Tú eres buena en las matemáticas. ¿Cuántos goles ha hecho? 17.
1: El único que no fue goleada... fue el partido de Copa Ecuador que ganó 2-0 contra el Santo Domingo. Pero eso era Copa Ecuador, por eso yo decía en el campeonato.
0: No, o sea, la realidad es que hoy se busca rival. Hoy Independiente del Valle es un equipo estructuralmente muy fuerte, que institucionalmente es seguramente hoy el mejor equipo del país. Esto es una realidad, han hecho las cosas bien y hoy por hoy es el ejemplo a seguir de varios otros clubes que intentarán emular lo bien que está haciendo Independiente, que va a jugar el miércoles con el técnico universitario en Chiro Gijón su siguiente partido y que se está perfilando para ser con total merecimiento el campeón. Después muchos dicen qué aburrido torneo. Este es el formato que lo escogieron todos los presidentes en noviembre del 2025. No, ¿qué noviembre? En octubre del 2025. Fue la primera semana de octubre que lo escogió el presidente de Barcelona, el presidente Melegue, el presidente de la Liga, el presidente de todos.
1: Incluso si hubiera cambiado el formato y hubiera habido una final. Yo no sé si había final.
2: Yo no sé si el Independiente ganaba las dos etapas, pero había sido campeón directo.
1: Pero de todas formas, el Independiente lo que sí va a tener que pelear es toda la Copa Ecuador. Sabemos lo que pasa en la Copa Ecuador, que suelen haber sorpresas, que el rato que menos medio te desconcentras o te confundes o
0: te relajas.
2: Sí, que ya le pasó, por ejemplo, Independiente con Católica, que así fue como Católica.
1: Pero ahí no se relajó, Católica tenía un buen
2: equipo. Pero, por ejemplo, digo que puedes competir.
0: Ese día fue injusto que le hicieron jugar a Católica sin Fajardo y sin
2: Claro, o sea, por eso,
1: pero yo no creo que ahí se durmió, pero yo esto me refería porque los demás abajo puede llegar a pasar. Pero después, la Copa Libertadores. Hay que ver si es que...
2: El rendimiento que tenga Independiente.
1: Porque en su camino, después de...
0: Flamengo-Cruzeiro.
1: Exacto. Después del Toluca. Tolima. El Tolima tiene que jugar contra Flamengo.
0: O Cruzeiro.
1: Bueno,
0: Flamengo-Cruzeiro.
1: Pero claro...
0: Dámelo a Cruzeiro.
1: Ahí vamos a ver. Primero veamos si es que... Independiente logra avanzar, tampoco digamos como clasificado.
0: Si se llega
1: pero
0: a pasar
1: es muy bravo la
0: a Tolima y después llegar a, ojalá que sea el caso, a pasarle a Flamengo o a Cruzeiro, Independiente se perfila a jugar en el Centenario y no sé lo que va a pasar.
2: Recuerden que llegó a semis del año anterior a Sudamericana.
1: Si es que el equipo que le elimina al Flamengo o al Palmeiras
0: es candidato.
2: En esa llave de formato.
0: En el otro lado, si Liga... Es que yo de Liga oí hablar, pues, y solo el pensar que le llega a ganar a Mirasol.
2: Tú querías revancha y otra vez tienes a Mirasol, pero mira cómo está Liga.
0: Ahí tiene que llegar el nuevo cuerpo técnico, pero no puede llegar solo el nuevo cuerpo técnico.
2: Claro.
0: El cuerpo técnico de Liga tiene que llegar con refuerzos, porque esta plantilla hoy puede ser mucho corazón... que hoy no lo tiene, hoy no lo demuestra, y seguramente lo que le falta es fútbol y lo que le falta es temperamento. Bueno, nos vamos.
1: Pichón, me quiero ir con esto.
0: ¿Con qué?
1: Última noticia de hace un rato que Alejandro
0: oye,
1: Domínguez...
0: Oye, para tus redes, para tu video.
1: Alejandro Domínguez tuiteó hace un rato, el próximo Mundial se juega en casa. En el 2030 se viene el Mundial de Uruguay, Argentina y Paraguay. Una gran oportunidad para el fútbol, para celebrar el centenario de la Copa del Mundo con una competencia, ojo, con 64 equipos.
2: Ya lo confirmó.
1: Confirmado entonces.
2: 6 cupos y medio para CONMEBOL.
1: Por ahora. Hay que sumar los 3 que son anfitriones
2: y los otros 6.
1: Somos 7. Pero si es que 64 equipos. No, porque si 64 equipos seguramente nos dan un cupo más.
0: Lo que
1: bastaría eso y ya estamos toda la confederación clasificada.
0: Lo que se está especulando es que Argentina, Uruguay y Paraguay van a jugar la fase de grupos en casa. O sea, no solo un partido.
1: Sí.
0: Eso
1: los 3.
0: Están en análisis que como son 64 equipos, que no solo los 3 jueguen. Lo escuchaba ayer al Toti Pazman, que ayer estaba escuchando Radio La Red Argentina mientras iba camino al Estadio Independiente, y decía, se juegan con 64 equipos, que hoy ya es oficial, pero que la intención, y es casi un hecho, que Argentina, Paraguay y Uruguay jueguen los 3 partidos en casa, pero que CONMEBOL le ha pedido a FIFA que sean 6 grupos que se jueguen en Sudamérica. O sea, 6 grupos que se jueguen en Sudamérica.
2: ¿Cómo será?
0: No se sabe. Porque
2: caeremos a Ecuador.
1: Van a ser 16 grupos.
2: Exacto. Sí, claro, para 64.
0: Lo que acabas de decir, lo que decía Paz, 6 grupos en Sudamérica, es lo que pidió Domínguez.
2: Seis grupos.
0: Y los otros 10 se juegan en Europa.
1: En Europa y África.
0: Y África, porque es el Marruecos. Mundial de tres continentes, uh-huh. Marruecos, Portugal, en Europa, al igual que España.
1: No.
0: Y se están peleando dónde juegan la final, si en el Bernabéu o en el estadio más grande del mundo. El ¿sabes, River. Danielito? 100,000 personas va a tener el nuevo estadio de Marruecos.
1: Y que ahí lo están
0: una barbaridad. Nos wow. vamos. Maite sí. Karina.
2: También decirles que va a regresar ya la Sudamericana esta semana. Son los playoffs para ver quiénes van a los octavos de final. Juega por ejemplo, Oscar. Mañana va a jugar Repensaje. Nacional frente a Tigre y Universidad Central, que fue el que se enfrentó a Independiente del Valle frente a Santos. Así que mañana
0: el
2: podrían
0: juega
2: tener.
0: Con Macará.
2: Con Macará.
0: ¿Cuándo juega Boquita? Central.
2: Boquita juega el jueves, Boca o Higgins a las 7:30. Así que ya tenemos fútbol sudamericano.
0: Pablo,
2: si tanto
0: es. ¿Sabes cuánto se comió River el otro día con Aldo Civi? 3-1. Se quedó fuera de la Copa Argentina, una vergüenza. Adiós, Coudet. Adiós, Juanjito. Adiós, Maite. Chao, chicos. Pásenla bien.
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0: Le informa la hora. 13 horas, 1 minuto.
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0: ¿cómo están? Buenas tardes. Así es, la Copa del Mundo llegó a su fin y España se coronó campeón de esta edición después de este partido frente a Argentina. Hugo, ¿cómo estás?
1: Valeria, amigos, ¿qué tal? ¿Cómo están? Ha llegado a su fin la Copa Mundial de la FIFA 26, que la hemos disfrutado por completo en la señal de Teleamazonas. Ayer ya se disputó el último encuentro, como sabemos, que terminó con el triunfo y el título para La Roja, que ha abordado su segunda estrella, así que estaremos repasando algunos de los detalles que nos dejó esta gran final. Sobre todo ahora lo que tiene que ver con los festejos del combinado español, que ha celebrado, pues obviamente, como era de esperarse, a lo grande la obtención del título mundial.
0: Es toda una fiesta en el viejo continente, y para eso vamos a ver a continuación cómo se está viviendo en Cibeles, allá en España, y hacemos contacto con Jessica Silva para que nos comente justamente toda esa algarabía y esta fiesta. Hola, Jessica.
2: Gracias, en estudios. Muy buenas tardes. España vive una jornada histórica y después de conquistar el Mundial, la selección regresó a casa para celebrar junto a su afición una segunda estrella que ya forma parte de la historia. Desde primeras horas del día, miles de personas comenzaron a concentrarse en la Plaza de Cibeles, desafiando temperaturas que rodean los 35 grados, con banderas, camisetas y un ambiente cargado de mucha alegría. Nadie quiere perderse la llegada de los campeones, hay cánticos, aplausos y a la espera se vive con la misma intensidad con la que se jugó la final el día de ayer. Y bueno, así Madrid está lista para recibir a una generación que volvió a poner a España en la cima del fútbol mundial. Mateo Paredes con los detalles.
3: La Copa del Mundo ya está en España y Madrid se prepara para vivir una fiesta histórica. La selección campeona del mundo regresó este lunes al país y miles de aficionados ya se concentran en las calles para recibir a los héroes de la segunda estrella en una celebración que moviliza a toda la capital. Tras un vuelo de aproximadamente 6 horas desde Nueva Jersey, el avión de La Roja aterrizó en el aeropuerto Adolfo Suárez Madrid Barajas a las 7:30 de la mañana, hora de Ecuador. Desde ahí comenzó una intensa agenda institucional. A las 9:30, los jugadores y el cuerpo técnico fueron recibidos por los reyes Felipe VI y Leticia en el Palacio de la Zarzuela, acompañados por la princesa Leonor y la infanta Sofía.
4: Lo principal, enhorabuena. Enhorabuena de verdad, de todo corazón. Ha sido un triunfo épico. Sois todos un conjunto estelar y legendario para la historia de nuestro fútbol y del deporte español.
3: Posteriormente, a las 11 de la mañana, la delegación llegó al Palacio de Moncloa, donde fue recibida por el presidente del gobierno español, Pedro Sánchez.
5: Efectivamente, en un día como hoy, de mucha alegría y de celebración en España, me permitirá que empiece por darle las gracias a la selección española, al equipo técnico, por su juego, por su esfuerzo y por la victoria.
3: Pero la gran celebración apenas comienza. Entre las 2:30 y la 1 de la tarde, el autobús de los campeones inició el recorrido por las principales avenidas de Madrid hasta llegar a la emblemática Plaza de Cibeles, donde se prepara el momento más emotivo de la jornada. Las autoridades calculan la presencia de cerca de 1 millón de personas durante el desfile. Además, se prevén varias actividades durante los festejos. Por ejemplo, Aitana estará presente en la celebración de la selección española. La cantante ha sido confirmada como parte del cartel de artistas que actuarán gratis esta tarde. La artista española interpretará en directo su éxito Superestrella, la canción que se ha consolidado como el himno no oficial de las victorias del equipo durante todo el torneo. Madrid vuelve a vestirse de rojo para celebrar a una generación que ya hizo historia y que hoy comparte, junto a todo un país, la alegría de conquistar su segundo mundial. Mateo Paredes, Teleamazonas.
2: Mientras tanto, en Madrid, la emoción continúa con el recibimiento de los campeones en una celebración que hoy reúne el sentimiento de alegría en distintos puntos de España. Desde Madrid, Jessica Silva, Teleamazonas.
0: Y seguramente la fiesta en España va a continuar. Y hay que hablar ahora también de los premios que se han llevado de las diferentes selecciones, no solo la campeona del mundo, sino también el subcampeón y también, por ejemplo, Inglaterra, Hugo.
1: Sí, porque ha sido un mundial que ha sido récord en todo sentido, ¿no? Incluyendo también, por supuesto, los premios económicos. Como si no fuese suficiente el orgullo, el honor que significa poder sostener en las manos el trofeo de la Copa Mundial de la FIFA, además, este mundial ha entregado millonarios premios económicos para los campeones y los demás también participantes. Veamos.
0: Es
6: España y Argentina protagonizaron la final del Mundial 2026 y la Furia Roja dominó de principio a fin para conseguir su segundo título mundialista. Ferran Torres apareció como un héroe en el minuto 106 para marcar el único gol del encuentro, convirtiéndose en el MVP del partido. Por ganar la gran final, España recibió un monto de 50 millones de dólares, el subcampeón Argentina 33 millones, Inglaterra con el tercer lugar 29 millones y el cuarto lugar Francia recibió 27 millones de dólares. En total, la FIFA distribuyó 655 millones de dólares a lo largo del certamen por el rendimiento deportivo entre las 48 selecciones participantes. Pero tras el cierre del Mundial, varias fueron las distinciones individuales para las figuras que protagonizaron la competencia, que se disfrutó en la cancha de Teleamazonas. El Balón de Oro, el mejor jugador del torneo, el mediocampista español Rodri, tuvo una gran Copa del Mundo y fue elegido como el MVP del torneo. El crack del Manchester City fue una pieza clave para el segundo título de España. La Bota de Oro, el máximo goleador de la Copa del Mundo, Kylian Mbappé, que se coronó como el campeón de goleo del Mundial 2026. El delantero francés anotó un total de 10 goles a lo largo de la competencia, anotándole dobletes a Senegal, Irak, Suecia e Inglaterra, y un gol a Paraguay y Marruecos. El delantero de 27 años del Real Madrid también se convirtió en el máximo goleador de la historia de los mundiales, superando a Messi con 22 anotaciones. Guante de Oro, el mejor arquero del Mundial, Unai Simón, guardameta de España y del Athletic Club, fue elegido como el mejor arquero del Mundial. Mejor jugador joven, menor de 21 años, Pau Cubarsí. El defensa de la selección española y del FC Barcelona tuvo un gran torneo, disputando todos los minutos posibles en 8 encuentros. Premio Fair Play, la selección con mejor comportamiento y menor cantidad de tarjetas. En esta edición de la Copa del Mundo, el premio se le otorgó a Países Bajos. Definitivamente, levantar la Copa del Mundo representa mucho más que un título. Además del prestigio eterno, las selecciones premiadas regresan a casa con una recompensa sin precedentes. En un mundial que también hizo historia fuera de la cancha y que usted lo pudo vivir en la cancha de Teleamazonas. Antonio Iglesias, Teleamazonas.
0: Bien, ahí estaban entonces los premios económicos para las diferentes selecciones. Pero hablemos también de la subcampeona del mundo, en este caso Argentina.
1: La selección albiceleste que ya esta tarde llegará a Buenos Aires con algunos de los integrantes del plantel dirigido por Lionel Scaloni, porque otros no harán su arribo directamente a Argentina, sino que o se quedarán en Estados Unidos, como el caso de Messi, de Paul, quienes juegan en el Inter Miami. Otros seguramente escogerán algún otro destino para disfrutar de algunas vacaciones y después sí enfocarse de lleno en las pretemporadas de sus equipos. Quienes sí regresan a suelo argentino, algunos como el Dibu, como Senesi, como Otamendi, Tagliafico, Montiel, Paredes, McAllister, Simeone, son algunos de los futbolistas del seleccionado argentino que sí retornarán a suelo argentino justamente luego de lo que ha sido la participación mundialista de la selección dirigida por Lionel Scaloni, que es otro de los que sí regresa a su país junto a estos jugadores ya antes mencionados. Regresan así luego de haber obtenido el segundo puesto en esta Copa del Mundo, haber disputado dos finales mundialistas consecutivas, un gran mundial del albiceleste, quedó cerca, pero en la final España fue superior.
0: Bueno, ahí cada quien ya va regresando a casa, pero también otra de las novedades en esta edición de la Copa del Mundo fue sin duda el show de entretiempo, algo que nunca antes se había hecho y que en esta ocasión fue un show de aproximadamente 17 minutos con varias personalidades, cantantes de la talla de Madonna, BTS, Shakira, fueron parte de esta gran presentación y a continuación les tenemos el siguiente resumen.
6: La gran final de la Copa Mundial de la FIFA 2026 fue mucho más que un partido de fútbol. Fue un espectáculo global que reunió a grandes estrellas de la música, el cine y el entretenimiento. La fiesta comenzó antes de que rodara el balón en el MetLife Stadium, con la presentación de Post Malone junto a Swae, quienes interpretaron Sunflower y pusieron a vibrar al estadio. Y como si fuera poco, el streamer iShowSpeed también subió al escenario para interpretar World Cup Champions, su canción inspirada en el torneo y en las 48 selecciones participantes. Después, Robbie Williams, Laura Pausini y Nicole Scherzinger interpretaron Desire, el himno oficial de la FIFA. La emoción también estuvo presente cuando se cantaron los himnos, y es que Jennifer Hudson interpretó el de Estados Unidos. mientras que María Becerra hizo lo propio con el himno nacional de Argentina. Antes del pitazo inicial, Tom Cruise apareció con un mensaje de unión para los aficionados y las dos selecciones finalistas. Por primera vez en la historia de una final de la Copa Mundial de la FIFA, el fútbol tuvo un show al estilo del Super Bowl. Madonna abrió el espectáculo con Music, acompañada de leyendas del fútbol como Ronaldo y Ronaldinho. Después fue el turno de la banda surcoreana BTS, que hizo vibrar al estadio con Dynamite. Justin Bieber tocó una versión acústica de Everything Hallelujah. Y después llegó uno de los momentos más esperados. Shakira apareció junto a Burna Boy para interpretar Die Die, la canción oficial de este mundial, acompañada de los Ghetto Kids. El cierre fue una verdadera fiesta global. El coro PS22, Chris Martin de Coldplay, los Muppets y los personajes de Plaza Sésamo, en conjunto con todos los artistas invitados, se unieron en un espectáculo que llevó al escenario un poderoso mensaje de amor y esperanza. Porque la fiesta más grande del fútbol no podía terminar de otra manera, con un espectáculo a la altura de una final del mundo. Laura Sánchez, Teleamazonas.
1: Bien, un show a lo grande, a la altura de una final de Copa del Mundo, como era de esperarse, ¿no? Y así también ya vamos empezando a cerrar estos enlaces desde nuestra sede en Nueva York, New Jersey, tras cerca de 2 meses de intensa cobertura en lo que ha sido esta Copa del Mundo, donde hemos llevado pues toda la información mundialista de la tricolor, de las distintas selecciones, del color, de las hinchadas, de las distintas sedes también. Hemos recorrido muchísimas ciudades, varios países, los 3 países de esta Copa del Mundo, así que para nosotros ha sido un placer poder llevarles a ustedes lo mejor de esta Copa Mundial de la FIFA 26 en la señal de Teleamazonas.
0: Sí, una cobertura sin precedentes, así que con el deber cumplido, compañeras, ya nos estamos despidiendo acá de New Jersey con un sol que nunca nos abandonó, eso hay que decirlo también, bastante calor para este último día. Ya nos estaremos reencontrando próximamente, que tengan una excelente tarde, ustedes continúan con más.
7: Muchas gracias, compañeros. Se han lucido con esa cobertura maravillosa todo el equipo de Teleamazonas. Y ahora queremos compartir, estas son imágenes en vivo desde la capital española. Miren ustedes el recorrido de la selección de España por Madrid. Ahí están, obviamente, con toda la hinchada fanaticada que los recibió desde tempranas horas, hora de Ecuador, en la mañana cuando llega la selección de España. Y, por supuesto, pues se siente una energía muy especial en el viejo continente. Felicidades al nuevo campeón del mundo. Momento de revisar ahora noticias de Ecuador. Ganadores del mundial. ¡Vamos, España! Y bien, les contamos que Diana Tamaint renunció a su cargo de vocal del Consejo Nacional Electoral. Lo hace luego de 8 años de gestión de cara a las elecciones seccionales de noviembre del 2026 y en medio de un pedido de auditoría a su presidencia.
8: Mediante un oficio dirigido a Andrés Fantoni, presidente del Consejo de Participación Ciudadana y Control Social, Diana Tamaint renunció al cargo de vocal del Consejo Nacional Electoral este 19 de julio. Aunque aún se desconocen las motivaciones de su decisión, lo hace luego de 8 años de gestión de cara a las elecciones seccionales de noviembre de 2026 y en medio de un pedido de auditoría a su presidencia por parte del actual titular, José Cabrera.
9: Pido a Contraloría que haga un análisis de tal manera que mi responsabilidad corra desde el día que fui posesionado en adelante. Esta auditoría también se revisará mis actos, porque yo fui y soy parte del Consejo Electoral.
8: El pasado 11 de junio, Tamaint fue removida de la presidencia del CNE tras un cambio de fuerzas del Pleno. Esto, según el experto electoral Esteban Ron, develó el desgaste de su gestión.
10: Se develaron 3 cosas fundamentales. Primero, la autogobernanza ya no existía. Segundo, que tenía una agenda propia. Y tercero, que básicamente los demás consejeros empezaron a fiscalizar. Eso te genera dudas alrededor de sus labores administrativas como presidenta.
8: Ahora ahora le corresponde al consejero suplente José Merino asumir el cargo. Él ya venía actuando dentro del pleno ante ausencias de vocales titulares y fue precisamente el primero en pronunciarse y agradecer a Tamaín por su gestión.
11: Hay momentos en la vida pública en los que una decisión puede representar una oportunidad personal, pero no necesariamente saben a victoria. Hoy asumo esa realidad con humildad y con un profundo sentimiento de responsabilidad.
10: Controversia respecto al vocal Merino puede haber, porque sus últimas actuaciones dentro del pleno fueron criticadas por interpretaciones extralimitadas de la ley, cuando fue la cancelación de las dos organizaciones políticas.
8: Atamaín presidió el CNE desde noviembre de 2018, aunque su periodo era de 6 años, se prorrogó 2 más por la falta de renovación del organismo. María Fernanda Utreras, Teleamazonas.
7: Mientras en varias provincias existen alianzas electorales calificadas, en Guayas el proceso continúa en etapa de revisión. Las 19 alianzas políticas inscritas en la provincia aún no reciben la aprobación del CNE. Astrid Singre tiene los detalles hasta ahora. Adelante, Astrid.
12: ¿Qué tal? Buenas tardes. En efecto, continúa el análisis y el proceso de depuración también de las organizaciones que están en busca de participar en estas elecciones seccionales bajo alianzas. En la provincia del Guayas se han inscrito 19 organizaciones para ir justamente en alianza electoral, pero de momento, hasta este 19 de julio, ninguna ha sido calificada hasta el momento. Desde el Consejo Provincial Electoral se informó a este medio de comunicación que los expedientes continúan en fase de revisión, esto para ir con el cumplimiento de las normativas electorales. Vale indicar que a nivel nacional ya se han calificado exactamente a 18 alianzas, pero aún continúan en revisión 449. A escala nacional, Los Ríos lidera el número de alianzas calificadas con 6 alianzas, mientras que Manabí, Cañar y Galápagos apenas tienen 2 alianzas y Azuay, Carchimbabura, Loja y Santa Elena presentan la calificación de 1 alianza correspondientemente a cada una de estas provincias. Indicar que así avanza el calendario electoral, esto pues a puertas de, también de unas elecciones seccionales anticipadas para este noviembre, y que también pues lo que conlleva a esto es que exista una campaña electoral de corto tiempo cuyo presupuesto supera los $13 millones, esto aprobado por el Consejo Nacional Electoral. Esta es la información a esta hora de la tarde. Nosotros vamos a continuar pendientes de las calificaciones de las alianzas electorales, sobre todo en la provincia del Guayas.
7: Agradecemos a Astrid y seguimos con este tema, y es que apenas una alianza correspondiente a Unidad Popular y Avanza se ha validado en Pichincha para las elecciones seccionales de noviembre. El Consejo Nacional Electoral tiene otras 13 pendientes por analizar.
13: El plazo para que las organizaciones políticas realicen alianzas culminó y en Pichincha apenas una se encuentra en firme. Se trata de Unidad Popular y Avanza, que se unieron para auspiciar las candidaturas a las alcaldías de 4 cantones, Mejía, Puerto Quito, Cayambe y Rumiñahui.
14: Son alianzas analizando la problemática de cada una de las localidades, los elementos a ser resueltos. Hay un proceso importante de fortalecimiento.
13: Tatiana Ruiz del Castillo será la apuesta a la alcaldía de Mejía, Wilson Borja para Puerto Quito, Silvia Flores para Cayambe y Gustavo Baroja, exprefecto de Pichincha, será el candidato para la alcaldía de Rumiñahui, mientras que Unidad Popular mantiene a Nelson Erazo como su aspirante a la prefectura de Pichincha y Cristina Cachaguay para la alcaldía de Quito, y Avanza a Carla Ceballos y Jorge Yunda, respectivamente. Según el Consejo Nacional Electoral, otras 13 alianzas están pendientes por analizar en la provincia.
15: Debe presentar a través de un acta su voluntad de coaligarse o generar un acuerdo de alianza. Las candidaturas van a provenir de las primarias realizadas por cada organización política. En el caso de incumplimientos, se emitirá una resolución, se le disponga a la alianza electoral la subsanación y se le concede el plazo de 3 días.
13: Una vez validadas las alianzas, vendrá la inscripción de candidaturas del 2 al 17 de agosto.
15: Se pueden presentar objeciones o recursos, se encargarán las instancias competentes, en este caso el Tribunal Contencioso Electoral.
13: El listado oficial de candidaturas se publicará el 9 de noviembre. Lucía Clavijo, Teleamazonas.
7: La Revolución Ciudadana sí participará con sus principales cuadros para las seccionales con el apoyo de otras organizaciones políticas. La presidenta de la RC, Gabriela Rivadeneira, dijo que los nombres de los partidos se darán a conocer cuando se inscriban las candidaturas.
8: Restan 12 días para que arranque la inscripción de candidaturas para las elecciones seccionales del 29 de noviembre y el tablero electoral no termina de acomodarse. Luego de que el Tribunal Contencioso Electoral suspendiera por 9 meses al Movimiento Amigo por una investigación por presunto lavado de activos, la Revolución Ciudadana asegura que sí participará en las seccionales con otras alianzas.
16: Y el día sábado que cerró el plazo para inscripción de alianzas, lo dijimos con absoluta claridad. Hemos logrado construir alianzas con algunas organizaciones políticas a nivel nacional.
8: Pero además sostiene que sus principales figuras políticas que estaban listas para correr con Amigo serán acogidas por otras organizaciones políticas, aunque prefieren no mencionar cuáles.
16: Nuestros cuadros políticos, nuestros más representativos, van a estar en papeleta y vamos a estar porque han sido varias organizaciones políticas que en estas últimas horas han llamado y se han abierto sus puertas. Queremos proteger la identidad de las organizaciones políticas. Ya faltan pocos días para la inscripción de candidaturas y en esa inscripción vamos a ver los cuadros políticos de la Revolución Ciudadana en diversas organizaciones políticas.
8: La salida que le queda por ahora a esta organización es que los candidatos elegidos en primarias en otros partidos renuncien voluntariamente para que los candidatos del correísmo ocupen esos lugares.
17: Hay movimientos y partidos que son de alquiler. Más o menos va a ser el fin justifica los medios. O sea, ver quién me da un espacio para poder participar con uno u otro candidato.
8: Amigo y la Revolución Ciudadana fueron suspendidas bajo el mismo esquema, una indagación previa.
17: Está mal la aplicación de este artículo 374 por parte del Tribunal Contencioso Electoral, que suspende dos organizaciones políticas, porque eso debe ser mediante sentencia, el debido proceso. Autoridades electorales, Consejo Nacional Electoral, Tribunal Contencioso Electoral, están para garantizar condiciones de igualdad, de equidad en la participación política, y eso no está sucediendo.
8: Entre el 2 y el 17 de agosto, tiempo para la inscripción de candidaturas, seguiremos viendo cómo se mueven las fichas electorales. Belén Merizalde, Teleamazonas.
7: Amigos, momento de una pausa, pero enseguida la Organización de Estados Americanos presentó aportes a la Asamblea Nacional para realizar cambios en la normativa sobre crimen organizado. Además, en 4 años el Cantón Alausí registra una reducción del 57% de su población por inestabilidad económica. Ya les contamos todo al volver. No se vayan.
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11: La selección de Cabo Verde hizo historia en su participación mundialista, clasificando a la ronda de 16avos de final, en donde caería frente a Argentina en la prórroga. Tras el partido, Bocinho, uno de los jugadores revelación de toda la competencia, habló con los medios internacionales. Escuchemos al arquero caboverdiano.
12: Jugamos con el actual campeón del mundo y hoy jugar de igual para igual y tener oportunidad también de ganar el juego. Para nosotros tenemos que estar muy, muy satisfeitos y orgullosos. Obviamente estamos tristes, no queremos ficar por aquí, mas yo estoy muy grato por todo. Quiero agradecer también a todos mis colegas, a todos, al pessoal da equipa técnica, da federación, a todos los adeptos que, mesmo con un grande esforço, tiveram aqui a nos apoiar, e agora é ver o futuro e ver que coisas boas estão aqui para acontecer. Temos um grupo fantástico, jogadores de muita qualidade, e quem sabe ver esses miúdos, esses jogadores a jogar nas melhores ligas do mundo.
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14: Nuestros aspectos fundamentales en lo que corresponde al Código Orgánico Integral Penal, pero también en las normativas donde nos indique cuáles son estas drogas. Por eso hemos visto la necesidad de ser bastante objetivos en cuanto a tener un punto clave en cuáles son estas normativas que nosotros vamos a ir cambiando.
15: Los insumos serán llevados a la Comisión de Seguridad de la Asamblea. En Quito, Karen Haro, Teleamazonas.
16: Ismael El Mayo Zambada, cofundador del cartel de Sinaloa, fue sentenciado a cadena perpetua por un tribunal federal de Brooklyn en Estados Unidos. Además, deberá pagar una multa de $15 mil millones por los daños ocasionados. El narcotraficante de 76 años aceptó previamente los cargos de narcotráfico, conspiración y delincuencia organizada, por lo que evitó enfrentar la pena de muerte.
17: Y les contamos, Ecuador figura como ruta clave para el tráfico marítimo de cocaína mediante la contaminación del cargamento de banano de exportación, según el último informe de las Naciones Unidas. A más de 4.000 toneladas ascendió la producción de esta droga a escala mundial.
3: Este es el informe mundial más reciente sobre las drogas publicado por la Oficina de las Naciones Unidas contra la Droga y el Delito. Aquí se revela que la producción de cocaína pura en el mundo registró niveles inéditos durante 2024. El volumen mundial llegó a más de 4.000 toneladas. La producción de esta droga se da en Colombia, Perú y Bolivia. En Colombia, por ejemplo, las plantaciones de coca se han duplicado en los últimos años. En el 2000 bordeaban las 150.000 hectáreas, pero en la actualidad la cifra supera las 260.000 hectáreas.
5: Al haber incrementado las plantaciones de coca en el gobierno de Petro en Colombia y al haber presidente Donald Trump puesto buques en el Caribe, entonces todos esos narcotraficantes transitaban la coca a través de Ecuador a los diferentes puertos.
3: Australia y Nueva Zelanda ostentan actualmente el nivel de consumo anual de cocaína más elevado.
18: Hay tres grandes corredores, el corredor del Pacífico por Panamá y se va hacia el Atlántico y de ahí se va para allá. Y en ese sentido el Ecuador se ha convertido en un lugar absolutamente estratégico.
3: Paralelamente, las incautaciones mundiales de esta droga batieron un récord histórico. El 64% de los decomisos totales del planeta se ejecutaron en América del Sur. En Ecuador, más de 73 toneladas de drogas se han incautado en lo que va del 2026. De esta cifra, 8.9 toneladas han sido decomisadas en puertos marítimos del país. Guayas, Manabí, El Oro y Los Ríos son las provincias en donde más droga se decomisa. Bernarda Ceballos, Teleamazonas.
17: El cantón Alausí en Chimborazo refleja una reducción del 57% de su población en los últimos 4 años debido a la inestabilidad económica. Desde el Parque Central de ese cantón, Erika Vera nos tiene los detalles. Adelante, Erika.
19: Así es, el cantón Alausí en la provincia del Chimborazo es considerado uno de los cantones con menor densidad poblacional. Cuenta con 36.000 habitantes. Este guarda historia, cultura e incluso gastronomía. Para conocer un poco más, veamos el siguiente reportaje.
20: Color, cultura, historia y su gente.
21: Vengan al pueblito mágico con honradez, con humildad.
20: Este es el cantón Alausí, el pueblito mágico que está ubicado al sur de la provincia de Chimborazo. Recorrer sus calles es conocer que quienes guardan historias se quedan. Te dan la bienvenida con los brazos abiertos, tal como lo hizo Carlos Kaiser. Él es el dueño de la única relojería, La Invicta, del Parque Central de Alausí. Con 74 años, don Carlos nos comenta cómo sobrevive ejerciendo uno de los oficios más antiguos del mundo.
22: Yo, por ejemplo, tengo abierto aquí cómo manejo esas máquinas, paso entretenido, trabajo hasta las 9, 10, cuando hay que hacer. Si no, estoy cruzado los brazos, viendo tele.
20: Alausí es un pequeño pueblo donde el 85% de sus habitantes viven en la zona rural. Su principal fuente de trabajo es la ganadería, agricultura y el comercio. Según su alcalde Remigio Roldán, la población total se redujo de 84.000 a 36.000 personas en al menos 4 años.
23: Nosotros hemos tenido como Alausí una tasa muy alta de migración a diferentes países del mundo, especialmente a España y a Estados Unidos, ¿no?
20: Pese a esto, Alausí recibe a los turistas en el tren Nariz del Diablo.
24: Es muy bonito y me quedo impresionada con la montaña que se ve, la Nariz del Diablo. Está muy hermoso.
25: Es muy bonito, primera vez que vengo a visitar la Nariz del Diablo. Muy lindo Alausí.
20: Luego de un recorrido de más de 2 horas en el tren de Alausí, los turistas buscan un buen pan, sea de piña, de panela o las empanadas, además del buen cuy asado.
26: Le ofrecemos un plato muy típico, o sea, algo emocional.
27: La chola, el pan de leche y también tenemos lo que es el pan de cebolla, es un pan de trigo redondito que contiene refrito de cebolla con queso.
20: De esta forma se vive en Alausí, aquel cantón que un día lloró a su gente, el pueblito que ahora aprende, aquel que te abraza y también te da paisajes imponentes.
19: Es importante recordar que la municipalidad de este cantón ha recibido aproximadamente $1.000.000 en los últimos 6 meses, proveniente del tren de Alausí. Compañeros, esta es la información que tengo a esta hora de la tarde. Ustedes continúan con más en estudios. Excelente jornada.
17: Igual para ti, un hermoso destino para estas vacaciones acá en la sierra. Momento de una pausa. Ya volvemos.
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2: Tras caer por la mínima diferencia en la final disputada frente a España, Lionel Scaloni, estratega de la selección argentina de fútbol, acudió a la rueda de prensa. Escuchemos las palabras del estratega albiceleste, quien lució visiblemente conmovido.
3: Cumpliré el contrato y después veo, la verdad que siento la necesidad también de pensar, porque ya no sé si va a poder hacer algo tan grande como esto y a lo mejor, bueno, habría que verlo. Yo al presidente le estoy agradecido por haberme dado la oportunidad esta, de estar en el lugar que estoy, es el lugar soñado para todos. Hemos intentado hasta el último momento dar el máximo como cuerpo técnico, los jugadores, y es justo que me pueda tomar este tiempo y pensarlo. Este lugar es maravilloso, maravilloso. Es un lugar soñado. En mi vida pensamos, todos los chicos del cuerpo técnico, estar en ese lugar. Entonces, para seguir, se necesitan un montón de cosas, sobre todo volver a resetearse, volver a formar un grupo como este.
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0: Presentaciones musicales, desfiles y ferias gastronómicas son parte de la agenda de actividades de esta semana por las fiestas de Fundación de Guayaquil. Ricardo Cruzati tiene los detalles. Hola, Ricardo.
1: Así es, ¿qué tal? Y nosotros nos encontramos en uno de los lugares más visitados, no solamente por los guayaquileños, sino también por los turistas nacionales y extranjeros, el hemiciclo de la Rotonda, aquí en el centro de la urbe, uno de los sitios donde se van a realizar varias actividades por las fiestas julianas. Pero nosotros les tenemos más detalles en el siguiente reportaje. Veamos. Guayaquil vive con entusiasmo sus fiestas julianas por los 491 años de fundación, donde varias actividades se desarrollaron este fin de semana, con los tradicionales desfiles que convocaron a decenas de personas. Uno de los eventos más representativos fue el pregón del barrio Garay, que llenó de color, danza y alegría este sector del centro de la urbe, así como el pregón cívico Guayaquil Historia Viva, que se desarrolló a lo largo de la avenida Malecón.
2: Están presentes los niños, la juventud, lo que buscamos, la integración de esta ciudad, de nuestro barrio, por decir, sí se puede vivir en paz.
1: Pero la agenda no se detiene. Durante esta semana, el Museo Miniatura Guayaquil en Historia abre sus puertas para que ciudadanos y visitantes recorran 14 estaciones que recrean los momentos más importantes del crecimiento y desarrollo de la Perla del Pacífico. La exposición puede visitarse de lunes a domingo, entre las 10 de la mañana hasta las 18 horas. Por otro lado, las actividades también llegarán al hemiciclo de la Rotonda, donde se inaugurará el evento El Corazón de Guayaquil. La jornada reunirá presentaciones artísticas y musicales a cargo de varias unidades educativas. Este evento se desarrollará el miércoles 22 de julio desde las 10 de la mañana hasta las 22 horas. Finalmente, la gastronomía también será protagonista con una nueva edición de la Feria Raíces. La feria se realizará el jueves 23 hasta el domingo 26 de julio, entre las 9 de la mañana hasta las 21 horas, en el Centro de Convenciones de Guayaquil. Así, Guayaquil conmemora sus 491 años de fundación con una programación que exalta su historia, identidad, cultura y gastronomía de la Perla del Pacífico. Es parte de...

0: La información que tenemos a esta hora de la tarde, donde ya la Perla del Pacífico tiene todo listo para disfrutar varias actividades por sus fiestas de fundación.
1: Te agradecemos, Ricardo, y ojalá podamos visitar muy pronto la Perla del Pacífico. Momento de una pausa, al volver, Noticias del Mundo.
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0: Hemos declarado que si Irán lanza misiles contra Israel, los atacaremos con toda nuestra fuerza, sin dependencia, sin condiciones y sin restricciones de ningún tipo. Si Estados Unidos cambia su política, algo que también podría suceder, estamos preparados tanto para acciones defensivas como ofensivas.
1: En medio de la escalada, Irán confirmó este lunes que ha recibido propuestas de mediadores para intentar frenar el conflicto. Los mediadores nos han presentado propuestas. Se confirma que el aparato diplomático ha estado activo y que hemos recibido varias ideas. Pero Teherán aclaró que no aceptará ninguna propuesta mientras continúen los ataques. Cuando Estados Unidos habla de diplomacia, en realidad se refiere a la imposición, amenazas y sanciones. A la crisis militar se suma el bloqueo de facto del Estrecho de Hormuz, una de las rutas marítimas más importantes para el comercio mundial de petróleo. Mateo Paredes, Teleamazonas.
2: El presidente de Nicaragua, Daniel Ortega, aseguró que el país no volverá a celebrar elecciones que permitan a la oposición llegar al poder.
3: No volverán a haber elecciones para que por ahí intenten ellos atrapar el gobierno, atrapar el poder. Vamos a trabajar las leyes, porque hay que hacer las leyes que les pongan un muro, un bloque a los golpistas, a los vendepatrias, y que por mucha plata que le den los yanquis, no podrán.
2: Un sismo de magnitud 5,1 sacudió la región andina de Junín en Perú y dejó al menos 6 personas fallecidas, 32 heridas y cerca de 300 damnificados. La poca profundidad del movimiento y la fragilidad de muchas viviendas provocaron graves daños estructurales. Las autoridades enviaron ayuda humanitaria a las zonas afectadas. Además, continúan las evaluaciones del terreno tras registrarse varias réplicas. Venezuela elevó a 5.208 la cifra de fallecidos por los terremotos que sacudieron el norte del país hace casi un mes. El balance oficial también registra 16.740 heridos y reporta cientos de edificaciones afectadas por la tragedia. Las autoridades informaron que más de 21.000 personas permanecen en campamentos temporales y que ya se han registrado 1.388 réplicas desde el doble sismo del 24 de junio. Andy Burnham asumió oficialmente como primer ministro del Reino Unido y presentó un ambicioso plan de 10 años para impulsar la economía, reformar la educación, construir viviendas sociales y combatir el alto costo de la vida. El nuevo líder laborista también reafirmó el apoyo británico a Ucrania y prometió devolver la estabilidad al país. Burnham llegó al cargo tras la renuncia de Keir Starmer en medio de un escenario marcado por desafíos económicos y políticos.
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6: Con 50 minutos. Hola, hola, ¿cómo están, amigos? Muy buenas tardes, bienvenidos a la emisión de mediodía del noticiero local de 24 horas. Tremendo calor que hizo en la capital, pero no se descuide porque hay probabilidad de lluvias, especialmente en las tardes y noches, así que lleve su paraguas. ¿Cómo estás, André?
7: Todo bien, Estefi, amigos, muy buenas tardes. Como siempre, es un gusto poder conectarnos junto a ustedes en este espacio de las noticias locales, pero seguramente ya algo nos adelantó Estefi, pero se está preguntando cómo está Quito. ¿Quiere creerle?
6: Sí, sí. Vamos a creerme.
7: Vamos a volar por la ciudad capital a revisar el clima a esta hora de la tarde, 13 horas con 50 minutos en puntísimo. Y miren ustedes, está nublado, 20 grados Celsius. Sí, hay un poco de nubecitas, pero no parece que va a llover, pero... Y se da la vuelta al sur.
6: Al sur,
7: a Chachae.
6: Sí, sí, sí, sí. Nuestros amigos del sur, precisamente ayer, miren ustedes, Gabo Palacios está súper atento a lo que decimos. La tarde de ayer cayó tremendo aguacero en el sur de Quito. Miren esa nube.
7: Esa nube es del centro.
6: Sí, yo le digo, cree. créanme, amigos, soy la chica del clima prácticamente, por favor. Recuerden que serán lluvias aisladas, quizás pequeños momentos es lo más probable, especialmente que se presente entre el martes y miércoles también, esta tarde. También por eso nosotros siempre desde aquí le advertimos para que tenga en cuenta estas previsiones. Sin embargo, al momento la radiación es extremadamente alta y la misma situación será mañana hasta más o menos las 3, 4 de la tarde. Por favor, tome las previsiones necesarias, use protector solar cada 2 o 3 horas, es lo más recomendable. Y con esto, iniciamos con las noticias.
7: Y 50 hectáreas de vegetación fueron consumidas por un fuerte incendio forestal registrado en el cantón Mira, en Carchi.
6: En el norte del país, y la emergencia provocó la evacuación preventiva de varias familias a lugares seguros. Jairo Jacome nos amplía la información a esta hora. Adelante, Jairo.
8: Así es, ¿qué tal? Buenas tardes. Aunque no se ha logrado confirmar las causas del incendio, se investiga un posible descuido de las conocidas quemas agrícolas.
9: El incendio se originó en la comunidad El Garrapatal, perteneciente al barrio San Antonio del Cantón Mira. Las llamas avanzaron rápidamente, destruyendo la vegetación nativa y zonas agrícolas, así como la tubería de agua potable. Ante el peligro inminente, las autoridades evacuaron de forma preventiva a 50 familias locales. Afortunadamente, no se registraron víctimas personales ni heridos.
10: Son considerables de acuerdo a las posibilidades de afectación a la gente humilde, a la gente del campo, adultos mayores que han sido afectados, como 5 familias. Esto hace de que tenemos que dar respuesta inmediata.
9: La magnitud del siniestro requirió el esfuerzo conjunto de los cuerpos de bomberos de 3 cantones, quienes trabajaron de forma coordinada por más de 10 horas con el apoyo estratégico de los moradores del sector para levantar líneas de defensa y evitar que el fuego alcanzara sus viviendas y propiedades.
11: Estuvimos trabajando 3 cuerpos de bomberos, el cuerpo de bomberos Mira, el cuerpo de bomberos de Espejo y cuerpo de bomberos del Cantón Montúfar, con un aproximado de 19 bomberos operativos, 4 tanqueros, una autobomba, un vehículo de comunicación, 2 camionetas de rescate y un dron.
9: El personal técnico mantiene un monitoreo permanente en el área afectada para garantizar la seguridad de la población, mientras las autoridades reiteran el llamado urgente a la ciudadanía para evitar las quemas agrícolas, señaladas como la principal causa de estos desastres ambientales.
12: En esta ocasión, en el incendio forestal del sector San Antonio de Mira, se han consumido 50 hectáreas de especies arbóreas, arbustivas, pajonal, plantas frutales y plantas cítricas.
9: A menos de 24 horas de controlar la primera emergencia, las alertas se encendieron nuevamente en el mismo cantón por un segundo incendio forestal que consumió 8 hectáreas de vegetación montañosa en el sector Juan Montalvo.
8: La intervención oportuna del cuerpo de bomberos evitó que las llamas se propaguen, dejando más afectados. Retornamos a estudios con más. Buenas tardes.
6: Buenas tardes, Jairo. Y regresamos a Quito porque al menos 5 personas fallecieron este fin de semana en diferentes siniestros de tránsito registrados precisamente en la capital.
7: Uno de los más impactantes sucedió el último viernes en el sector del Condado, en el norte de la ciudad.
13: Estas son las escenas de dolor que dejó el fatal siniestro de tránsito, ocurrido la noche del viernes en la avenida Mariscal Sucre, sector del Condado, norte de Quito. En el interior del automotor había un exceso de pasajeros, según la autoridad. En ese momento, 3 personas fallecieron.
14: Aparentemente, el vehículo circulaba sobre la calle José María Guerrero, pierde carril de circulación y cae sobre la avenida Mariscal Sucre. 12 personas que venían dentro del vehículo.
13: El resto de pasajeros se encuentra en estado crítico. Según informaron las autoridades, todos fueron atendidos por personal del Cuerpo de Bomberos de Quito.
15: Hacemos acciones de extricación y corte del vehículo para sacar a los pacientes, entregarlos a las ambulancias para ser transportados a las diferentes casas de salud.
13: Videos difundidos en redes sociales muestran la magnitud del hecho. Incluso evidencian restos de botellas de licor en el interior del vehículo siniestrado.
14: Se pudo observar que existen botellas de alcohol, El conductor no está determinado quién estaba conduciendo el vehículo.
13: Ese mismo viernes, pero más temprano, una persona murió arrollada en el carril exclusivo del Corredor Sur, en el sector del Pintado Sur de la ciudad. Mientras que en horas de la mañana del sábado, un adulto mayor murió arrollado en el sur de la capital. En total, 5 personas fallecidas contabilizó la AMT solo el último fin de semana. Sin embargo, se reportaron otros siniestros de tránsito como la avenida Eloy Alfaro y Portugal y el de la avenida Mariscal Sucre a la altura del Bosque, ambos en el norte, que dejaron daños materiales y complicaron la movilidad en la ciudad. Juan Miguel Rodríguez, Teleamazonas.
7: Y 5 conductores en estado de embriaguez fueron detectados en apenas una hora durante un operativo de la Agencia Metropolitana de Tránsito en la avenida Simón Bolívar, en esa avenida todavía, imagínate.
6: Jalón de orejas en una de las vías más peligrosas de Quito. Y las autoridades aseguran que estos controles buscan prevenir siniestros y salvar vidas.
16: En apenas una hora de controles, 5 conductores dieron positivo en las pruebas de alcoholemia durante un operativo ejecutado por la Agencia Metropolitana de Tránsito en Avenida Simón Bolívar, a la altura del sector Masgas. Los controles se desarrollaron en ambos sentidos de circulación y se extendieron hasta la madrugada.
17: El objetivo principal de este operativo es salvar vidas, y no solo la vida del conductor que se encuentra infringiendo la norma, sino también del resto de actores viales.
16: Las autoridades recordaron que conducir en estado de embriaguez implica sanciones que van desde multas económicas hasta penas privativas de libertad, dependiendo del nivel del alcohol registrado.
17: El grado mínimo para que la prueba no sea considerado positivo es 0.29. De ahí en adelante las escalas van indicando las sanciones correspondientes. Por ejemplo, de 0.3 grados a 0.8, la multa es un salario básico, la pérdida de 5 puntos en su licencia de conducir y 5 días de pena privativa de la libertad.
16: Aunque algunos conductores señalaron que los controles generan demoras en la circulación, coincidieron en que este tipo de operativos contribuye a prevenir accidentes y mejorar la seguridad vial.
18: Muy, muy necesario, la verdad, sobre todo en esta inseguridad que estamos, ¿no? Entonces yo estoy de acuerdo.
19: Mi compañero la vez pasada le atropellaron un borracho, un taxista. Imagínense. Me parece excelente porque también es viernes y siempre toda la gente toma.
20: Me parece muy bien también porque es un buen control a la final.
16: La Agencia Metropolitana de Tránsito informó que estos controles continuarán en distintos puntos del Distrito Metropolitano de Quito, especialmente en corredores donde se registra una mayor incidencia de siniestros relacionados con el consumo de alcohol. Ismenia Solórzano, Teleamazonas.
6: Y 4 personas fueron detenidas en el sector de San Isidro del Inca, en el norte de Quito, acusadas de robar un vehículo en el cantón Cayambe, en la provincia de Pichincha.
7: Durante el allanamiento, la Policía Nacional encontró otro vehículo que fue sustraído en Quito.
13: Estos son los detenidos, 3 mujeres y un hombre. La Policía Nacional los acusa de robar un vehículo en el cantón Cayambe, provincia de Pichincha, la madrugada de este domingo, el cual fue recuperado ese mismo día en Quito.
21: El sector de San Isidro, los servidores policiales pueden visualizar las características del vehículo que nos habían indicado que había sustraído en el sector de Cayambe. En este sentido, los servidores policiales proceden ya a interceptar este vehículo, a neutralizar a la persona que se encontraba conduciendo.
13: El rastreo satelital de la camioneta permitió la localización y gracias a ello también intervinieron en un inmueble el cual era arrendado por estos sujetos para esconder objetos robados, entre esos un segundo automotor.
21: Que al realizar ya nosotros los registros y las verificaciones, ese vehículo había sido reportado como robado, es decir, la víctima le habían robado hace 8 días en el sector de la Simón Bolívar.
13: En este vehículo operaban los delincuentes, el cual fue retenido para investigaciones. Además de una tablet, 3 celulares y más de 25 cédulas encontraron los uniformados en el inmueble.
21: Que posiblemente podrían utilizar tal vez con diferentes fines o podrían haber sido de algunas de las víctimas.
13: Todos los sujetos registran antecedentes penales. 2 de ellos recién obtuvieron su libertad, uno en abril y el otro hace menos de un mes por cometer delitos similares.
21: El de sexo masculino, él tiene 5 antecedentes. Nos llama la atención que la última detención fue el 27 de junio de este mismo año, es decir, menos de un mes. Esta persona fue detenida por robo, tiene antecedentes por robo, por secuestro.
13: Las víctimas pusieron la denuncia frente a las autoridades para garantizar la privación de libertad de los detenidos. Juan Miguel Rodríguez, Teleamazonas.
7: Y cansados de los constantes hechos delictivos, moradores de la California en el norte de Quito retuvieron y golpearon a un delincuente hasta que llegue la policía.
6: Están de verdad cansados ahí. Los vecinos afirman que la delincuencia se ha vuelto recurrente y exigen acciones más efectivas por parte de las autoridades.
0: Este sujeto fue retenido por moradores del sector de la California en el norte de Quito.
1: La chica te identifica, vos.
0: Esto luego de ser señalado por participar en el robo de un teléfono celular.
22: Robaron un celular a una chica. Es que estos delincuentes ven, creo que a la persona más débil, ¿no?
0: Cansados de la delincuencia, los vecinos persiguieron a los implicados, quienes según denunciaron habrían asaltado a una joven que transitaba por el sector.
22: La gente que estaba viendo por las ventanas y todo, dio la voz de alerta en el chat y la gente comenzó a moverse.
0: Dos de los tres involucrados lograron escapar, mientras que uno fue retenido por los moradores hasta la llegada de la Policía Nacional.
23: Ya estamos hartos. En último de los casos vamos a tener que declararnos con la justicia indígena, les da paloterapia y les bañan agua fría, entonces nosotros posiblemente, ¿qué puede pasar? Que les pueden hasta incendiar aquí.
0: Los habitantes de la California piden a las autoridades de justicia que respalden el trabajo de la policía con sanciones efectivas para este tipo de delitos.
24: Eso ocurre todas las mañanas en esta calle, es la calle Leonardo Murialdo, y eso todas las mañanas, 7:30 de la mañana les roban a los chicos, a la hora del mediodía también a las mamás.
0: En medio de esta situación, los vecinos señalaron que se han organizado para hacer frente a la inseguridad.
25: A la ciudadanía, que es importante, las denuncias pertinentes, siempre las denuncias para que estos hechos no queden en impunidad.
0: En este sector de la capital, los vecinos han intervenido en las instalaciones de alarmas comunitarias, cámaras de videovigilancia y mantienen un chat comunitario para alertarse ante cualquier hecho sospechoso. Afirman estar vigilantes y no permitirán que la delincuencia siga ganando terreno en el sector. Gustavo Jaramillo, Teleamazonas.
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6: España conquistó su segundo título a nivel mundial tras superar a Argentina en la final del 2026 con gol de Ferran Torres en la prórroga. Escuchemos las palabras del delantero español una vez concluido el compromiso.
7: Una liberación muy grande, creo que he sido una persona muy criticada a lo largo del mundial, pero yo creo que como he dicho antes, el destino está escrito, gracias a Dios siempre me da esas fuerzas para seguir y al final, como digo, Dios le da las cosas a quien más se lo merece.

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2: Recorriendo los barrios de la capital y nos vamos hasta el Comité del Pueblo en el norte de la capital, porque allá nuestros vecinos están reportando una fuga de aguas servidas en una de sus calles.
3: Bueno, y los moradores temen que esto genere plagas y problemas respiratorios. Michelle Villasís está en el lugar para contarnos todos los detalles. Adelante, Michelle.
4: ¿Cómo están? Empezamos la mañana usando mascarilla porque así tienen que vivir los vecinos de este barrio. Exactamente, ¿estamos en el barrio?
5: Estamos en el Comité del Pueblo número uno. Mi nombre es César Ron, soy asambleísta parroquial y queremos agradecer primero a Teleamazonas por darse cita y acompañarnos acá.
4: Y justamente les vamos a explicar por qué estamos usando mascarilla y no es precisamente ni por gripe ni por contaminación ambiental. Así de manera literal, ¿no? Estamos frente a una fuga de aguas servidas. Ustedes se imaginan el mal olor que está desprendiendo en este sector. Y la verdad es complicado. Esta situación ya la lleva muchísimo tiempo. Coméntenos, ¿desde hace cuánto tiempo están viviendo así?
5: Bueno, el barrio tiene ya más de 40 años. Esta obra fue realizada por el EMOV para hacer el desfogue de las aguas servidas y las aguas lluvias. Pero como usted puede ver, estamos a pocos metros, ni 100 metros de la avenida principal. Y las viviendas que viven aquí, pues no están a menos de 4 metros. Entonces, siendo es un descuido por parte de las autoridades, hemos hecho la gestión seguida durante 2 años. Yo en mi administración estoy 1 año haciendo el seguimiento, pero no hemos tenido respuesta alguna por parte de las autoridades, ni del EMOV, ni del EMAN, ni del Ministerio del Ambiente, ni Secretaría de Seguridad, porque como usted puede ver, el terreno ya está colapsando y las casas están entrando en un peligro de riesgo, ¿no?
4: Así es, y vivir en esta situación y con estos malos olores ya está preocupando por el tema de salud de las mujeres, de los adultos mayores y de los niños que se encuentran en esta zona. Vamos a hablar con las vecinas. Muy buenos días. Bueno, coméntenme, ¿cómo es vivir con esta situación, despertarse con estos malos olores?
6: Como usted podrá ver, señorita, estamos, pero con la contaminación, viene cuando llueve, el agua se desborda, viene para acá. Hemos acudido por mucho tiempo a las autoridades, pero no hemos tenido respuesta.
4: En temas de salud, ¿cómo estamos?
7: Mis nietos, también tengo bastantes niños aquí, se enferman, mi chiquita pasa sola en el hospital y necesito que me ayuden, porque ya en verdad son más de 40 años que hemos pedido, estamos pagando impuestos, la basura, todo eso, espero que nos oigan, porque es un barrio abandonado aquí, que no nos toman atención.
4: Así es. Eso es. Y no solo es tema de la respiración y del tema cutáneo, ¿no? También hay el miedo de que aquí se generen las famosas plagas. ¿Cómo estamos en este tema?
7: En este tema hay moscos, hay zancudos y nuestros niños se enferman, tienen hongos en la cara, hay que llevarle al médico, a veces el médico no tiene los jarabes que tiene que darnos, nosotros compramos, el ambiente mismo es fatal, uno no se puede ni comer porque viene el olor como que está embarrado en los platos. Entonces eso estamos, por favor, el EMO que nos ayude, ustedes señoritas, y gracias por venir, soy asambleísta de la zona 6, eso pedimos, andamos plata y persona para poder irnos.
4: Así es, y como ya lo decía el vecino, pues el terreno ya comienza a hacerse inestable. Hace pocos instantes, antes de salir en vivo, justamente nosotros estábamos paraditos aquí en la grada y miren, se desprendió justamente las construcciones de aquí porque el terreno ya está inestable. Coméntenos, ¿cuál es la respuesta de la autoridad? Sabemos que ustedes han golpeado las puertas una y otra vez.
5: Claro, lo hemos hecho a través de la Administración Zonal La Delicia también, que ese fue el primer paso que nos recomendaron ellos, pero ya son varias ocasiones que no nos han dado paso, nos han tenido en espera de que van a venir y no han venido. Por eso acudimos a los medios de comunicación, sabiendo que ustedes siempre están primero que las autoridades para preocupados de los vecinos, y por eso les agradecemos. Esto ya es algo insostenible. Los vecinos y el barrio, no es burla de nadie que nos tengan de un día vienen y que van a venir y que no vienen, y estamos realmente ya preocupados con este tema. Está colapsando todo, el olor es insoportable, la quebrada está más de 200 metros abajo, entonces este es un terreno que pertenece al municipio, o sea, no es un tema que pertenece a algún vecino o algo.
4: La autoridad correspondiente, ¿cómo puede venir hasta acá? ¿Cuál es la dirección exacta?
5: Es la calle Carlos de Salas. Ellos conocen la ubicación. Hemos hecho algunas gestiones, hemos enviado las ubicaciones por Maps. Es la avenida Carlos de Salas, al final o al inicio. Este tiene dos ingresos. Entonces, queremos que el EMOF se haga presente, el Ministerio del Ambiente, Secretaría de Riesgos y también Control, porque este es un tema que les corresponde a todos, es un trabajo en conjunto.
4: Así es. Bueno, el llamado es urgente a la autoridad, a todas las autoridades del municipio, sobre todo Secretaría de Ambiente, a la empresa de movilidad y obras públicas, empresa de agua potable. Están aquí los vecinos con este tema de la fuga de aguas servidas. Es un olor, pero no se puede aguantar. Y también las enfermedades ya se están haciendo presentes. Así que hacemos un llamado a la autoridad que venga urgente. Desde el día de hoy ya los están esperando los vecinos porque esta situación ya no puede más. Es lo que podemos contarles de esta hora. Regresamos de estudio.
3: Seguro que sí, es un tema de salubridad en el Comité del Pueblo, autoridades, es urgente que atiendan este pedido. Y les contamos además que este año la Agencia de Comercio de Quito entregó cerca de 1.500 permisos menos para que comerciantes autónomos ejerzan una actividad económica en espacio público.
2: Pero a decir de las autoridades, ciertas organizaciones de comerciantes no quieren cumplir con la normativa.
8: En Quito está prohibido comercializar cualquier tipo de producto en espacio público, a menos que quien ejerce la actividad económica tenga los permisos correspondientes. Sin embargo, a comparación del año pasado, se redujo la cantidad de licencias entregadas para comerciantes autónomos.
9: Algunas organizaciones y algunos trabajadores autónomos independientes han decidido no asumir el proceso de regularización.
8: Según el director de la Agencia de Coordinación de Comercio, Cristian González, en el 2025 se entregaron 6.611 permisos para comerciantes autónomos. Para el 2026, esa cifra se redujo a 5.124 pucas.
9: Un decrecimiento de comparativo del 2025. Creo que también tiene mucho que ver con la incorporación de trabajadores autónomos a los mercados. Por ejemplo, le digo, cuando decíamos el número de emisión de pucas, en el caso de Calderón, la experiencia nos indica que cerca de 250 personas ingresaron al mercado formalmente.
8: Sin embargo, para los vendedores ambulantes, la realidad es otra. Unos aseguran que obtener estos permisos es demasiado complejo, mientras que quienes los tienen reclaman que estos en ocasiones no son respetados.
10: Es un poco difícil, no se ofrecen, pero no cumplen también. Allá vienen a veces los municipales, nos cargan con todo.
11: A veces nos respetan los señores municipales, nos respetan esto. Dice ya coja y se fue y se va.
8: Entre las zonas en las que hay mayor concentración de comercio autónomo están el Centro Histórico, el Comité del Pueblo, Carapungo, Solanda y la Nueva Aurora.
12: El Centro Histórico es una zona priorizada y ustedes saben, tenemos un puesto de mando operativo. Vamos a tener ahí un control territorial más fuerte. Los comerciantes que intentan ponerse en la zona del Centro Comercial Iñaquito, ahí hemos hecho ya la entrega de actas de advertencia, hemos también realizado algunas medidas cautelares y eso también pues porque es una zona de cero tolerancia, es una zona regenerada.
8: La Agencia Metropolitana de Control y el cuerpo de agentes realizan operativos permanentes para retirar a comerciantes no regularizados de espacio público. La sanción por incumplir con la normativa contempla una multa del 50% de un salario básico unificado, es decir, $241. En Quito, Estefaní Paz, Teleamazonas.
2: Hasta 40 minutos de espera deben soportar los moradores de la Mena del Hierro y el Condado para circular por el intercambiador de la avenida Machala en el norte de la capital.
3: Denuncian además que sujetos cobran dinero para permitir el paso vehicular por este lugar.
13: Este es el tráfico que se forma en la avenida Mariscal Sucre en sentido sur-norte para quienes intentan tomar el intercambiador de la avenida Machala en el norte de Quito. Conductores denuncian que varias personas estarían solicitando dinero a cambio de facilitar la circulación vehicular.
14: Hace 4 meses aproximadamente, hay tres o cuatro personas que se ponen a dirigir el tránsito con chalecos fluorescentes y pitos, dejando pasar a quien de un lado o del otro les entregue dinero.
13: Señalan que el problema se registra únicamente en horas pico, entre la tarde y la noche, cuando los moradores de sectores como la Mena del Hierro, el Condado, Nono, entre otros, regresan a sus hogares. Incluso aseguran que ya se han producido altercados.
14: Hace una semana había un bus de transporte público en la curva que venía por la occidental. El controlador se bajó y les pegó. porque ya eran 20 minutos y toda la gente del bus reclamaba y reclamaba y reclamaba que no dejaban pasar. Él se bajó, les pegó y pudo descongestionar el tráfico.
13: Los moradores informan que comunicaron el problema a la Policía Nacional y a la Agencia Metropolitana de Tránsito, sin obtener una solución definitiva.
14: Cuando uno le reclama a estas personas, lo que ellos hacen es hacerle malas señas, insultarle, porque claro, le estamos dañando su gran negocio.
13: Por ello consultamos sobre el tema a la AMT, entidad responsable de la gestión del tránsito, cuyos representantes indicaron que ya realizaron una inspección.
15: Se identificó que existen personas realizando estas actividades referentes a la movilidad. Por tal razón, la Agencia Metropolitana de Tránsito, a través de la Coordinación Zonal Norte, designa agentes civiles a la gestión vehicular.
13: Sin embargo, la funcionaria agregó que las personas señaladas oponen resistencia, por lo que también se requiere el apoyo de la Policía Nacional.
15: Son personas que están con efectos de alcohol, entonces sí solicitamos también la colaboración de Policía Nacional.
13: No obstante, el compromiso de la autoridad es mantener de forma permanente agentes de tránsito en el sector para solucionar los problemas que afectan a los vecinos. Juan Miguel Rodríguez, Teleamazonas.
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3: También soy la presidenta de la Fundación Filarmónica Ecuador Sinfónico. Vamos a presentar este maravilloso concierto en el Teatro San Gabriel, 23 de julio a las 8 de la noche. Las entradas ya están a la venta y están agotándose muy rápido. Somos más de 100 personas en escenario.
4: Okay, cuéntenos un poquito, ¿qué va a poder palpar la ciudadanía, vivir? No sé, yo ya estoy viviendo toda una experiencia sonora en este momento, ¿no? Pero son solo los ensayos. El día de jueves va a ver todo un show completo.
3: Claro, en el teatro van a poder apreciar un show sinfónico coral. También vamos a manejar las imágenes, luces, va a ser algo impresionante. Son los coros internacionalmente reconocidos.
4: Es amplio, ¿no? Yo le decía un poco Beethoven, Giuseppe también, cuéntanos un poquito.
3: El repertorio es bastante amplio, lo elegimos viendo la magnitud de las obras y la belleza de la música. Es Mozart, Beethoven, Cherubini, tenemos franceses, Bizet, tenemos Carbón también.
4: Perfecto, muchísimas gracias, Irina. Pues ahí nosotros estamos viendo, de verdad es una experiencia realmente increíble. Señalada es nada más los ensayos. Imagínense lo que va a poder vivir este jueves en el Teatro San Gabriel. Así que todos están invitados y los vamos escuchando un poquito más de este concierto.
5: Se escucha buenísimo, así que no se lo puede perder. La invitación está lista para ustedes.
6: Ya nos dio ganitas de ir, incluso acá nuestro productor nos decía que él seguro va.
5: Apuntadísima.
6: Sí.
5: Y bueno, continuamos con más porque queremos presentarles la historia de Génesis Cuichán, una pintagueña que está entre las 30 finalistas del Campeonato Mundial de Oratoria en Español 2026.
6: Todos a apoyarla, pero para avanzar a la etapa final necesita el apoyo del público. ¿Cómo votar por ella? Aquí se lo contamos.
7: Antes pintaba mi casa regularmente, pero a los pocos días, otra vez, todo estaba negro. Este humo se impregna como pintura.
8: Desde la parroquia de Pintag hasta un escenario mundial. A sus 24 años, Génesis Cuichán quiere que la voz de Ecuador se escuche entre las mejores del planeta. Hoy es una de las 30 finalistas del Campeonato Mundial de Oratoria en Español 2026.
9: Esta actividad que tenemos en el Mundial de Oratoria es una evidencia más de que podemos brillar en diferentes escenarios internacionales.
8: Su discurso, escrito en solo 2 horas para una intervención de apenas 2 minutos, resume años de preparación.
9: El tema de mi discurso está basado mucho en la resiliencia dentro de la ciencia y creo que ese es enfrentar el hecho de que un experimento pasan meses y meses y no funciona. En esa libreta que apuntaba todas esas observaciones negativas del experimento fue lo que hizo que dijera, ok, en esta propuesta de discurso vamos a hablar de cómo te puedes mantener haciendo ciencia y que necesitas ser una persona paciente y que en algún momento va a salir.
8: Génesis ha representado al país en escenarios como Hall Price y TEDx.
9: Es la magia de expresar una idea en un escenario, la capacidad de encantar a una audiencia, el tratar de convencer y transmitir una idea.
10: Ha sido bastante reservada igual, no es tan conocida, pero ella es más conocida con sus libros, con sus textos, con su escrito, siempre está ahí.
8: Ahora enfrenta el reto más importante de su carrera. Compite con representantes de varios países de Latinoamérica y Europa y necesita el apoyo de todos los ecuatorianos.
9: Estamos en un top 30, entonces mi calificación para llegar a esa final es un 70% la calificación del jurado internacional ya definido y el 30% de las interacciones que pueda tener mi discurso en redes sociales, específicamente en la página oficial del EDU. Entonces, esta calificación se promedia y pues podemos llegar a una clasificación del Ecuador.
8: Para apoyar a Génesis, usted debe ingresar en Instagram a la página ledu-debate, buscar a Génesis y darle like. La votación estará abierta hasta el 20 de julio a las 22 horas.
9: Así que los invito a revisar mi discurso en la página del EDU, de la Liga Española de Debate Universitario, y puedan apoyar a una ecuatoriana.
10: Más que todo, somos ecuatorianos y démonos una mano para poder salir en adelante. Cuenta con su voto.
8: Génesis ya puso el talento. Ahora espera que Ecuador le dé el impulso para cumplir su sueño. Michelle Villasís, Teleamazonas.
6: Todos a apoyar a Génesis, entonces. 14 horas con 25 minutos, nos vamos hasta Esmeraldas, porque cientos de fieles católicos se congregan para rendir homenaje a la Virgen del Carmen.
5: Qué interesante, y Gregory Rosero se encuentra precisamente allá para darnos más detalles. Gregory, te escuchamos.
0: ¿Qué tal, compañeros en estudios, amigos televidentes en casa? Así es, a esta hora de la tarde yo me encuentro acá en la parroquia Rocafuerte, esto perteneciente al cantón Río Verde. Como todos los años, acá los fieles católicos celebran a la Virgen del Carmen, como ustedes pueden ver en pantalla ahora mismo. Lo que se vive acá es una verdadera fiesta. Como pueden ver, vienen personas de distintas comunidades, de distintas parroquias, y se concentran en este punto. Como ustedes pueden ver, en mar afuera estamos ya, yo creo que más a unas 300 millas náuticas, y son varios fieles católicos que celebran a la Virgen del Carmen todos los años. Usted, siendo parte de esta verdadera fiesta, todos los años lo hace, ¿es su primera vez? Cuéntenos.
11: Es mi primera vez, amo al cantón Río Verde porque aquí tengo amigos y familia.
0: ¿Ya? ¿Y qué tal? ¿Cómo la está pasando?
11: Espectacular.
0: Usted también es otra persona que nos comentaba que todos los años viene, le gusta cómo se viven estas fiestas acá, es una verdadera celebración.
12: Prácticamente soy de aquí, de Rocafuerte, y desde niña siempre hemos festejado la Virgen del Carmen, todos los años, y esto es una tradición que se ha convertido en nuestro pueblo, donde vienen propios extraños a disfrutar de estas fiestas, sí, que se mezcla entre lo católico y lo pagano, pero aquí estamos nosotros todos los años dando gracias a la Virgen del Carmen por todos las cosas buenas que nos han pasado, y también pidiéndole a Dios que nos proteja.
0: Muchísimas gracias. Bien, amigos televidentes, ahí ustedes han podido escuchar, ellos vienen todos los años y son devotos, y son personas que se reúnen y se concentran para vivir esta verdadera fiesta acá año tras año. Sin duda alguna, esto de alguna u otra forma es una celebración muy importante para las personas de Rocafuerte, y sobre todo para todas las personas del cantón Río Verde, esto al norte de la provincia de Esmeraldas. Es lo que yo les puedo contar hasta esta hora. Ustedes tienen más en estudios, amigos. Una buena tarde.
5: Buena tarde para ti también, Gregory. Gracias por ese reporte desde Esmeraldas. Y ahora nos vamos hasta Ibarra, porque tenemos una cumpleañera muy especial. Se llama Doña María Clementina, que celebró sus 103 años de vida junto a todos sus seres queridos.
6: Seguro que sí, y es que entre bailes, canto, mucha música, celebraron además su alegría y toda esa unión familiar. Vamos a ver.
13: María Clementina Ibadango Tacunga festejó sus 103 años de vida junto a su familia y amigos más cercanos. Nació un 11 de julio de 1923 en la parroquia de San Antonio, Cantón Ibarra. Desde joven trabajó como comerciante para criar a todos sus hijos desde los 19 años de edad.
14: Un gusto, una alegría ver a mis guaguas, a mis nietos, a mis hijos, a toditicos aquí.
15: Pedirle a Dios, a la Virgencita de las Lajas, que es la patrona de aquí, de nuestro pueblo, San Antonio, que le dé vida, paciencia a ella y a los que le cuidan, a mi mamá.
13: Sus 8 hijos, 18 nietos y 19 bisnietos recuerdan varias anécdotas de la homenajeada, que con su carisma y alegría es la luz de todos los integrantes de su familia Potosí Ibadango.
16: Siempre fue una mujer de carácter fuerte, trabajadora, pero muy dulce a la vez con sus nietos. Siempre nos mimaba, nos protegía, conjuntamente con mi abuelito.
17: Alegría, gozo, porque no es una fecha que se celebra siempre, no es algo que se ve seguido, sino pues es algo lindo, y reunir a la familia para un evento tan especial como es el cumpleaños 103 y mi abuelita.
13: Sus valores como humildad, comprensión, fidelidad, trabajo arduo, entre otros, le han dado la fortaleza para seguir adelante y aconsejar a las nuevas generaciones. Desde San Antonio de Ibarra, en Imbabura, David Vizcaíno Haro, Teleamazonas.
18: ¡Que viva la abuelita!
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2: Bienvenidos al noticiero Al Día en la Red. Soy Reinaldo Romero. Estos son los titulares del lunes 20 de julio del 2026. España venció a la Argentina y se coronó campeona del mundo. Liga Deportiva Universitaria perdió en el Rodrigo Paz Delgado ante Leones. Universidad Católica derrotó al Deportivo Cuenca en el Alejandro Serrano Aguilar. Aucas ganó a Técnico Universitario en el Bellavista. Independiente del Valle goleó al Club Sport Emelec. En discreto partido, Barcelona derrotó a Libertad 1-0. Los premios a los campeones del mundo han sido entregados por la FIFA. Hernán Galíndez volvió a los trabajos con Huracán. Eric Castillo es figura en el Alianza Lima. Justin Lerma debutó con un gol en Alemania. Richard Carapaz lucha por el título de Rey de la Montaña en el Tour de Francia.
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2: España se coronó campeona del mundo al derrotar a la Argentina por 1-0. Los españoles fueron superiores durante todo el trámite del cotejo. En primer lugar, escuchemos a Luis de la Fuente, el técnico de la selección campeona del mundo.
3: Especialmente mucho orgullo. Orgullo por esta generación de futbolistas que han ido creciendo con esta idea, fieles a la idea, haciéndola mejor, dándonos un ejemplo de grupo, de equipo, de familia, de buenos, grandes futbolistas con un potencial y un talento excepcional. Y especialmente orgullo, porque de verdad, haberles acompañado en este recorrido, este trayecto, para mí es un honor.
4: Le veo tan entero, tan cabal siempre, a mí se me están saltando las lágrimas de la emoción, no sé cómo está usted por dentro.
3: No quiero, te cuento, no, porque te voy a dar pena. Pues estoy ahora sí estoy muy emocionado. Después de haber echado la vista atrás, pensando en ellos, hemos hablado mucho con los jugadores. Mister, me decían, hemos ganado todo. Y eso es maravilloso. Con una generación de futbolistas, vuelvo a decir una y otra vez, que son un ejemplo para el deporte español, para la juventud española, para España. Juntos somos más fuertes, eso no le quepa duda a nadie.
5: Empiezo por Lamine. A mí creo que tengo unas palabras también de reconocimiento muy grande hacia Lamine. Ha sabido jugar otro fútbol, quizás un fútbol que le va a ayudar a madurar y a ser mejor futbolista de lo que es. Y nosotros estamos muy agradecidos que ha sido un futbolista, insisto, que se ha sacrificado por el bien del colectivo. Algo muy importante, insisto, en este grupo de futbolistas que tenemos. Y creo que ha hecho un gran mundial, en mi opinión. Y Ferran, al final, la vida es justa. Y a la gente que trabaja, que pone empeño, que se cae y se levanta y sigue otra vez peleando, al final la vida le devuelve siempre, le da algo. Y Ferran, estoy feliz de que haya sido hoy el goleador. Va a pasar a la historia, ha pasado ya a la historia, pero se lo ha ganado y se lo merece.
2: Esto señaló Mikel Oyarzabal, uno de los goleadores que tuvo la selección de España en el Mundial 2026.
6: Dentro del campo se sufre mucho, mucho menos, y cuando estás fuera, luego en el banquillo, ahí sí que lo pasas fatal. Pero bueno, contentos con lo que ha pasado, así que ya está. No sabíamos que iba a ser así, y aquí nadie regala nada y nunca es sencillo, y mucho menos una final de un campeonato del mundo con todo lo que supone. Inmensamente felices del grupo, de lo que hemos vivido aquí durante 51 días juntos, el ambiente que hay dentro, de que toda la gente esté con nosotros. No me quiero imaginar cómo estará Madrid, cómo estará España, pero bueno.
2: También escuchemos a Porro, uno de los jugadores más relevantes de la selección campeona mundial.
7: Bueno, yo creo que es no hay ningún momento, yo creo que el momento es la unión de todos durante todo el Mundial. Eso es lo más importante, porque esto no es solo de uno, de dos, de tres, ni de los 11 que jugamos, simplemente de los 26 que convivimos durante 45, 50 días. Yo creo que eso es lo más importante, y a la gente de España, que lo hemos sentido desde el minuto uno, dar las gracias también por todo el apoyo, y espero que se sientan orgullosos que hemos llevado una segunda estrella para España. Pues era lo que hicimos también contra Francia, lo que llevamos haciendo todo el Mundial, que es coger el balón y hacerlo nuestro. Yo creo que al fin y al cabo contrarrestar los puntos fuertes de Argentina hoy eran clave, y la verdad que ha sido un partido muy, muy serio de todos, y bueno, pues no hemos llevado el premio.
2: Y esto fue lo que dijo el presidente de la Federación Española de Fútbol, Rafael Lozán.
8: ¿Cambiaría usted a Luis de la Fuente por algún entrenador del mundo para la selección española?
9: Pero si el mejor del mundo está en casa, ¿cómo vamos a cambiarlo? Si además me decían ahora, y es verdad, que probablemente sea el mejor entrenador de la historia de España, y voy a decir esto porque debo tener respeto por todos los que han estado, pero porque es el que más títulos tiene probablemente en nuestra selección, evidentemente contando de selecciones inferiores, ¿verdad? Por lo tanto, bueno, pues creo que ha hecho un trabajo magistral, y por lo tanto, qué menos que esté con nosotros mucho tiempo, que esté con España todo el tiempo que él quiera, ¿no?
10: Bueno, es acordarse de ver a un país disfrutar, ¿verdad? Que yo creo que esa es lo mejor, pero en todo caso tengo que acordarme y agradecer a Luis y a todos los 26, conjuntamente con toda la delegación, que son 120, y por lo tanto me acuerdo, como no, de todos ellos, porque han hecho, pero bueno, claro, el papel final lo tienen que hacer los que han bordado el fútbol, y además creo que han dado una lección de fútbol al mundo, que creo que es lo realmente importa, y esa lección de fútbol al mundo lo han dado nuestros jugadores, nuestro técnico, y lo ha dado el fútbol español.
2: Escuchemos también las palabras del director técnico de la selección argentina, Lionel Scaloni.
11: De verdad te lo digo, este es un sitio soñado, ya lo dije en la rueda de prensa, y yo me paro acá porque los chicos la verdad que no tenían ganas de hablar, y me parece hasta te diría justo, y un poco en la voz de ellos. Yo creo que no es importante quién esté al frente de la selección, lo digo de corazón.
12: Pero es importante.
11: No, basta que tenga unos valores, unos ciertos valores. Que haya mamado de chiquito lo que es vestir esta camiseta, lo que es jugar para este país, y el resto lo hacen ellos, es la realidad. Yo no lo veo tan complicado, y alguna vez todo proceso se termina. Este ha sido maravilloso, espectacular, y hasta diciembre acá estaremos dando batalla.
2: Patricio Hurtado, técnico interino de Liga Deportiva Universitaria, hizo un balance luego del duro golpe de la derrota en casa ante Leones. Empezamos mal, así, sin rodeos, comenzó.

0: ¿Qué? Pero hay que trabajar todo, porque hay que trabajar en defensa, en creación, en ataque, porque todo falló, porque todo está mal. Entonces, hay que hablar y despertar también a nuestros jugadores, y despertarnos todos también por lo que significa Liga, por lo que es Liga. Y a partir de ahí, pues, tenemos que seguir avanzando. Hemos caído, pero pienso que con el equipo que tenemos, hay y debemos conseguir cosas muy diferentes para seguir sumando en este torneo.
1: También escuchemos al director técnico de Leones, Matías Córdoba.
2: Bueno, es un desafío muy grande hacer lo que se hizo en el primer tiempo. Es un desafío muy grande hacer lo que se hizo en los anteriores partidos también, porque la verdad que en muchos momentos de los cuatro partidos que nos tocó jugar, dominamos al rival, que es lo que buscamos, para lo que trabajamos. Hoy, la verdad que lo que hicieron los jugadores dentro de la cancha fue maravilloso. En el entretiempo les dije que, si bien el sueño de todos era ganar este partido hoy nos levantamos para eso. No quería que termine el partido porque quería ver cómo luchaban, cómo peleaban y cómo peleaban cada pelota y cómo se movían para agarrarla, para mover, para tocar y para tratar de constructivamente y en equipo llegar a leer al rival como hicieron en el primer tiempo. Así que estamos muy contentos, pero esto sigue, no ganamos nada. Es un triunfo muy especial porque no es lo mismo jugar con Liga que con otro equipo. Vale lo mismo, vale 3 puntos, pero no es lo mismo. Liga es un equipo muy prestigioso a nivel sudamericano y mundial, y ganarle hoy es algo muy importante para nosotros, pero te repito, tenemos que seguir en esta sintonía porque falta mucho todavía.
1: Y esto fue lo que dijo Juan Luis Anangonó, el delantero capitán de la escuadra imbabureña.
3: En lo personal siempre va a ser especial pisar esta cancha, venir a este estadio, ver a la hinchada de Liga, ver a ex compañeros, trabajadores con los cuales mantengo contacto hasta el día de hoy. Siempre va a ser especial, ¿no? Y venir hoy acá con otro equipo, sumar, ganarle a Liga, va a ser especial. Creo que es algo histórico para nosotros. Llevamos 6 meses en la primera división y ganarle a Liga es realmente complicado. Pues nos vamos felices por eso, a seguir trabajando, pensar de que hoy ganamos un partido más, sumamos 3 puntos, pero aún queda camino por recorrer.
4: ¿Cómo ha sido el tuvieron anímico a ustedes del nuevo cuerpo técnico?
3: Bueno, creo que ha ayudado bastante porque se ha reflejado en los triunfos. Tratamos de ponernos a las órdenes y de encontrar la idea que ellos vienen a implantar.
1: Universidad Católica derrotó al Deportivo Cuenca por 2-0 el sábado en la tarde, partido que se jugó en el Alejandro Serrano Aguilar de Cuenca. Los goles camaratas fueron conseguidos por Mauricio Alonso a los 34 minutos del primer tiempo y a los 5 del complemento. Con estos puntos, el trencito azul sumó su segunda victoria consecutiva tras el reinicio del torneo, que lo vio perder en 2 ocasiones. Mañana la Católica recibirá a Barcelona en el Estadio Atahualpa desde las 19 horas, en la jornada 21 de la primera etapa de la Liga Pro. Escuchemos al profesor Diego Martínez, quien habló luego del triunfo sobre el Deportivo Cuenca.
5: Buenas tardes con todos. Bueno, creo que la derrota con Leones hace 2 fechas fue muy dura, fue muy difícil para el grupo por la forma. Me parece que muchas veces ese tipo de situaciones son necesarias para hacer ese clic que usted menciona, porque a partir de ahí, tanto cuerpo técnico, jugadores, dirigencia, hicimos una reflexión importante, una autorreflexión importante que nos permite, sobre todo, mostrar un mucho mejor nivel en el grupo que hemos sido en muchos pasajes desde que yo estoy acá en el club. Y bueno, hoy nos ayudó eso para poder llevarlo a la historia. Tenemos que jugar en pocas horas y eso definitivamente es un desafío en esta seguidilla de partidos que tenemos hasta terminar el mes. Barcelona pensamos en recuperar y por supuesto saber que este partido con Barcelona es muy importante para nosotros de locales. Sumar de 3 será clave contra un rival con el que estamos peleando en la parte de la tabla, y tenemos que recuperarnos y afrontarnos con la mayor responsabilidad del caso.
1: También escuchemos a Johan Lara, el arquero de los camaratas.
6: No tuvieron muchas llegadas del Deportivo Cuenca, pero son partidos más complicados para nosotros los arqueros, que tenemos que estar atentos y vivos para llevarnos el arco en cero. Bueno, creo que tenemos que ser muy humildes, trabajar en conjunto, ser muy unidos y mucho esfuerzo. Sabemos que cada partido de la Liga Pro va a ser a muerte, es difícil, y si queremos estar ahí arriba tenemos que jugarlos así.
1: Este lunes el fútbol ecuatoriano está de luto por el fallecimiento de Pedro Pablo Perlaza Concha, reconocido exjugador.

0: y entrenador que formó a varios juveniles. Perlaza falleció a sus 73 años después de tener una vida enfocada en el fútbol ecuatoriano, tanto dentro de la cancha como jugador y fuera del terreno como entrenador y formador de juveniles. Antonio Valencia, Ener Valencia, Fidel Martínez, Miller Bolaños y Carlos Orejuela fueron algunos de los futbolistas que los formó. Barcelona Sporting Club fue uno de los primeros clubes en pronunciarse y lamentar el fallecimiento del Papi Perlaza como se lo conocía. Que haya paz en su tumba. En el cierre de la jornada del domingo 19 de junio, Independiente del Valle sacó a relucir toda su jerarquía y goleó sin atenuantes por 6-1 al Club Sport Emelec. Joaquín Papa, el técnico de los Rayados, en rueda de prensa, señaló que todos sus jugadores le están respondiendo y por eso la razón de la rotación en cada uno de los compromisos. Escuchemos.
1: No, en realidad la rotación, obviamente que el equipo venga bien, nos permite en ese sentido, nos da cierta libertad, pero en realidad la rotación la empezamos en la primera semana de doble competencia, hace más de 2 meses, creo que ya son... no sé cuánto, pero capaz que 10 partidos rotando, así que es el modus operandi que venimos teniendo, porque la verdad es que todos los jugadores están respondiendo, todos los jugadores están comprometidos, por eso esa decisión y la verdad que el respaldo de los jugadores y por suerte los resultados están acompañando. Y después lo otro, nada, como hasta ahora, por suerte los jugadores lo tienen más claro, igual de claro que nosotros, mantenernos humildes, seguir trabajando, van recién 20 fechas de 40, o sea, estamos recién hoy en la mitad del campeonato, falta un montonazo, 20 fechas, 60 puntos, un disparate, así que tranquilos, con el foco sí en competir bien en Liga Pro, pero también en seguir mejorando como equipo y competir en todas las competencias.
0: Macará cayó 2-1 ante Delfín en un accidentado cotejo, pero reactiva de inmediato sus entrenamientos, enfocado en el duelo de este miércoles. La racha perfecta que registraba Macará tras el reinicio del torneo naufragó en el puerto manabita. En un compromiso de trámite intenso en el Hawkeye, el cuadro ambateño sufrió su primer traspié postmundialista al caer derrotado ante los cetáceos, en un duelo que terminó con drama tras la lesión de Toño Espinosa, dejando al equipo con 10 hombres tras agotarse las variantes. Pese a que Agustín Campana adelantó con clase a los celestes, el poderío de Ayunta dio vuelta al marcador con un doblete definitivo. Los dirigidos por Guillermo Sanguinetti volvieron a los entrenamientos de inmediato para preparar su compromiso ante el Deportivo Cuenca este miércoles en el Bellavista de Ambato. Barcelona derrotó por 1-0 a Libertad en el Estadio Banco Pichincha. Esto fue lo que dijo su director técnico César Farías en el postpartido.
2: Cada uno de nosotros puede ver el fútbol de una manera distinta y el día que la quiera ver. Pero después tú, por ejemplo, agarras el partido, el mapa de calor, el partido anterior, y prácticamente se jugó en el área, en el campo contrario a Barcelona. Muchos pases, pero a aquel lado. Y eso... tampoco, eso no produce goles, pero después, uno escucha unas visiones de fútbol distintas y uno las respeta. No es fácil, este equipo sacó 0 en Casablanca, todos sus partidos cerrados, tiene un buen cuerpo técnico con Juan Pablo Bucci, Fabio Rodríguez, luchan, trabajan, la verdad que es un equipo que va a pelear para lo que ellos están tratando de hacerlo y obviamente hicieron un muy buen partido.
0: Darío Benedetto consiguió el único gol del partido para darle los 3 puntos a los toreros. Escuchemos.
3: Pero bueno, la que tuvimos la aprovechamos, después se nos vinieron un poco, normal por el resultado, pero muchas cosas por trabajar, como en todos los partidos, por más que se haya ganado, creo que siempre hay cosas por corregir, pero bueno, vamos por buen camino.
4: Nuevo compañero en la delantera, tu característica con la de él, ¿cómo se complementan?
3: Sí, somos 2-9 de área, ¿no? A mí obviamente me gusta jugar, tirarme a jugar mucho más, me siento cómodo saliendo a jugar, así que me viene bien tener un compañero, otro 9 ahí que aguante ahí a los centrales y me deje jugar más libre a mí, así que nada, a medida que van pasando los días seguramente nos vamos llevando cada vez mejor.
4: Bueno, y la última, ¿qué falta en este Barcelona? Porque de local han logrado ganar, pero como que falta algo ahí.
3: Más juego, hay que trabajar nosotros mismos dentro de la cancha, hay veces se nos complica un poco como hoy entrarles, pero bueno, hay que tener paciencia, hay que seguir trabajando, como digo, siempre hay cosas por corregir y las corregiremos en estos días, ¿no?
0: Y estas fueron las palabras de Juan Pablo Buch luego de la derrota ante Barcelona. Escuchemos al técnico de Libertad Lojano.
5: Tuvimos en el segundo tiempo y algunas otras en el primer tiempo. Pienso que el resultado es a favor de Barcelona por, por una desconcentración de nosotros en fase defensiva, que justo el día de ayer en los 20-25 minutos que tuvimos de trabajo se les insistió mucho en relación a los centros que utiliza Barcelona como medio para poder concretar. Lastimosamente no supimos defender una pelota que fue a la banda izquierda de Barcelona, derecha nuestra, un centro, y perdemos la referencia dentro del área, lo que nos costó el gol, y desajustamos el plan de partido para el primer tiempo. Después intentamos con nuestras herramientas, intentamos por todos con nuestros medios tratar de llegar al empate. Tuvimos opciones importantes para concretar, no se pudo.
0: España y Argentina protagonizaron la final del Mundial 2026. El partido tuvo pocas emociones y la furia roja dominó de principio a fin, pero una combativa albiceleste mantuvo el cero atrás. En los tiempos extras, el equipo de Luis de la Fuente se adelantó con gol de Ferran Torres y se alzó con el título. Al final del partido, la FIFA entregó los premios individuales a los futbolistas más destacados del certamen. Lo que más destacó fue que el capitán y el entrenador del equipo ganaron anillos provisionales inmediatamente después de la final, pero la totalidad de los 30 anillos se entregará más adelante una vez que hayan sido personalizados para cada destinatario. Todos los anillos estarán numerados individualmente y ajustados a la medida de cada jugador. Además, la identidad del equipo ganador aparecerá en uno de los laterales del anillo, junto a la famosa Copa Mundial, que históricamente había sido el único premio físico otorgado a los campeones. Se pondrán a la venta 1.996 anillos adicionales para el público, alcanzando así un total de 2.026 unidades, cifra que hace referencia al año del torneo. El organismo rector del fútbol mundial también venderá fragmentos de césped de la final de la Copa del Mundo, celebrada en el estadio MetLife de Nueva York, con precios que oscilarán entre los $450 y $3,000. Cabe destacar que la venta se limitará a 2026 unidades. Justin Lerma tuvo un debut inolvidable con el Borussia Dortmund. El joven ecuatoriano marcó su primer gol con el conjunto alemán en un partido amistoso de pretemporada, firmando el empate 1-1 antes del descanso. Recuperó el balón en el inicio de la acción, acompañó al ataque y terminó definiendo de zurda dentro del área para igualar el marcador al minuto 45, dejando una grata carta de presentación en su estreno con la camiseta aurinegra. Lerma había sido fichado por el Borussia Dortmund hace 2 años cuando tenía apenas 16. Sin embargo, debido a la normativa de la FIFA sobre transferencias internacionales de menores, tuvo que esperar hasta cumplir los 18 años para poder incorporarse oficialmente al club alemán. Su estreno no pudo ser mejor. En su primer partido con el Dortmund, el ecuatoriano ya dejó su huella con un gol que ilusiona tanto al club como al fútbol ecuatoriano de cara a su crecimiento en Europa. Alianza Lima comenzó con pie derecho su participación en el Clausura peruano al imponerse 2-1 sobre Sport Huancayo en el Estadio Alejandro Villanueva. El conjunto blanquiazul tuvo que remontar un marcador adverso y encontró en el ecuatoriano Eric Castillo su gran figura, gracias a un doblete que le dio los primeros 3 puntos del campeonato. Sport Huancayo sorprendió al abrir el marcador en los primeros minutos, pero la reacción de los dirigidos por Néstor Gorosito no tardó en llegar. El extremo ecuatoriano fue determinante en el ataque de los íntimos, aprovechando los espacios y mostrando contundencia para sellar la remontada. Pese al amplio dominio que se mostró durante gran parte del encuentro, Alianza dejó la sensación de que pudo haber conseguido una victoria más amplia. Con este resultado, el Alianza Lima suma sus primeros 3 puntos en el Clausura e inicia con confianza una nueva etapa del torneo, mientras que Eric Castillo confirma su gran momento al ser la gran figura en el debut de los íntimos de la victoria. Hernán Galíndez volvió a los entrenamientos de Huracán luego de su participación con la selección de Ecuador en el Mundial 2026. Se reincorporó al plantel argentino para comenzar la preparación en la nueva temporada, en la que volverá a ser una de las referencias principales del plantel. A través de sus redes sociales, Huracán anunció el regreso de su capitán con un mensaje de bienvenida. El capitán ya está con nosotros. El guardameta fue recibido por sus compañeros tras finalizar la participación de la Tri en el Mundial. Galíndez retomará los trabajos bajo las órdenes del cuerpo técnico con el objetivo de llegar en óptimas condiciones al inicio de la temporada. Además, volverá a compartir vestuario con otro ecuatoriano, el delantero Jordi Caicedo, quien también forma parte del globo. Huracán completa así el regreso de los futbolistas que participaron en el Mundial y continuará su preparación para los desafíos del segundo semestre. El director técnico de la Federación Italiana de Fútbol, Paolo Maldini, y su asesor Leonardo se reunieron este fin de semana en Barcelona con Pep Guardiola para valorar la posibilidad de que el técnico español asuma el cargo de seleccionador de Italia, aunque la operación se presenta complicada. Según adelantaron medios italianos, Maldini y Leonardo, que conforman la cúpula ejecutiva del nuevo organigrama federativo, mantuvieron un encuentro con Guardiola con el objetivo de conocer si existían opciones reales de convencer al ex entrenador del Manchester City, Bayern Múnich o Barcelona para dirigir al Azzurra. La opción de Guardiola pierde fuerza después de que el técnico catalán expresara su intención de tomarse un descanso de fútbol tras su etapa en los banquillos y dedicar más tiempo a su familia. Información que fue adelantada en Italia y recogida por los principales periódicos en Europa. La carrera por el puesto de seleccionador de Italia se mantiene abierta y tiene como opciones a candidatos como Andrea Pirlo y Roberto Mancini, aunque la federación no descarta otros nombres. El presidente Giovanni Malagò, que asumió el cargo hace un mes, confirmó que Maldini y Leonardo trabajan en la búsqueda del nuevo seleccionador. Richard Carapaz tiene posibilidades reales y sólidas de coronarse campeón de la montaña del Tour de Francia 2026, emulando el título que conquistó en el 2024. Tras las primeras 15 etapas, el ecuatoriano se encuentra en la tercera posición de la clasificación con 39 puntos, acechando de cerca las posiciones de vanguardias que ocupan Tadej Pogačar y Valentín Paret-Peintre, con 67 y 45 puntos respectivamente. Al encontrarse rezagado en la posición 12 de la clasificación general, a más de 22 minutos del líder, los equipos de los favoritos no ven en él una amenaza directa para el maillot amarillo. Esto le permitirá filtrarse con facilidad en las escapadas masivas desde el inicio de las etapas alpinas. El director deportivo de su equipo confirmó que la prioridad absoluta de la locomotora del Carchi para esta última semana es buscar triunfos de etapa y asegurar el maillot de la montaña sin el desgaste de cuidar posiciones en la general. Entre jueves y sábado del Tour de Francia correrá por los Alpes, donde está el terreno propicio para intentar el objetivo. El mítico ascenso al Alpe de Hues en estos dos días consecutivos será clave al tratarse de puertos que otorgan puntaje doble. Carapaz necesitará obligatoriamente sumar para resistir la brutal suma de puntos que los hombres de la general cosecharán en los kilómetros finales.
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0: El 20 de julio del 2017, por la segunda fecha en la segunda etapa, el Nacional enfrentó al Clan Juvenil y le ganó por 4-0. Escuchemos el primer tanto de los criollos, obra de Brian de Jesús, con el relato de Edwin Salas y el comentario de Reinaldo Romero.
7: Allá va Balda con el esférico, tocándola por la izquierda para Villalba, devolviendo para Balda, atención. El zurdo va con la pelota, el pase va para Villalba, para Balda, pero mira el arco, señor Villalba, es imposible. Darle la espalda al arco todo el tiempo no se puede. Allá va Villalba, atención por la izquierda, se va a meter bien el centro, y el gol de Brian, y el gol. ¡Gol, gol, gol, gol, gol, gol, gol, gol, gol, gol, gol, gol! Del Nacional, Brian de Jesús, de cabeza para mandar la pelota adentro, y se marca la primera caja del Olímpico Atahualpa, exactamente al minuto 5 de ese primer tiempo. Atención, firmes, el Nacional ya tiene 1, el Clan Juvenil 0.
8: Caron y tocaron allá por el costado izquierdo, parecía intrascendente el toque aquel entre Balda y Villalba, Balda, Villalba, Balda, Villalba, así fue, y el centro preciso de Alejandro Villalba para que llegue a la cabeza, así solo tuvo que ponerla, clavarla abajo y el balón adentro para que el Nacional esté ganando 1-0. Gol Brian de Jesús, está ganando la escuadra criolla temprano en el partido acá en Atahualpa al Clan Juvenil.
0: Amigos y amigas de la red, este fue el Noticiero al Día. Soy Reinaldo Romero, que la pasen bien.
6: 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Le informa la hora. 14 horas, 58 minutos.
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0: Hola, hola, muy buenas tardes, bienvenidos al Show de la Red, el programa donde todos juegan. Transmitimos desde la mítica, la única, la cabina, Pancho Moreno en la ciudad capital. Hoy día 20 de julio, este día lunes, postmundial, después de esta final que a todos nos convocó para un partido de poder a poder. Creo que el primer tiempo no fue lo que todos esperábamos, parecía más bien una pelea donde los contrincantes se van estudiando. Y luego un segundo tiempo donde Argentina no fue lo que buscaba un equipo finalista. Nos quedamos con esa sensación de ver tal vez un equipo como el que jugó la final del 2022. No tuvo tal vez ese tipo de recambio oportuno, tal vez los cambios que hizo la escaloneta o el técnico de Scaloni con su cuerpo de técnico al mando, no encontró lo necesario. También nos quedamos con ese tercer lugar en ese partido donde Inglaterra tuvo un partidazo contra Francia. Y nos quedamos también con la Liga Pro, que tuvo estos días también algunos partidos y que dejaron algunas enseñanzas para varios técnicos debutantes, porque así lo voy a llamar. Vamos acá a presentar a este panel en esta tarde del día lunes. Voy a presentar por mi costado izquierdo para la gente que nos está mirando a través de la 102.1 en las diferentes plataformas como Facebook y también como YouTube. Por mi costado izquierdo, bienvenido Pato Gordillo. Super hincha, bienvenido, muy buenas tardes.
1: Bueno, muchísimas, tardes. Muchísimas gracias a todos, querida familia, a toda la gente que nos escucha, nos sintoniza por Facebook y YouTube. Efectivamente, estamos cargados de información. Lamentablemente, Argentina no estuvo a la altura que creo que todos pensábamos. Argentina
2: no así.
1: Entró a no perder, y el que entra a no perder
0: Termina perdiendo,
1: creo que eso es algo lógico.
3: Qué linda frase.
0: Es que práctico. Así la frase del fútbol.
1: Sí, yo creo que Argentina sí desilusionó mucho a sus hinchas. Para mí la semifinal estuvo, el tercer y cuarto puesto, estuvo mucho más entretenida que esta final. Faltó muchísimo fútbol por parte de Argentina. España en el primer minuto casi hace gol. Si no era por el Dibu Martínez que sacó el casi gol. Y es solo de darse cuenta las estadísticas, 65 posición de balón de España a 35 de Argentina. Prácticamente en los alargues se acercó Argentina al arco de España. Luego todo fue de España, un justo ganador, creo yo, Creo que no hay a dónde más perdernos. España tenía que ser el ganador porque así lo demostró en el campo de juego. Y en base a nuestra Liga Pro, independiente, imparable, independiente realmente con un juego sumamente vistoso, con sus jugadores que no dan su brazo a torcer. Es un golpe muy duro para Emelec, un 6-1 con un marcador
0: de tenis.
1: Y a más de eso, Liga Deportiva Universitaria, que
0: dale un poco más de flow y te veo que ya te duermes.
3: Sí, Liga Deportiva. Así empieza. Mire, no le moleste, que, así ya. Empieza. Es. ¿Cómo no va a estar triste?
1: Déjeme decir esto,
2: mire. Está brillando.
1: Mire, capi, déjeme decir esto. Hay tardes en las que uno desearía embarcarse y salir sin rumbo cierto.
0: Ah, bueno.
1: Y silenciosamente irse alejando mientras muere el día. Así nos sentimos los hinchas de Liga Deportiva Universitaria.
0: Ah, bueno.
3: Fuerte el aplauso.
1: Porque he venido inspirado el día de hoy. Bueno, y tenemos muchísimas cosas más que tenemos que seguir analizando. Un fuerte abrazo para todos y continuamos en el programa.
0: ¿Tienes con esa introducción, tienes alguna pastilla para el día de hoy o ya no?
1: Ya, ¿cómo? Se me fue todo.
3: Ahí se fue el blister.
1: Acabaron las 10 pastillas.
4: Está leyendo el libro de Gustavo Alfaro, mi querido
0: superhincha. Permítame por este costado presentar acá a The Rock Star. Bienvenido, Charlie. Muy buenas tardes.
3: Gallito, buenas.
5: Muy buenas tardes,
4: querida gente que nos está escuchando por la 102.1 FM y que nos miran por Facebook Live y por YouTube. Pues sí, lamentablemente yo también me siento triste por él. Muchas gracias, Nancita, sí, porque creo que con Joan el día viernes fuimos los únicos que estuvimos a favor y creíamos en la selección argentina. Pero bueno, como me quedo con
3: yo
4: las
3: también.
4: Palabras de...
3: Había
4: también, cinco. Pero bueno.
3: Yo también.
4: No, estuvo el guagua loco que le dio España. Gabriel, que le da a todos, menos Argentina. Usted, profe, también, incluso el marcador acertaste. Y ¿eh? Joan y yo únicamente estábamos.
0: El profe dijo en 90 minutos, pero la única parte que se equivocó.
4: Claro,
0: el
4: único 1-0, que
0: dijo bien.
4: Sí,
0: sí.
4: Sí, pero 90,
0: dijo,
4: en la prórroga.
1: Estuvo cerca, estuvo cerca. Se equivocó, era de ganar ahí los 90.
4: Entonces, sí, sí es triste porque la verdad Argentina no jugó nada y fue superado desde el primer minuto y faltando ya los últimos minutos de la prórroga, ya cuando estaban 1-0 abajo, pues quisieron jugar un poco. Lamentablemente también en mi vida he visto que Lionel Messi si topó 8-9 balones.
0: Desaparecido.
4: No topó 10.
0: Así es.
4: Entonces sí se ve una Messi dependencia en la selección argentina. Y España justo ganador, superior en todas sus líneas, desde el técnico, superó el profesor, superó al alumno, pero también ahí me quedo con ciertos jugadores que no tenían que haber entrado en la selección argentina. No entiendo por qué Paredes se quedó sentado, no entiendo el cambio de Montiel por Nahuel Molina, que si partimos de ahí, Nahuel Molina para mí es el responsable del gol, porque solo era de empujar, desacomodar a Nico Williams. Y retrocedemos del partido contra Inglaterra, también usted, Gordon, pues, le gana las espaldas a Nahuel Molina. Usted, pues. Claro, cuando usted guste. Ya sabe en lugar de quién que jugaría yo esa, tranquilamente.
3: Esa cancha le vio crecer. Ya se lo
0: convocados.
4: Entonces, por ese lado, pues, me quedo muy triste. También por el tema de Lionel Messi, que fue su último mundial. Y de aquí, ¿cuándo veremos a un jugador de ese nivel que la verdad no nos deja mucho, mucho al fútbol? Y como decíamos aquí, ya no tuvo nada más que demostrar. Pero bueno, justo campeón, felicidades a toda la comunidad española, a la madre tierra, a la madre patria, perdón. Entonces, bien merecido lo tiene. Volviendo al tema de... a la Pachamama. Volviendo a nuestro torneo local, pues... ya Independiente ya es mejor ni nombrarlo porque es el justo campeón también, yo creo.
3: Ya denle la
4: faltan
3: copa.
4: Faltan que justicia.
6: Desde mayo.
4: Hay que pelear, el resto de equipos tienen que pelear por ese segundo puesto. Lamentablemente, yo digo, dejé de ver el partido Inglaterra contra Francia por ver el partido de Liga Deportiva Universitaria versus Leones, que creía que iba a haber algún cambio, pero no.
0: Lo mismo.
4: Creo que todo fue culpa del señor Núñez, o tal vez le dieron desde el celular, desde el avión, estaba todavía dirigiendo. Pero no hay cambio en Liga Deportiva Universitaria. Hubieron dos variantes en la alineación. Alexander Alvarado entró de titular, lamentablemente se lesionó. Michael Estrada, como siempre, por lo menos... y peor,
0: chispas.
4: Perdón que hable en primera persona. Si bien es cierto, le entra de revulsivo 20, 15 minutos, hace un poco más de daño porque en los 90 minutos...
0: nada.
4: No la huele. Eso lo seguimos debatiendo. Sociedad Deportiva Aucas ganó.
0: Segundo.
4: Universidad Católica también ganó a domicilio, entonces esa pelea Barcelona Sporting Club también ganó. Y
3: a
4: así
3: libertad.
4: Que, pero ganó.
3: Claro.
4: Ganó. Y
3: pero
4: esos
3: contra
4: los
3: quién
4: tres
3: jugó
4: puntos.
3: A la anterior fecha Libertad.
4: Es que Liga no juega nada, es mi querido Tocayo.
3: No, pero yo
4: problema.
3: No estoy defendiendo, le estoy dando
4: no,
3: la,
4: está
3: estoy
4: bien,
3: más
4: pero
3: datos de
4: estadísticas. Es que el problema es que Liga no juega absolutamente a nada.
0: No hay juego.
4: Nada.
0: Y tiene Copa Libertadores, ojo con eso,
4: y
0: ¿no?
4: Y se puede perder. Si no se
0: tiene aspiraciones.
4: Si no se ponen las pilas, ese segundo puesto que es de Copa Libertadores directo, no sé qué llega a pasar con ese Mundial de Clubes. Así que bueno, y mis pastillas musicales. Un día como hoy tuvimos el nacimiento de un gran vocalista que ya no está con nosotros y además su mejor amigo de la música lamentablemente se quitó la vida este día.
0: Ah, bueno.
4: En el 2017. Si quieren saber de quién se trata, no se despeguen del Show de la Red. Muy buenas tardes.
0: Buenas información. 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Pon Radio La Red y se conecta al mágico mundo que tiene del entretenimiento.
4: Alexa, conéctame con el Show de la Red.
0: Ah, bueno, también puede hacer eso. Y también puede vernos a través de Facebook Live y también a través del YouTube. Como diría la señorita que anda desaparecida por ahí.
3: ¿Dónde andará?
0: ¿Dónde andará? En el Mundial, tal vez, no sabemos.
3: La producción ya le va a sacar ahí un Se Busca. Cheque.
0: Bueno, yo prefiero
3: eso. Busca a la Baby.
0: Vamos a presentar por este costado Carlitos Fernández, la voz legal. Bienvenido, muy buenas tardes.
4: Tocayo Playero.
3: Amigas y amigos de la red, muy buenas tardes. Qué gusto estar hoy en este lunes 20 de julio del 2026 acompañándoles y acompañando a esta linda familia que tengo. Miren ustedes esta fina estampa de un capitán. Esto es la elegancia. Esto es muestra de la segunda temporada, porque hay que estar a la altura, ¿sí o qué? Pero bueno.
0: Hoy arranca la segunda temporada.
3: Esa belleza, como le ven. Feliz de estar acá en una tarde bastante veraniega en la capital. Feliz de estar aquí en la cabina Pancho Moreno, en Radio La Red, la radio líder del fútbol. Y obviamente, como ya lo dijo nuestro querido capitán, a través de las plataformas de streaming, para que ustedes puedan conocer y vivir lo que es estar dentro del show de La Red. Bueno, ya empezando un poquito en materia y en este saludo, mandándoles un abrazo a todos quienes, cerrando este Mundial, han podido experimentar desde otra faceta. Y quiero darles el saludo a todos esos colaboradores y comunicadores y periodistas deportivos, entre ellos gran parte de la gente del staff de La Red, quienes pudieron entregar su tiempo y vida para hacer la cobertura amplia de lo que fue este Mundial bastante largo, llamémoslo así.
4: Hermoso Mundial.
3: Y que nos dejó bastante para hablar, que lo hemos vivido, nos hemos emocionado, nos hemos frustrado también. Pues así que el abrazo en la que también estamos cerrando un capítulo en esta nueva etapa como comunicadores de acá. Pero feliz de arrancar esta nueva semana. Claro, digamos, siempre uno que regresa y trata de adaptarse al entorno del fútbol local, no es que se lo señale o se lo acusa, pero obviamente existe una diferencia. Y esta diferencia es un poquito más sensible cuando tenemos resultados abultados, cuando tenemos presentaciones no tan a la altura de un campeonato de primera categoría, y eso hay que decirlo así, es la realidad. No están pasando por un buen momento ciertos equipos, y eso es lo que hoy por hoy llama la atención, de acusar y señalar el tema de a qué punto está llegando la sociedad o el hincha en querer meterse a las instalaciones del estadio.
4: Eso está muy mal, eso está pésimo,
0: fatal.
3: Y eso muestra un poquito de ese sentir bastante ya extremo que tienen algunos hinchas o aficionados, no sé si decirlo hinchas. Yo quiero hacerles de acuerdo, compañeros, que cuando en algún momento hablaban de Thiago Núñez y yo les decía Pato Hurtado es parte del cuerpo técnico, y por ahí se decía que Pato Hurtado tal vez tiene una mejor sinergia con el equipo, no necesariamente es un concepto totalmente integral. Ahí está la muestra de que incluso estando Pato Hurtado encargado, pues los resultados o la presentación del equipo no fue la misma. Entonces, yo sí quiero decir que por ahí tal vez la falla no era de Thiago Núñez.
4: No, partida.
3: Sino de un grupo de jugadores que por ahí a veces se los conoce hasta como la famosa trinca, ¿no?
4: Hable, ¿cuáles son?
3: Entonces,
4: nombres.
3: Estoy saludando, solo que... Estoy saludando. Primero déjeme, es una pastillita, una de las tantas.
4: Ah, bueno. El zapeo.
3: En la segunda temporada venimos recargados. Entonces, pero quería recordarles a ustedes y a ustedes, amigos, que nos están escuchando y viendo, pues obviamente que esto ya se habló y se habló aquí en el show de La Red. En lo particular, ¿se acuerdan ustedes que hubo un jugador de Estados Unidos de Norteamérica que pudo jugar unas semifinales porque se le suspendió una tarjeta roja?
4: Claro, sí.
3: Esa decisión fue apelada y más tarde, si ustedes desean, si me permite aquí...
0: Por favor, yo les cuento
3: qué es lo que sucedió.
4: Ah, bueno, por supuesto.
3: Así es que no se olvide que hoy día tenemos pico y placa con los dígitos terminados en 1 y 2. No les invito a que se tomen un café, sino más bien que alguna bebida refrescante, porque el clima está bastante complejo.
0: ¿Espirituosa?
3: Será lunes.
0: Cualquier día es importante.
3: Lunes de gerentes, dice usted. Mandarles un saludo fuerte.
4: Lunes de Maester Mayor, dice.
3: Eso. Un saludo fuerte para quienes están también disfrutando de unas vacaciones. Yo se los decía el día viernes. Qué bonito ver presencia de turismo en nuestro país, no necesariamente una fecha de feriado. Eso dinamiza la economía. Fomenta que haya trabajo, no delincuencia.
4: Hay que tomar en cuenta que están en vacaciones aquí en la región
3: sí,
4: Sierra,
3: pero
4: ¿no?
3: Sabe que por ahí estuve preguntando y me decían que es bueno porque eso no se veía.
4: Mejor.
3: Recordemos que hace un par de años la sensación de inseguridad era tan alta que uno estaba en la arena y tú tenías parado a marines a tu lado. Entonces, hoy por hoy, digamos que la situación no es la más adecuada, no estamos viviendo una tranquilidad total y plena, pero sí es bueno ver algo de turismo y qué bueno, y así hacerles la cordial invitación para que ustedes se vayan. Igual pueden ver el show de La Red.
4: Ojalá haya gastado, pues Es importante.
3: Ya le voy a dar. La tercera pastilla del día de hoy va a ser cuál es la dosis de precios.
0: Los gastos.
4: Muy bien, muy bien.
0: Tipos de ceviches.
3: Tipos de ceviches.
0: Fuerte el aplauso. Bueno, fuerte el aplauso acá.
4: Welcome back.
3: Y luego de ese saludo, devuelvo el uso de la palabra en esta segunda temporada.
4: Y a la pausa comercial.
0: Hija de ley. Ahora sí, gracias.
3: Ya vamos. Y bueno, eso fue todo, amigos. Gracias por estar.
0: Chao. La gente nos escribe acá. Igual se puede enganchar y mandarnos sus saludos. Y me preguntan por qué están tan elegantes acá en el set. Les digo, bueno, estamos arrancando la segunda temporada en este segundo semestre acá en la radio, porque venimos recargados con muchísima información. Como le reiteramos, esta revista radial no solamente habla de fútbol, como bien hace acá mención Carlitos Fernández, va a hablar inclusive de los tips que uno tiene cuando va a la costa ecuatoriana en estas vacaciones. Acá está el día bastante soleado.
3: Sí.
0: Y la verdad que Finita, que es nuestra asistente acá, decía que le tocó salir hace un momento y que ella sí tranquilamente se hubiera tomado una agüita...
3: espirituosa.
0: Espirituosa, le voy a decir así suave nomás.
1: Bueno.
0: Permítame presentar por este costado al único, al inigualable, al profesor Nelson Vladimir Brito.
4: Gracias, profe. Vaya, profe. Vaya, profe.
0: Muchas gracias.
4: El brujo Brito, le
2: dije. les iba a saludar en portugués, pero ya se fue. Así es que...
0: Oiga, Nelson Calasacón le dice por acá, ¿sabe, profe?
2: Bueno, la verdad que hemos dado primero un saludo muy cordial a todos los que nos siguen y a todas las personas, amigas y familiares y toda la familia que acá reunidos también nos siguen desde sus hogares, así es que un abrazo muy cariñoso y fraterno. Pues sí, hemos adivinado de los cuatro que llegaron a la semifinal. Y de los dos últimos resultados, pues el de Inglaterra también lo acertamos, y el que tú te referías, mi querido Capi, el de Argentina, pues 1-0 con gol de Ferrer, habíamos dicho, pero no, mentira. Gana 1-0 España, pero...
0: Y dijo 1-0 el profe.
3: Al minuto 65
2: del tiburón. Que habíamos hablado en este viernes último, que la garra, el coraje, el temple, el ser incisivo, no dejarse vencer por nada, que es sinónimo de la selección argentina, que a mí me parece estupendo, no le ganó esta vez al orden, al muy buen desempeño de los jugadores, sobre todo, miren, a la disciplina táctica que yo les había hablado el día viernes precisamente, y los amigos pueden revisar, está grabado, el orden táctico.
3: Empezó.
2: Y sobre todo la juventud que los chicos mostraron, hablo de
3: yo me quedo con eso.
2: España, ¿no es cierto? Imagínense, en un 65-35 en la posición del balón,
3: sí, sí.
2: 762 pases completados, no es que...
0: ¿Qué tal?
2: Que hice un pase y se me fue. No, completado, es decir, que el compañero recibió 762 a 357 de Argentina.
0: Mitad.
2: Casi el doble.
0: ADN del Barcelona, profe, por cierto.
2: Yo, exacto, de la Masía, es Belice. Más. 89% de posesión de pases a un 77% de precisión en los pases. Imagínense, 89%, lo que habla a las claras de un equipo, primero, muy bien estructurado. Y ahí de una vez les voy soltando la pastilla que les traigo para el último... cuarto, ¿no es cierto? Así como en el fútbol americano y ahora en el soccer. Último cuarto, que ya a Ricardo Arjona lo anticipó en una de las canciones.
3: La del taxi.
2: Eso. No, esa no es tampoco.
0: Sí, era de las cuatro décadas.
2: Las cuatro décadas, por ahí están. No, me refiero a que no Luis de la Fuente nunca dirigió un equipo en primera división. Primero. Segundo. No solamente que le dieron y le encargaron las formativas, les llamamos acá, de los equipos a su turno, sino que después le encargaron la selección juvenil, y desde ahí, acá, 4 años para acá, ha venido trabajando con esta camada de jugadores que por fin, no digo por fin, por menospreciar, sino que por el técnico, le dieron, la Real Federación Española de Fútbol, le otorgaron el poder dirigir la selección absoluta. Y miren, es que cuando se trabaja con conciencia primero de lo que estás haciendo y después tú tienes la capacidad de elegir a los jugadores, no que te le impongan,
4: ojo,
2: aclaro, no que
0: tranquilo,
2: te le impongan,
0: profe, tranquilo,
2: entonces las cosas resultan bien. Aparte, yo creo que el ímpetu y el coraje y las ganas y todo lo demás, los dos equipos mostraron, pero el orden y sobre todo el trabajo táctico fue fenomenal. Entonces, miren, solo para adelantarles algo, antes de ir a la pausa,
0: sí,
2: creo que Luis de la Fuente le ganó muy ampliamente,
3: sí, tácticamente. Sí, integralmente le ganó.
2: A un técnico que, créanme, me parece uno de los más tranquilos y sobre todo que tiene un carisma especial.
0: Muy cauto. Y cumplió, profe.
2: Sí, Y mira, fue a separar después de que los argentinos que nunca saben ganar, peor perder.
1: Perder nunca.
2: O ganar, igual te agreden, pero bueno.
1: Cuando gana igual, sí, exacto, no están conformes, van por más allá del fútbol, ¿no?
2: Pero a lo que voy es que de verdad, para ADN, sacar la licencia en la Real Federación Española de Fútbol, necesitas 6 años como para poder llegar recién a la primera. Y empiezas por las divisiones formativas. Y después de eso, tienes otros 6 años para poder ir escalando, si es que apruebas poco a poco.
1: Como escuela y colegio.
2: No puedes echar de menos a mis colegas ni nada parecido. Pero acá, en 2 años ya tienes la licencia y puedes aplicar para la Conmebol y ya diriges. Ya está.
3: Vamos ahí.
2: Miren,
3: vamos,
2: la diferencia. Profe. A eso es lo que voy. Al acá Deportivo se Show necesita de la ese tipo de exigencias para que los entrenadores y obviamente también los jugadores de hecho tengan la capacidad que tienen en otros lados. Así es que eso les dejo en la pastilla mía.
1: Ahora sí vamos a la
2: pastilla.
1: ¿Vamos?
2: Mía, ahí sí me alargo un poco más.
3: Le,
2: no
3: le hubiesen puesto, le hubiesen puesto música de fondo y esto era como hasta para emotivos.
2: ¿Sí o no? Hacer
1: estas... No, pones la cortina, es que pones la cortina porque el profe casi no hace dormir, ¿o no? Si es que le
3: no,
1: pasa
3: no,
1: la
3: no. ¿Qué dormir?
1: ¿Usted es dice puro, así, pues?
3: No. Yo digo que es como escuchar al profesor Alfaro. Eso, tú le pones una música de fondo al profesor Alfaro, es como una charla motivacional.
1: Pero estaba literatura, ahorita sales, estaba dices, pura
3: ¿dónde
1: literatura?
3: ¿Dónde está un símbolo patrio para abrazarlo?
1: Recuerde que el Show de la Red llega gracias a William Dávila Bastidas en la producción, que de paso le felicito públicamente. Excelente cobertura hasta la final. Le felicito yo personalmente porque tuve la oportunidad de estar una parte de este mundial conjuntamente con él y vi el esfuerzo que él hacía para poder llegar y hacer las coberturas
4: a tiempo,
1: que solo a tiempo y que solo la red la tiene, porque estuvo de principio desde la inauguración hasta el cierre del mundial. Le felicito completamente para William, una sana envidia porque estuvo en todos los partidos.
3: Pobrecito, inauguración y final, pobrecito.
1: Pobrecito. No, pero sí, de ahí en el esfuerzo del trabajo también.
3: Está bien.
1: No, es un reconocimiento.
3: Prensa,
1: ¿no?
3: Luego les cuento una que le pasó y estuvo en riesgo. De hecho, de una vez ya, porque usted está dando los agradecimientos. Agradezca y yo ahí les cuento.
1: Ah, gracias, por favor. Majito López en la coproducción, Nancita Cruz en el control master, J. Cali en el control streaming, Lucía Peñafín en la coordinación y Finita Méndez en el soporte operativo, que está pidiendo un poco de agua, no sé cuál. 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
2: El bien puesto.
1: Con ese tipo de información que ya casi se acaba el bloque. Estamos listos. O comenzamos o arrancamos. La señorita creo que está por ahí medio atenta a la jugada.
3: Está esperemos ahí viendo en la repetición del gol. 1, 2, 8.
1: Arrancamos ahora sí, muchachos, con ese tipo. ¡Ah, claro que sí! Ahora sí arrancamos. Oigan, chicos, nos quedamos ya con ese sabor amargo de una finalización de un mundial, porque estábamos ya conectados. Buenos horarios, eran a las 12, 2 de la tarde, 4. A diferencia de cuando fue en Qatar, que muchas veces nos tocaba horarios bastante complicados.
2: Nos tocaba madrugar
1: y amanecer. Si es que pensamos ya en 4 años, solamente los 3 primeros partidos son aquí cerquita, aquí a la vuelta. Luego tendremos que estar con horarios de Europa y de África.
4: Complicado.
1: En la tierra del campeón. Así que nos quedamos con eso. En las cosas positivas, la participación ecuatoriana, que nos deja muchas cosas
3: eso
1: también.
3: Eso fue lo negativo.
1: Como respuestas. No, participamos ahí. No competimos, que es diferente, es otra cosa, ¿no? Participamos, pero no competimos.
2: Y participamos.
1: Luego, los equipos Conmebol, voy a empezar por ahí el debate. ¿Cumplieron, sí o no? Porque algunos dicen, no estuvimos a la talla, los europeos nos superan. Yo pienso que no, estamos ahí. Y con eso les invito a que empiece el debate.
3: No, yo creo que no. Creo que no cumplió Argentina, un justo finalista, pero como cumplió. Ustedes, yo creo que sí. De hecho, sostener una plantilla de selección nacional, por ahí no repitieron algunos jugadores, no fueron muchos, fue un gran porcentaje, pero yo creo que lo que marcó la diferencia y por lo cual se justifica es porque yo creo que tener jugadores, digamos, mayores, no viejos, viejos los muebles, dicen.
1: Bueno,
3: mayores, sí te implica obviamente el ser parte de una connotación. Y lo digo porque en semifinales tuvimos a un Lionel Messi que no parecía tener 39 años, que peleaba balones a la altura de una instancia súper fuerte. Y yo creo que el cumplir sí se lo puede tachar para Sudamérica. es evidente, o sea, no yo pienso que no podemos compararnos mucho, primero por el número de selecciones, la media de selecciones sudamericanas versus las europeas.
6: Claro que sí.
3: Después de aquello que quede Argentina como finalista, es un buen una buena estadística para Sudamérica, para decir, bueno, estamos presentes.
6: Carlitos, pero perdona que te interrumpa un segundo nada más. Ya se pasó el segundo.
3: Listo, gracias. Bueno, continúo.
6: Te quería hacer notar, no sé si ustedes están de acuerdo, tienen su propio criterio, que es lógico. Aparte de Argentina, ¿quién crees que cumplió más? De los sudamericanos estamos hablando.
3: Es buena la pregunta, porque por ahí Brasil fue lo que consiguió. Exacto. Tal vez Colombia en su rendimiento.
1: En su momento también.
3: Y no olvidemos que Colombia también es de notar cómo llega a una Copa del Mundo en unas eliminatorias que no la pasó tan bien.
1: Claro. Exacto. Que sí.
3: Entonces, yo creo que justifica la participación.
6: ¿No les parece?
3: Digo, y yo, es lo que dan, ¿no?
6: Lo de Paraguay no es más importante todavía. Fíjese en cómo llegó y hasta dónde llegó.
3: Total. Mucho y más tal vez hasta mucho llegamos. Más incómodo que Colombia. Exacto. Me atrevo a decir.
6: Sí, sí, sí.
3: Sí, sí, sí. Pero bueno, ahí el profesor Alfaro, muchos dicen que él vende mucho humo. Yo creo que él trabaja tanto en lo que hace tiene, mucho falta.
6: Hace maravillas.
3: Acá, y consigue, y los resultados le van acompañando. Lo de España no me extraña, porque eso es parte de un proceso. Aquí tenemos un... muchas gracias. Aquí en el Ecuador tenemos un equipo que confía en procesos y en etapas de trabajo largas, y es por eso porque, por ejemplo, el fin de semana pasado tuvo un resultado 6-1 aplastante. Que más allá del resultado... Uno pone pausa y regresa a ver y se da cuenta cómo institucionalmente se lo ve ni siquiera aquí, afuera. Y eso es algo de lo que pasa ya. Entonces, regresando
1: es que
3: a la
1: el techo para el IDB no es el torneo local, Carlitos.
3: No.
1: Ya tenemos que mirarle afuera.
6: Sí, eso es lo que veníamos hablando.
1: Por supuesto.
6: Independiente.
1: Y con un mercado brasileño que pasa los 100 millones.
6: Claro que sí.
1: Y con el proceso, en cambio, educativo, académico, futbolístico que tiene el IDB. Entonces, aquí vamos a la controversia. Si 100 millones es suficiente para parar a un equipo, o para frenar a un equipo como IDB, que ya no se puede medir en el Ecuador. Porque 6-1 contra un rival fuerte como
6: Emelec. Se ve la diferencia.
1: Radical,
6: claro,
3: pero
1: totalmente.
3: En temas de mundiales, perdón, Patitón, es que se me vaya la idea. Pero en temas de mundiales, selecciones onerosas o costosas, me atrevo a decir, comparable a la selección ecuatoriana de fútbol, tampoco justificaron una presencia en el mundial versus otras. Entonces, siempre yo he respetado esa postura de ustedes que un equipo que vale más es importante, sí. Pero al final del día o al final de la medición, no, eso no.
1: Del mundial.
3: No termina pesando. Yo me voy por los procesos que tienen. Por eso hice un pequeño paréntesis, porque si la pregunta es, ¿justifica o los equipos o las selecciones sudamericanas justificaron su presencia en el mundial? Una respuesta que puedes decir...
6: Tres que justificaron.
3: Argentina, Colombia y Paraguay.
6: Que estuvo a 90 minutos de defender un título mundial.
1: A 15, 20 minutos.
6: Colombia 1-1. Se quedó por penales.
1: Ajá.
6: Paraguay, decían que iba a ser el Benjamín de los sudamericanos.
1: No fue así.
6: No fue así. Los tres yo creo que cumplieron y llegaron a cumplir sus objetivos, metas. Lamentablemente no tiene jugadores, lo demostró.
3: Muy irregular.
6: Pero fíjate, Ecuador mejor me reservo ahora, ya los comentarios.
7: Pero fíjate que, volviendo al tema que tú planteas, Carlitos, mira que Brasil, el mismo día que fueron eliminados, ese mismo día empezaron ya a hacer algunos variantes,
1: cambios.
7: Por ejemplo, seguir lo que tú bien te referías, Carlitos, el proceso con quién, con Ancelotti. ¿Por qué? Porque tuvo, no vamos a decir poco tiempo, pero recién empieza la era de... Entonces, hay que tomar correctivos rápidos. Acá, ¿ustedes saben quién está al mando de la selección? ¿De Ecuador?
1: No, estamos todavía en proceso.
7: Ya hay nombres, y hay esto. Y
1: barajan muchísimos nombres.
7: Sí, pero
3: el nombre es un... El más fuerte es un conocido del Ecuador, de lo que por ahí he estado revisando, el profesor Ramírez, entonces Miguel Ángel Ramírez.
6: Sería otro error.
3: Ahí está.
7: Pero hay otro que nos mencionaba Carlos Andrés, ¿recuerdan el guagualoco? Un africano.
1: Creo que el Gabo dijo eso. Se barajan muchos nombres y todavía está en análisis.
7: Todos rumores. Todos los equipos ya renovaron prácticamente al técnico y nosotros todavía estamos...
6: Lo echaron.
7: Claro.
1: Como
7: decía un amigo, como debe de ser.
1: Ahora, profe. Bueno, yo creo que Sudamérica sí, nuestros equipos sí dejaron de bien. Independientemente de lo que digan, creo que las expectativas eran muy altas.
3: Y me vale, dice el Pato.
1: A nivel mundial, eran muy altas. Nosotros nos hemos ganado, hablo como Sudamérica, un prestigio muy grande. Sí, bien es cierto, quien sacó la cara fue Argentina. Que,
4: ¿hemos ganado o hemos perdido, mi querido Pato?
1: Yo creo que hemos perdido.
3: Yo creo que hemos salvado.
1: Yo creo que hemos perdido.
2: No, salvamos, que, Pato.
1: A ver, vamos.
2: Tienes un finalista de 48 equipos. Sí.
1: Pero miren, hay una cosa, es que Argentina ya es otro nombre, pesa diferente a Argentina. Aquí teníamos que ver qué pasaba con Brasil, qué pasaba con Colombia, que teníamos muchísimas expectativas y muy altas, correcto. ¿Qué pasaba con Uruguay? ¿Qué pasó con Uruguay? Uruguay lamentablemente decepcionó. Paraguay de menos a más. Y no hablemos de Ecuador. Ah. Ecuador teníamos demasiadas expectativas y a la final, si es que hubiéramos estado con el otro formato anterior, no clasificábamos. Claro. Nos quedábamos ahí nomás.
3: Igual.
1: Entonces, si bien es cierto, como digo, Argentina fue quien sacó la cara, yo creo que sí dejamos debiendo. Mucho, dejamos debiendo. No se vio ese juego vistoso que siempre ha
4: pero
1: hecho.
4: Pero tú hablas del partido del día de ayer, de la final exclusivamente.
1: Sí, sí.
4: Porque a nivel mundial, para mí Argentina hizo buenos papeles.
3: Semifinal, cuarto.
1: Sí, pero claro. Recuerden que ahí
4: le
1: es cuando...
4: Le tocó remar
1: cuando,
4: desde atrás en algunos, pero
1: hablábamos de la casta, de la casta que sacaba, ¿no? Argentina. Muchos partidos estuvo perdiendo. Recuerden el remontado, pero bueno,
2: remontaron.
1: Hizo muy buenos partidos. De ahí es cuando uno dice, miren cómo sacan esa casta, cómo se ordenan, cómo juegan, cómo van y practican ese fútbol que ellos siempre lo hacen. A Inglaterra le saca de la final a partir del minuto 85. ¿Sí?
4: Claro
1: pero,
4: que sí.
1: Pero sí, es así, esto es fútbol, cualquier cosa podía pasar y sí hay ciertas selecciones que dejaron de viendo y otras que sorprendieron muchísimo.
3: Miren nuestros seguidores a quienes les mandamos un fuerte abrazo, ya nos están conectados, qué chévere. Saludos a Miguel Ángel Vázquez Arias, 6426, dice que somos un fútbol subdesarrollado y de aquí olvídense para largo tiempo antes de que salga otro campeón de Sudamérica. ¿Qué tal, ah?
4: Eso, creo que no. Yo tampoco creo, porque creo que no. Eso se venía hablando desde el mundial anterior y quien fue el campeón fue un sudamericano. Incluso Kylian Mbappé dijo que Sudamérica no existe en el fútbol.
3: ¿El cuarto?
4: No.
3: El cuarto lugar.
4: Kylian Mbappé, antes del Qatar 2022, dijo que el fútbol sudamericano no existe
2: para él.
4: ¿Y quién quedó campeón?
2: Pero simplemente, remótate al 2010, no semifinalista Uruguay. 2014, finalista Argentina. 2018, no. 2022, campeón Argentina. 2026,
1: sí, por eso finalista Argentina. O sea, teníamos que en este mundial continuar. Yo sé que es difícil, es complicado. Es complicado.
2: Somos solo 5 equipos acá, 6 equipos con Uruguay.
1: Sí, pero es que es la trayectoria que hemos tenido como Sudamérica.
3: Tranquilos, jóvenes.
2: No,
3: tranquilos.
2: A lo que voy es que en la cantidad que tenemos de participantes Conmebol nos cuesta mucho. Yo les pregunto, la CONCACAF tuvo 6. ¿No pasaron ellos de octavos?
4: Por México lo y tiraron. Estados Unidos.
2: Claro. Sí, hasta
4: y
2: ahí.
4: Canadá.
2: Los africanos que siempre son la promesa. Tampoco pasó. El Japón que todo el mundo le ponía entre los cuatro primeros, que tiene un proceso y un proyecto de 30 años, que le ven entre los cuatro primeros, tampoco ha pasado. Entonces hay que entender que para Sudamérica es difícil competir con procesos económicos fuertes, porque no, y te voy a esta parte. Las primeras ligas del mundo, ¿cuáles son? La liga inglesa, la liga española, y están entre las cuatro primeras, y así tú digas que no. Ahí está el dinero
4: y el
2: talento que llevan de Sudamérica, de África, está ahí. Y al mezclar talento con economía, tienen resultados.
1: La potencia, sí.
2: Mira acá, España es de las primeras ligas que tenemos en el mundo. Ajá. ¿Y quién quedó campeón ayer? España. Argentina es el los ímpetu, es lo que va España. Del fútbol.
1: Ahí procesos.
2: Va. El
1: ahí
2: barrio, va. Es el juego en el lodo, eso es Sudamérica, ¿no es cierto? La técnica, la magia, está ahí. Y luego el tercer lugar, ¿quién es? Inglaterra. ¿La liga top del mundo cuál es?
4: La Premier League.
2: Está
4: y
2: ahí.
4: La, y la Ligue 1, la francesa, no te olvides.
2: Por supuesto, la Francia.
4: Entonces, subiendo tú me dices que no. Profe, pero yo no le veo. Entre las 5 de Europa, sí es una de las
2: puede estar.
4: Sí, por eso.
2: Pero el proceso que ellos hacen, mezclado a la parte económica, tiene resultados. Así que nos quedamos con eso, claro, de que no son casualidades. Porque si no, Arabia Saudita sería campeón del mundo. Es la que más gasta.
4: Mírale. O Qatar
2: sería campeona del mundo. No es solo eso.
4: Siempre.
2: Es saber entender los procesos que acá, por ejemplo, por eso hacía un símil. Acá Independiente los entendió. Y ahora marca diferencias en el torneo local. Hijo. Vamos a ir a la pausa. Recuerde que somos el show de la red. Volvemos ahora.
3: Están calientes los comentarios, ¿verdad?
1: Mira lo que dice. 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

goleador de la competencia fue Kylian Mbappé, quien registró 10 goles en total, convirtiéndose además en el máximo goleador en la historia de los mundiales, superando a Lionel Messi. Por otro lado, Michael Olise, jugador de la selección francesa, terminó con el registro de más asistencias, con 7 en total, mientras que Rodri Hernández se destacó también al completar 799 pases, siendo esta la mayor cantidad entre todos los futbolistas del torneo. A nivel colectivo, Inglaterra y Francia compartieron el registro de las selecciones más goleadoras, con 20 tantos convertidos cada una. Finalmente, España se quedó con el reconocimiento al equipo con la mejor defensa tras encajar un solo gol a lo largo de la competición.

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5: ama
4: lo necesita.
6: Ahora sí, Capi, permíteme enviar los saludos muy cordiales a la familia
5: Velasquez. Empezamos ahí.
6: A Marlon y a su esposa Fernanda y a sus hijitos Adrián y a Rihanna. De verdad, un abrazo inmenso porque nos manda saludos y felicitaciones a todo el staff.
4: Gracias, profe.
7: Muy bien.
4: Bueno, saludos para todos.
5: A ver, aquí.
6: Muchos saludos.
5: Saludamos también a la gente que se sigue uniendo a la transmisión de Facebook y YouTube. Por ahí dicen que consideran que Argentina llegó hasta donde llegó por la protección de la FIFA. Yo creo que viendo la final y metiéndonos un poquito en esta suerte de preparación de lo que nosotros hacemos previo a los programas. El sostener si Argentina dejó ir la final o en la otra mano si España fue un justo campeón, claro, es un mix de todo. Sí, pero sí. Y estos comentarios, que son respetables, creo que se van respondiendo con las jugadas que, como bien decíamos en parte los saludos, hay decisiones que por ahí incluso más bien favorecieron o beneficiaron a la Real Federación Española. Como por ejemplo ahí lo del utilizar la mano para taparse, el árbitro dijo, entendió el contexto de que estaba jugando una final y se separó de un análisis como muy profundo.
6: Eso sí me pareció muy de lo peor, digo yo, porque como avisarle al profesor, vea, profe,
4: me está molestando.
6: Está copiando.
7: Pregúntele a Santiago Jiménez qué hizo, ¿sí?, con Piero Hincapié. ¿Sí?
4: Ah, no, pero eso
5: ahí es donde regresamos.
7: Es que en Estados Unidos contra Paraguay, Almirón, por lo mismo.
4: Por supuesto, o sea, exacto. Eso está mal. ¿Cómo se aplica y qué se aplica?
7: Pero no,
4: ¿qué le dijo y qué no le dijo?
7: Bien, pues, profe, o sea, si está esto no está permitido y yo veo eso también. Oiga, señor árbitro, se está tapando.
4: Yo creo que hay que ver qué en realidad fue lo que le dijo a Messi y posiblemente no le dijo nada extraordinario.
5: Más allá de eso, no sabía que se sanciona el usar la mano. No tanto lo que se diga, sino es usar la mano. A lo que quiero aterrizar es que no creo que hay un favorecimiento o existió, porque más bien se vieron acciones totalmente.

0: distintas. Para mí la primera falta de o la primera amarilla de Enzo Fernández es un poco es debatible,
1: justo lo que habíamos conversado con Joan.
0: En el contexto, no sé. Y, imagínate lo que fue para Argentina quedarse sin un jugador, perder al Cuti Romero. Yo creo que
2: pero
0: hubo un conjunto de cosas.
3: Pero estuvo bien la primera amarilla, claro. ¿O no?
0: Para mí no tanto, pues en un contexto
3: reclamó,
0: final lo mismo.
3: Reclamó la decisión,
0: no sé, pero
3: del juez.
2: Y es excesiva el reclamo, claro, porque además golpea al piso, o sea, es excesiva. Exacto. O sea, queremos estar del lado de Argentina, pero pienso que sí es excesivo el reclamo.
0: Sí, sí, sí.
2: Excesivo. Bueno. ¿Y es para amarilla o no es para amarilla?
3: Con brazos.
4: El reglamento te obliga al árbitro. Miren,
1: no sé, solo está muy fino el árbitro.
4: Pero esto cortito, ¿saben ustedes que hay inspectores de los árbitros? Entonces, si se equivocan, los árbitros también son sujetos de sanciones a la interna de, en este caso, de la FIFA.
5: No, pero eso no va a haber
4: sanción. No, sí hay.
3: Charlie,
4: sí
3: hay. No, Charlie, claro. Yo
4: te
3: lógicamente
4: califican, y si tú no tienes, perdóname, si tú no cumples cierto porcentaje, pues no te programan. Así de sencillo.
0: Y pasó.
4: Y me parece que va por ahí.
3: Charlie, Pato, tú sabes que íbamos por Argentina. Pero hay que ser realistas. No, me molestó mucho cuando sacaron la tarjeta amarilla, porque es por una molestia del jugador, que ellos son profesionales y en una final no puedes hacer eso. Por más que no estés de acuerdo de que la falta tenía que haber sido sancionada y no lo fue, es para eso está el juez. Y que tú te expongas a una tarjeta amarilla en
5: eso
3: ese sentido.
5: Eso estoy totalmente de acuerdo. Pero, claro, que hubo los excesos en reclamos y todo,
3: ¿A dónde? No hay a dónde.
0: Claro, pero sí, no nos desviemos. Con esto le respondemos a nuestro fiel seguidor que la verdad no necesariamente se evidencia que Argentina llegó hasta donde llegó por un tipo de favoritismo.
5: Pero imagínate, hay una jugada
0: la misma persona que preguntó por su
5: primer tiempo que va a chocar. No recuerdo que es Julián Álvarez, va y choca con Cucurella por la espalda. Y él también fue foul, ¿no? Y finge también la caída y todo. Y en el segundo tiempo hay una pelota al vacío para Giuliano Simeone, que él espera para ganar posición de la jugada, y Marco Cucurella va y lo choca y no,
3: claro,
5: le pita.
3: Así es.
5: Esta jugada obviamente no iba a cambiar el rumbo del partido ni nada, pero sí hay ese pequeño favoritismo que hubo también. O no le llamamos favoritismo, error, pero para solo un lado.
0: Ahora, Yo no sé qué opinas tú, capitán. Yo creo que es momento de saber cuál fue el factor determinante para que España se haya llevado el título. Quisiera empezar yo antes de que me olvide, porque ya estoy mayorcito.
3: Ah, bueno.
0: La juventud.
4: La
0: juventud, señores. Yo creo que a Argentina se le acabó el gas. Criterio no le faltó. Voluntad, sí, garra, jerarquía, tampoco. Garra. Llámelo como ustedes quieran.
4: Mala intención también.
0: Pero se le acabó el gas. Yo creo que, a ver, yo me puse a revisar el promedio de edades, tanto de la selección de Argentina como la de España, y la diferencia es bastante abismal. Por ejemplo, Cubarsí tiene 19 años. Quitémosle a este muchacho, a Lamine Yamal. Ah. Igual tiene 19, ¿no? Pero él es entre los mayores de los titulares. Tenemos a Unai Simón, que tiene 29. Bueno, Laporte tiene 32. Pero de ahí hablamos de un promedio de entre 29.
5: Es un equipo joven.
0: Claro. Versus el mayor de la selección de Argentina, de los titulares, que es Lionel Andrés Messi, 39. Con 39 años. Yo pienso que un mundial bastante largo para la Argentina, se le acabó el gas frente a una selección joven, que preparó todo. Yo creo que ellos prepararon absolutamente todo, y eso tú lo ves cuando le encuentras a un Lionel Messi que recibía la pelota y tenía tres jugadores al frente. Así, o sea, él recibía.
5: No recibió nunca, tocayo.
2: No pudo recibir porque es parte de las estadísticas.
0: Le entregaban el balón y tenía tres jugadores al frente. Él no podía hacer lo que suele hacer.
5: Argentina me sorprendió que en los primeros 10 minutos los embotellaron y querían tratar de salir jugando y no podían.
4: Yo te voy a dar la respuesta, mi querido Charlie. Y aquí, de paso, una consulta a nuestro PF, calificado, uno de los mejores.
3: Profe, lo sabe.
4: Es del que sabe.
5: Preparador físico de Galo.
4: Ayer conversé con César Benalcázar, que él sabe muchísimo de preparación física y todo. ¿No te parece que el lactato que venía acumulando, presten atención, en los partidos que
2: 120 minutos
4: jugaron 120 más todos los minutos adicionales, porque no se jugaron 15-15. A esos 15 primeros se le adicionó 2, después 3, etc. Y varios partidos. ¿No crees que fue esa la razón por la que Argentina sobre todo en el primer tiempo y parte del segundo, pero con suficiencia, ¿no? Porque sí, España le dio un baile, así, textual, le dio un baile. Jamás Argentina recuperó la pelota. ¿Tú qué crees?
2: Profe, y hablamos de eso también acá, ¿no? Cuando hay dos equipos similares en capacidad técnica, gana el que tiene la parte física. Ajá. Y aquí había estado mejor descansado, menos traslados. En la parte que nosotros hacemos mención, Argentina viene de dos partidos de 120 minutos, claro, más los alargues que tienes propios, exacto, de los partidos. O sea, jugaron entre 130 y 140 minutos de alta intensidad. Semanas. Entonces, lo que tú bien dices, profe, los primeros minutos, hasta que entre en calor mentalmente el cerebro con el cuerpo, 15 minutos, lo que tú haces mención también, Charlie, no pudo pasar de la mitad de la cancha.
5: Bueno, era complicado.
2: Parecía un equipo, discúlpame, amateur contra un profesional. Así es. No podían pasar.
4: En cambio, los juveniles que tú bien te referías, mi querido Carlitos.
0: Gracias.
4: Miren, de nada. Mientras que los juveniles, los chicos jóvenes de la selección española, se redoblaban en esfuerzo y si la perdían, pues lo que tú bien dices también y señalas. 3-4 jugadores marcaban a uno de Argentina cuando recibía la pelota. Si es que recibía la pelota, porque no pasaba.
5: Nunca recibieron limpio. Exacto. Todo entonces, fue miren, la el pelotazo a buscar la velocidad. Algún error, que también la transmisión lo dijeron esperando el error de los back centrales. Correcto. Y lo que no hubo.
4: Mira,
5: y
4: el poder de definición de Julián, lamentablemente Julián, para España, ¿no? Y ventajosamente para los sudamericanos, porque no es que porque juega la Minja Malo, tienen jugadores de 18, 19 años en la selección española. Estaba todo ganado. No, también se equivocaron. Pero en la definición, miren, todo el partido, y a Dibu le hicieron famoso, igual que nosotros del arquero.
5: No fue.
0: Ahí no estoy de acuerdo, mister.
2: Hizo el trabajo que tenía que hacer. Pero eso está un arquero.
4: Sí, pero está un valero. Pero ¿por qué se enojan si el arquero primero no es de argentino?
5: Pero tampoco podemos ahora que le han apuntado al cuerpo. Eso es lo que hiciste hace decir.
4: Estuvo bien.
2: Sí. Al de Curazao le hicieron
5: eso. Eso, ahí se le apuntamos al cuerpo a él.
4: Exacto. A eso me refería. Pero miren, el tema es, ¿cuántas llegadas tuvo España y cuántas tuvo Argentina?
2: 20 España.
4: Exacto. ¿Y cuántas de Argentina? Ni una.
2: Una.
5: Ni una.
2: Una o dos en el minuto 115.
5: Sí, la de Juliano Simeone. Que
4: ahora, ya cuando decía, se removió el ácido láctico.
3: Ahora, compañeros, yo digo algo. Miren, está clarísimo lo que ustedes dicen, que la juventud manda. También no se olviden que la experiencia también es sumamente importante. Creo que la parte física le costó a Argentina, por lo que estamos diciendo, y es algo muy, muy lógico. Tuvo que jugar 120 minutos durante en dos partidos. Primero les pregunto, ¿qué hubiera pasado? Recuerden que Argentina, si bien es cierto, Charlie, y que estuvimos clavados en viendo la transmisión, Argentina no tenía la pelota, nunca recibió con claridad a Lionel Messi, creador de las oportunidades, nunca hubo un desborde claro. Sí. Aparte de en los adicionales, ya cuando Argentina estaba empezando empezaba a desesperar. ¿Qué hubiera pasado, pregunto yo, donde que en esa de Simeone,
5: sí,
3: que da a buscapiés y entra?
5: Penales.
3: Y ahí estaba el Dibu Martínez. Otra cosa hubiera sido, y tal vez posiblemente estábamos haciendo otro tipo de análisis acá. Sí, pero si bien es cierto, España dominó todo el tiempo el partido y era el justo ganador. Si es que ahí entraba el gol de Argentina, era a la garra. A la
2: genialidad de Messi.
3: Pato y amigos, el fútbol no conoce de justicia. Claro, 115 minutos tuvo que pasar para que el arco argentino sea superado. 115 minutos, y recuerden, el 118 Juliano puede haber empatado. Y de irse a penales, los dos estaban iguales.
5: A la par.
3: Y con la posibilidad de que Argentina sea campeón donde remató dos veces.
5: Y donde
3: España remató 20 veces. Hubiera sido la final de lo absurdo. Sí, 20 veces a puerta y solamente Argentina con un ataque llega. ¿Qué tal que pasaba eso? Ahí estábamos hablando de una hazaña, de una proeza.
5: Otra vez puede haber sido que Argentina ganaba, se llevaba los penales.
3: Porque en penales,
2: aquí no es justicia.
3: Sí, en penales.
2: Ayer ganó la justicia.
3: En penales estaba en estadísticas mucho más arriba Argentina. Más arriba.
0: Yo quiero hacer una observación ahí y ojo, mucho cuidado, ¿no? El tema de las. A ver.
2: Se va.
4: No mira.
2: Con mucho cuidado, se va.
4: Él no mira, él sospecha.
0: El tema es que las estadísticas, si bien son importantes, por ejemplo, el número de remates, llamémoslo, 20 a 3, 4.
2: A 2.
0: Pero donde. O 2, ya. Pero en donde uno eres efectivo, digamos, la que justamente señalaban. La
2: Paraguay,
0: de,
2: por ejemplo.
0: La de uno. Ahí está. O sea, y ahí se acaba. O la, la estadística es importante, pienso yo, pero en la planificación de puertas adentro. De ahí en los resultados, digámoslo así, es algo que no tiene mucho traspié. Pero yo creo que ayer, además de no haberle salido nada a Argentina, España preparó muy bien este partido.
3: Eso, más que no le salió. Nunca creó nada. No
0: le se le acabó.
3: Nunca creó ni le dejó.
0: Se le acabó el gas a la selección argentina. Me daba mucha... Me impactaba mucho el ver ya cómo habían jugadas en las que había una disputa del balón y el jugador argentino ya quedaba en el piso. Eso tú no lo ves. Eso no es algo normal en un jugador argentino en el que disputa
2: una pelota. Julián pelea la marca también, ¿no?
0: Y
2: Nahuel Molina también. De,
0: sí, pero ya les veías rengueando, claro, cojeando o jugando con dificultad en los últimos pasajes del partido.
5: ¿No crees que eso es para amarilla?
0: Y ahí está.
2: Pero no, igual lo que dice el profe, es que ¿por qué estaban rengueando? ¿Por qué estaban patojos? Habían jugado...
5: Se lesionó.
2: Claro, tanto tiempo. Los dos centrales se terminan lesionando. El lateral también se queda lesionado. Entonces hay que entender que llegaban de un desgaste tremendo. Claro, donde hicieron ya sí. Lo épico al pasar a rivales súper duros. Porque ya en la parte fuerte del Mundial, Argentina pasa a una Inglaterra que va más allá del fútbol. Así me digan que
5: estaba
2: no.
5: Estaba ganando 2-0,
2: más allá,
5: recuerden.
2: Y que venía perdiendo. Los partidos que tuvo que superarle a Egipto. A Suiza, que fue complicado, todo eso va sumando. Entonces la carga física más la mental que tuvo Argentina le pasó factura al final. Ya no era la misma Argentina, yo pienso que dio hasta donde pudo y superó la expectativa de ellos mismos. Yo no le ponía entre los cuatro primeros a la Argentina, porque ya le costaba. Tú viste que los partidos amistosos jugó contra Mozambique, contra Mali, no tenía rivales fuertes y aún así le costaba. Y decía, ¿no? En cambio, Ecuador jugó contra Portugal, le fue bien, jugó contra tal equipo, contra Países Bajos, le fue muy bien. Y no era eso. Ecuador, ustedes vamos a regresar a esta parte. Nos queda debiendo. Argentina, yo pienso que cumplió.
5: No, cumplió.
2: Más allá
5: cumplió.
2: De lo que esperaba cualquiera. Claro que
0: sí. Los cuartos,
5: de hecho, ¿ustedes en qué? Pues, perdóname, dentro de los cuatro, ¿no? ¿En qué posición le daban ustedes a Argentina?
0: Yo lo veía también entre los cuatro primeros.
5: Yo le veía cuarto.
3: Yo entre los cuatro primeros. Campeón, dudaba.
0: Sí, yo también, la verdad que sí.
3: Pero ya como se fueron dando los partidos...
2: imaginas un Messi goleador del Mundial. Claro. Porque antes de que empiece este Mundial, te decías, Messi con 39
0: años...
2: No creo que haga más de 4 goles. Imagínate. Pero llega a su prime. Tú le ves como que fuera un muchacho. O sea, Messi... La madurez de un jugador que todavía tiene un espíritu joven. Sí, y nos quedamos con esa estampa de ver a ese jugador, pero ya en el ocaso, dando lo mejor.
3: Pero si es que tú ves y analizas el partido que se manda Messi contra Inglaterra, él coge la pelota, él empieza a dar los centros, él empieza a manejar los hilos del juego. Ajá. Y él saca la cara. Y por él.
5: Él se pone el equipo al hombro.
3: Exactamente.
0: Eso yo creo que fue lo que vimos en octavos y en cuartos. Ajá. Y a mí, ese tipo de presentaciones de una selección argentina no pasiva, sino en realidad como el ave fénix. Así yo la llego a calificar luego de este mundial. Perdón, compañeros, pero. Pese a ese récord de edad, pese a ese cúmulo de situaciones, el haber remontado partidos como los hizo, que no los vimos en otros resultados, por si acaso. Entonces, no hay que confundirnos por ahí. Uh-huh. Lo que hizo la selección argentina fue bastante importante.
5: Claro que sí.
0: Y se topó contra una España con un partido perfecto. Un partido
2: descansado también.
5: Con la selección perfecta.
2: Tuvo más tiempo para recuperarse. Invicto, más joven el equipo. Invicto.
5: Un gol.
2: Menos viajes. Menos horas de trabajo en la cancha. Entonces, tienes que sumar todo eso.
0: Sí, sí.
2: Y al final, es que esos pequeños datitos que tú me dices que no, van sumando y terminan con ese resultado.
0: España
2: tú
0: me dices nunca 20, le dejó jugar.
2: Tú me dices 20 remates al arco y son estadísticas. Pero una tuvo y una la metió. Y con esa es campeón del mundo y es mi campeón ahora.
0: Que estamos de acuerdo, mi querido capitán. Sí. Pero tranquilo.
5: No, en realidad la metió tres.
0: Sí, pero...
5: En realidad la metió tres.
0: Estamos de acuerdo. Argentina, como dijo el tocayo, no es que no lo haya salido nada. Es que España no le permitió. Todo los 90 minutos. No se jugó en campo argentino.
6: No se olviden que tuvieron goles anulados también.
0: Claro,
6: o sea,
0: pero esos son goles. Incluso aquí hay un mensaje de Mauricio Sáenz. Hola, buenas tardes. ¿Cuál fue la razón para anular el gol de España? Porque fue offside.
5: y esos offsides son ya tecnológicos, que no hay, no cabe duda, error de humano ni nada.
4: Hay otro que estamos mirando que
0: el del piso
3: total. De ese es el piso cae. El primer gol que hace,
4: este que estamos mirando.
3: Ah, sí, ese es el pisotón,
5: claro.
3: Porque al Divo
5: bueno,
3: no
5: a,
3: le toca.
5: ¿Cuál de los dos?
3: No,
5: le
3: hace nada.
5: Sí,
3: sí. Y está fuera de los 5.50, pero además, ¿no?
5: Sí, sí, si se refiere al primero, sí es pisotón.
3: El otro
5: es offside, el que le hablaba, el de Ferran Tor. Imagínense ustedes que...
3: El tercer es la vencida, sí. Charlie.
5: A Ferran Torres le decían que es uno de los delanteros decepcionantes del Mundial. ¿Quién metió el gol ayer? Lo que es del fútbol, lo que no conoce de justicias.
4: Es que mira, yo decía el viernes anterior y sostuve desde el inicio que uno de los principales, para mi modo de ver, por el trabajo... No porque vaya a España en vez de a algún país, no. Ni por ser anti-sudamericano, todo lo contrario, solamente analizando el trabajo táctico y la obediencia táctica que tienen los jugadores españoles, ya uno se puede dar cuenta quién puede llegar. Y mantuve esto desde el inicio, pero lo que acaban de manifestar ustedes, compañeros, España realmente no daba por perdida un solo balón y no dejaba ni siquiera. Recuerden el partido, y hay otro equipo que también tenía la misma similitud, que era Inglaterra. Recuerden, Inglaterra les estaba ganando
5: Argentina 2-0. Argentina
4: no les permitieron superar.
5: Le quemaba el balón en los pies.
4: Exacto.
5: Lo que es el fútbol argentino.
4: Espacio.
5: Totalmente, pero si vemos el segundo tiempo, lo menos todo era... No hacía más de 2 o 3 pases seguidos.
3: Así es. Pero es que ahora tienes el video análisis, tú ves que es sistemático, un video analista. Tú, esos espacios que tuvo España para trabajar y decir, a ver... ¿Cuánto ocupación tiene Messi? ¿Cuánto participa? Lo que nos decía hace un momento la voz legal. Cuando se puso el equipo al hombro, cuando fue contra Inglaterra. Todo eso analizó, recabó información y dijo, no puede recibir el balón.
5: Todo se jugó en el campo de Argentina.
3: Y copó, parecía que había 20 españoles y solo 10 argentinos. Sí, y ojo, además, una cosa más. Messi no te marca. Y con la expulsión ya no eran 10 los que defendían, eran 9. Porque Messi era volcado al ataque. Pero tenían ataque.
5: No le puedes pedir nada más.
4: Esta pregunta para ti, a Messi. Como PF... connotado que eres.
3: Bueno,
4: ¿le afecta más o menos, dependiendo de la edad, lo que hablábamos del lactato?
3: Es que la recuperación del cuerpo necesita por lo menos 48 horas para que tu cuerpo otra vez se encuentre al
4: 100%. De 39 años a uno de 10.
3: No es igual.
0: Eso digo.
5: Una pregunta antes.
3: Contéstele, Carlos. Pero tenemos esta parte de
5: claro, claro, termina.
3: Para cualquier ser humano, hasta los 25 años, tu recuperación es inmediatamente. En 24 horas, él le puede jugar otra vez. Está listo. Por eso es que los jovencitos pueden jugar 3, 4 días, otro partido. Para una persona de 30, 35 años, ojo, ya hay maratonistas, pero no hay velocistas a esa edad. Usain Bolt a los 30 años ya no corría. En cambio, un maratonista 40, 45 años sigue corriendo maratones. Entonces, recuperación, profe, los 30 años, es muy difícil que un jugador llegue en plenitud a los 4 días. Messi ya no te corre, piques largos no te hace.
4: Ya no fue el Messi que todos esperábamos, porque no es que...
5: Tampoco que le metan un callejón y se... No, nunca.
4: Pero mira cómo dio él la vuelta.
5: Él llevaba la vuelta a los partidos del equipo.
3: Ya no corría. Ayer ya no corría, entonces nos quedamos con eso, ¿no? Que fue la única que yo te digo tú, en el 119. Y otro dato, mira, en el 2014 que pierde Argentina también la final contra Alemania, también le hacen el gol en tiempos suplementarios. Así que también nos quedamos con ese pequeño dato. Chicos, vamos a ir a la pausa ahora.
5: Un saludo y una pregunta de Inés Sterling. Saludos desde Argentina, mira. ¿Pueden opinar de la vergüenza de cómo terminaron el partido agrediendo a sus oponentes? La verdad no sé. ¿Quién agredió a quién? Porque las agresiones fueron parte de Leandro Paredes.
3: Está bien, hay cosas que no está bien, eso no quisiera ni mencionarlo.
0: Luego lo hablamos. Porque a Paredes lo cogieron a cargo, el árbitro lo cogió a cargo, eso ya lo vamos a hablar.
4: Inesita, la FIFA te va a dar la respuesta, pero estoy seguro que ojalá le descuenten de la cuenta de Leandro Paredes. De verdad, una vergüenza que hayan hecho eso con
5: pero
4: los
5: también,
4: españoles.
5: Una vergüenza. Eric también le puede decir algo el español.
4: No, pero...
5: Rumores.
3: No, no pero hay que saber perder.
5: Hay que saber perder. Y creo que
3: todos hemos jugado fútbol aquí.
4: Claro.
3: Y a todos nos duele perder algún
4: momento.
3: Claro,
4: vas con la cabeza caliente. También hay que saber ganar. A ver, la palabra exacta se me escapa, pero los... ¿Qué caballeros los españoles? Ganaron y fueron ellos a felicitar, le levantaron a Messi del piso, le abrazaron.
3: Fueron compañeros, muchos de ellos en la Masía con Messi. Claro. Así que, por favor.
5: Fotos de niños tienen que
3: ver. Hay gente que se bañó con ellos. Ojo, recuerden que somos el show de la red. Volvemos ahora.
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1: Le informa la hora. 16:07.
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8: Tras caer por la mínima diferencia en la final disputada frente a España, Lionel Scaloni, estratega de la selección argentina de fútbol, acudió a la rueda de prensa. Escuchemos las palabras del estratega albiceleste, quien lució visiblemente conmovido.
9: Cumpliré el contrato y después veo, la verdad que siento la necesidad también de pensar, porque ya no sé si va a poder hacer algo tan grande como esto y a lo mejor, bueno, habría que hablarlo. Yo al presidente le estoy agradecido por haberme dado la oportunidad esta, de estar en el lugar que estoy, es el lugar soñado para todos. Hemos intentado hasta el último momento dar el máximo como cuerpo técnico, los jugadores, y es justo que me pueda tomar este tiempo y pensarlo. Este lugar es maravilloso, maravilloso. Es un lugar soñado. En mi vida pensamos, todos los chicos de cuerpo técnico, estar en ese lugar. Entonces, para seguir, se necesitan un montón de cosas, sobre todo volver a resetearse, volver a formar un grupo como este.
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13: Lo necesita.
12: No, muy bien. Vamos ahora sí con esta parte de las curiosidades del mundial, ya para cerrar este tema y luego enfocarnos ya en lo que nos gusta ahora, que es la Liga Pro. Qué pena, pero así toca. Oiga, nos quedamos también con el tema de que el Estadio Azteca fue sede de 3 mundiales, ya pasamos la barrera de los 2, ya estamos en 3 estadios que, o 3 veces que se citaron para un mundial. El nuevo formato, que también nos quedamos, 48. Y ojo, que posiblemente para el siguiente,
14: así es,
12: con este lleno completo de todos los partidos, con este tipo de afición que llegó a todos los estadios, a 3 países, es posible que el siguiente mundial pase las 60 selecciones.
14: Sí.
12: Le doy el dato.
14: Sí, 9 cupos y medio para Sudamérica.
13: Deberían llevar más jugadores ahí, sí. ¿Mm? Por Dios, es que es un torneo demasiado largo. Es demasiado
12: ya
13: largo.
12: Ya no pasan 3 por grupo, pasan solamente 2 con 64 selecciones. Ojo, porque ya no es como ahora que pasaban hasta los mejores terceros, pero, y Ecuador no hubiera pasado.
13: Entonces
12: ojo,
13: ya
12: ¿no?
13: es un microciclo.
14: Ya las eliminatorias ya no tendrían el mismo interés, la misma emoción que estamos teniendo hasta.
15: No creo, pregúntenle a Bolivia si no va a tener.
14: Pero si ya van a pasar 9 prácticamente. 8. 8.5.
0: ¿Quién quita? Bolivia, Chile, Perú. Pero, todavía no se sabe cómo
14: sí,
0: están,
14: pero
0: ¿no?
14: Bueno, esto está en que
12: pero
14: en que,
12: con el lleno completo que tuvo
14: sí, en
12: y
14: que Pantino veremos.
12: Lo piensa seriamente porque dice que es un éxito completo y aquí manda el dinero.
14: Es que al mundial deben ir las mejores
13: selecciones. Esperemos a ver si llega Infantino, nomás les digo.
14: Eso sí también. Bueno,
13: esperemos a ver si llega Infantino.
12: No, palabras mayores, ¿no? Leyendas que terminaron el ciclo, Lionel Messi, Cristiano Ronaldo, batieron marcas al convertirse en primeros futbolistas en disputar 6 copas del mundo. Nos quedamos también con ese dato también.
14: Ya
12: aquí
14: no
12: tenemos
14: les
12: algunos datos
14: más
12: adicionales, ¿no?
13: Los extremos de edad.
12: Claro que sí.
13: El jugador más joven fue el mexicano, el señor Gilberto, bueno,
14: Morita.
13: Señor, el joven
12: claro.
13: Gilberto Mora, mientras que el escocés Craig Gordon asistió con 43 años, el más longevo de la competencia. La maldición del ranking, eso también
0: sí,
13: es un dato
0: el
13: importante.
0: Número uno, siempre, el que llega primero en el ranking FIFA no queda campeón.
13: Se mantuvo la estadística que desde que se creó el sistema de desde el 93, de 1993, ninguna selección que llega como número uno del ranking termina o logra consagrarse como campeón. Y las pausas climáticas, debido a las altas temperaturas del verano norteamericano, la FIFA implementó estas pausas de hidratación obligatorias de 3 minutos en las que fuimos bombardeados de publicidad por
12: ¿les gustó
13: todos
12: eso o
13: no?
0: No, para nada.
13: Ahora
0: no.
13: Jugamos 4 cuartos de 25, señores.
12: Claro, termina siendo como baloncesto.
14: Y más que nada, paralizan esa velocidad que tal vez un equipo esté manejando en ese momento el partido. Le frenan.
15: Bajan.
13: Y lo vimos en la semifinal entre Argentina e Inglaterra, en la que el mismo arquero Pickford, después
14: claro,
13: de jugadores
14: importantes.
0: Pide tiempo.
13: Vamos a tomar agua.
0: Como en básquet.
13: Unas dos frías.
14: Como en su momento, recuerden que cuando un equipo ya, este es el folclore del fútbol, que un equipo está atacando demasiado, medio el arquero recibe algo
0: tiempo.
14: De falta, hacer tiempo para que bajar las revoluciones y esperar.
0: Lo mejor del mundial sí fueron las reglas. Sí. Que ve, ¿cómo hubo juego?
12: Iba a ir a esa parte, ¿no?
15: ¿Se va a implementar ya?
12: Qué bueno el conteo
15: terminaba
12: de los laterales.
15: Terminaba el mundial y se implementaba a nivel de
13: deberían, todo, pero no todos las van a coger. Eso,
14: permítame,
13: sí.
14: Profe. Leí una nota donde...
15: No me digas que no.
14: Profe, permítame.
12: Ah, bueno.
14: Donde hablaban los árbitros. Es más, escuché en una entrevista.
12: Ya.
14: Que a ellos todavía no les han dicho absolutamente nada, que todavía tienen que socializar y que una vez que les socialice, ya van a ver en qué tiempo será que aplican en nuestro fútbol, en nuestra famosa
15: ojalá,
14: Liga Pro.
15: Imagínate, tranquilamente podía haber estudiado mientras miraban el mundial los árbitros, porque si no, estamos retrasados. Pero
14: así
15: años.
14: Es, profe, así es.
15: Una vergüenza.
14: Oiga, déjeme informarle algo
15: claro,
14: más.
15: Es que mira, una vergüenza.
14: Oigan,
12: claro
14: déjeme,
12: sí.
14: Compañeros,
12: sí,
14: déjeme informarles algo.
15: En el del arco.
14: España, el campeón del mundo, va a recibir 62.5 millones de dólares.
12: ¿Qué cantidad?
14: Argentina, 45.5 millones de dólares.
12: Acércate al micrófono.
13: Secándose con los de 100 así.
14: Inglaterra, 41.5 millones de dólares.
15: No le das el de Ecuador.
14: Francia, 39.5.
12: No le dan las gracias.
14: 40
12: millones casi.
13: Dos millones.
14: Y por último, nuestra selección y las selecciones que llegaron hasta esa instancia, 23.5 millones. Ahí les dejo el datito.
12: 23 millones, ve ese dinero que le viene bien a la
0: federación. Para traerle a Ramírez.
14: No, oiga, no, por favor.
15: Le traigan a Rigo Saki, aunque sea.
14: Para traer otra vez a Becacese, profe.
13: No. Vuelve Becacese.
12: Por favor, no. Que ese dinero le venga bien para que las formativas tengan su dinero. Hay un mundial próximo ahora para la Sub-17 en noviembre acá en Qatar. Así que se vayan a preparar bien los juveniles también, que vengan bien. Para apoyar a los clubes que no están bien económicamente, que también les den un empujón económico, que esa también siempre sirve. Y ojalá la FEF vaya a batallar y a pelear para que la próxima Copa América se pueda hacer aquí.
14: Por favor, ¿no? ¿Cuántos años?
12: Nos toca. Así
14: desde,
12: que es un derecho
14: desde el 93,
12: en el
14: 93.
0: Desde
12: nos toca.
14: Ya,
12: aquí,
14: pues,
12: ojalá no.
14: ¿Hasta cuándo?
12: Sea lo primordial el dinero, porque quieren hacer nuevamente en los Estados Unidos. Ojalá no prime esa cantidad de dinero. Oh. Es una fiesta sudamericana. Me parece que aquí Ecuador se merece.
14: Creo que nos merecemos, sí, nos merecemos.
12: Imagínese lo bonito
15: que
12: sería
15: Estados Unidos, más allá de todo lo que como infraestructura y organización tienen, porque nadie puede negar que fue
12: excelente,
15: un éxito, pero ya va organizando el Mundial de Clubes.
12: Ya basta.
15: Va organizando el torneo mundial, el más
13: algo
15: importante.
13: Algo hay ahí, jóvenes.
15: ¿Sí o no? ¿No será esto?
13: Profe, con tanta experiencia.
12: Dese cuenta que para el Mundial que viene ahora en el 2030, la FIFA fue tan astuta en ponerles a como 6 equipos ahí o 6 selecciones para que organicen los Mundiales, porque ya va de entrada Paraguay, que con un partido ya tiene cupo. Argentina, bueno, ha ganado también en la cancha. Uruguay, bueno, fue el primer anfitrión de un Mundial en 1930. Luego pone a 2 equipos europeos para que organicen, que estaba bien, con España y con Portugal, y además le incluye a Marruecos. Ojo, la FIFA, qué inteligente, se come 3 confederaciones. Luego, como ya hizo Estados Unidos con México y Canadá, van 4. Para el 34 solo quedaba Arabia Saudita, sin tener que competir.
15: Ya nada.
12: Pero esperemos, en el 2038 posiblemente nuevamente postule Estados Unidos. Entonces hay que entender que esto es económico, sí, también, pero nos gusta el fútbol. Ya le pierdes interés cuando viene de por medio mucho la parte económica.
14: No le podemos manejar de esa manera, porque como tú dices, Capi, se pierde el interés. Se pierde el interés, y esto es... Al Mundial deben ir los mejores equipos. Así como va a Copa Libertadores, van los mejores equipos, los que
12: mejores,
14: se merecen.
12: Por supuesto.
14: Los mejores. Ahora, si va a ir... cualquier cantidad de equipos, ya no se ve el interés necesario que creo que debamos
0: poner todos los hinchas. Que muchos partidos, ¿quién va a ver Jordania y Algeria? No.
12: Partidazos, ¿no?
0: Sí, buen partido.
12: Buenos partidos. Sí. Después de todo. Oiga, volvemos ya a la realidad, como les decía, vamos a hablar ahora de la Liga
0: Ahí
12: Pro.
0: Está la realidad del número 4.
12: No me diga, del fin de semana que pasó acá. Rápidamente voy a meterme.
13: Espera, antes de pasar, solo quiero cerrar con la encuesta que ya se cerró. Y para nuestros videntes, el mejor jugador de la final del Mundial fue Rodri. Así es que ahí está, se lleva todos los aplausos.
14: Fue elegido.
13: Con un 44%. Ojo, el Dibu Martínez es el segundo en este orden, con un 24%. Cucurella con un 19%. Marco Cucurella, perdón. Y Cubarsí el 13%. Algo de destacar. Que justamente quien hace el gol fue justamente Ferran Torres, quien entró en el minuto 61 por Michael
0: Oyarzábal,
13: que fue un jugador determinante para la selección española. Entonces ahí está, no hay que dejarse llevar a veces por los
0: Ferran
13: nombres.
0: Torres entró como titular contra Cabo Verde el primer partido, de ahí lo sentaron y metió el gol más importante de su carrera.
13: Claro, acuérdense ustedes. Oyarzábal, ¿cómo venía jugando? ¿Cuál era su...? Sí. Era el mejor
15: goleador. Pero mira, ahí está el conocimiento.
0: No más.
15: Exacto. Ahí está el conocimiento del técnico. No es que habían 2-3 estrellas fulminantes de España, no. Mira los recambios que hacen y las variaciones. Porque
0: Pedri lo sentó. Pues.
13: Exacto. Ahí está.
15: O sea, no hay contemplaciones, pero cuando tú conoces...
0: Pedri,
15: cómo...
0: para mí no...
15: Desde hace años,
0: fresh,
15: a tus
0: para mí.
15: Esa es la diferencia.
14: Permítame este mensaje nomás.
0: Por favor.
14: Porque nuestros oyentes que nos ayuda, oyentes que nos escriben, Katy Vallejo dice: no es así como ustedes dicen.
13: Ahí está.
14: Ah, bueno. Argentina pasó con ayuda de todos. Eso nada que Argentina debía estar en finales.
0: Son opiniones muy respetables.
14: Sí.
0: Por lo menos no comparto, pero
13: saludos,
0: la
13: Katy.
0: Respeto.
14: Sí, Ecuador que... en el 2030, vamos.
12: ¿A dónde?
14: No, tenemos que pensar nosotros
0: más,
14: en el futuro.
0: Más equipaje.
15: Vamos a clasificar, por Dios.
14: No, primero hay que pensar en la Copa América paso a paso. Me parece que ese sería un buen examen para el nuevo técnico y para las figuras jóvenes que están saliendo día a día acá en el Ecuador. Para cerrar esta partida del Mundial, Messi, le voy a dar el top 3 del mundo. ¿Messi estaba por encima de Pelé o de Maradona con lo que perdió la final? 3 finales, 1 ganada, 2 perdidas en tiempos suplementarios.
0: Messi el mejor de la historia.
14: Sí, Messi el mejor de la historia.
13: Profe, ¿sale la cereza?
15: Profe. No, yo no concuerdo.
13: Ahí va.
15: Obviamente esto va por generaciones, ¿no es cierto?
14: Claro. Pero por estadística también y resultados, claro, profe,
0: pero
14: por favor.
0: Pero tu generación vio a los 3.
15: Sí, gracias a Dios. Espero ver la cuarta también.
14: Ah, bueno, los 5.
15: Pero sí, para mí Pelé sigue siendo el número 1. Después... a mi modo de ver, Maradona, y después viene Messi. Ahí sí.
12: Sí, a mi modo de ver. Te digo, bueno, voy a empezar yo hasta que mande todos los mensajes de acá que está contestando.
13: Le están mandando saludos. Le están mandando saludos del profesor Patricio Ruiz. Dice un saludo a Joan.
12: Ah, no, Pato. Estuvimos con él en Filadelfia. Ruiz. Pato también dirigió.
14: Pero algunos... solo diga, estuvimos con él en algún lado. ¿Por qué tiene que mencionar Filadelfia? No nos humille.
12: No
14: nos humille aquí al resto de la set que nos quedamos. Del grupo que nos quedamos acá en el país.
12: Oiga, permítame. Para mí, número 1. En estadísticas, 3 de 3, Pelé ganó las 3 que jugó, así que me voy con él. Segundo, en números, Maradona una final ganada, una perdida, pero el equipo al hombro, con un equipo que era más limitadito, él llegó a dos finales. Y luego,
13: segundo.
12: Messi. Tercero, Messi, ¿no?
13: No, no, segundo a Maradona le pone.
12: Segundo a Maradona.
13: Y dentro de sus criterios de valoración no le pone y dejó de jugar el Mundial del 94 por un positivo.
12: No, sí, pero ojo, una droga que poco después de eso, la FIFA eliminó o quitó de la lista de suplementos WADA, que tenían que ser calificados.
13: De WADA lista.
12: Sí. ¿Ah? Entonces yo le digo, en datos...
16: ¿Coincidiste conmigo, dos, Capi?
12: Sí, te digo, en datos... ¿Cómo? Una ganada, una pérdida. Y luego Messi, vea, Messi tiene los mejores números. Sí, es impecable, sí. Pero obviamente...
14: Los datos manda.
12: Los datos
14: manda. Los campeonatos manda.
12: Sí. Un segundo lugar es bueno, es respetable, pero ganó solo uno.
15: Imagínate ser campeón a los 17 años como Edson Arantes, Don Nascimento.
14: Sí, yo voy...
15: 17 años.
14: Yo voy por... Dale. Independientemente de que digan que somos generación acá.
12: Dale.
14: ¿No? Pelé.
12: Bueno.
14: Sí. Maradona.
12: Bueno.
14: Y Messi.
13: Igualito.
12: Y el tuyo, dale, Carlitos.
13: Messi, Pelé, Maradona.
12: A ver, repite. Pero justifica y sustenta, por favor.
13: A ver, primero son en distintas épocas. Les guste o no les guste, ¿ya?
12: Claro, que son diferentes.
13: Entonces, ser campeón a los 17, Pelé, obviamente, ¿en qué contexto? No había el ritmo de juego que hoy por hoy existe y todo lo que
14: vamos a llegar a un análisis tremendo.
13: Claro. Pero por toda la... Todo lo que ha conseguido.
14: No había cambios. Se nos va el programa, mejor vámonos.
15: Si nos ponemos a revisar las imágenes de aquellos mundiales.
13: ¿Cuáles?
15: Parecer con Atari, parecían los jugadores.
14: No.
15: Pelé sí hizo un gol haciendo tres galletas ahí mismo, me acuerdo.
12: Pero esa pelota difícil.
15: Pero ahora los tiempos han cambiado. Ahora los tiempos han cambiado.
13: Dos veces he ido y he vuelto. Ya, ustedes me están preguntando, yo le digo.
12: Pero dale,
13: quiero justificar, para mí las estadísticas son importantes, pero también es del entorno como tal. Por ahí dicen que no, Messi por ahí está en otro momento, ok, pero él también ha sido el mejor jugador del mundo luego de haber tenido unos inicios bastante complejos, luchar con una condición de salud y totalmente. Entonces, si para ustedes eso no es, o sea, es claro, ya pues también cosa de ustedes.
14: Muy respetable, ¿no? Muy respetable cada criterio.
15: Total deportivo. Pero,
13: y ha ganado todo. Ha ganado todo.
15: Todo ha ganado. Todo.
13: Lo único los que otros le falta ganado
15: es
13: todo.
15: La Copa Libertadores.
16: Por eso, escuchemos qué nos dice Charo.
14: Pero ha ganado lo más importante, pues han ganado lo
15: Messi,
14: más importante.
15: Messi, en el mismo contexto, nada porque más. Messi, si bien perdió dos finales, fue una sola vez campeón del mundo, pero Messi ganó absolutamente todo.
12: Balón de Oro, Champions.
15: 6-7 balones de oro y ojo que puede ser también nominado para el balón de oro.
13: Póngale nomás a Pelé primero.
15: Segundo, Maradona. Y tercero, Pelé. Para mí.
12: Ah, bueno, es que usted no ha tenido de hablar.
14: Es que son otras épocas.
13: Yo creo que yo a Maradona lo conservo en un tercer lugar. Yo lo puse porque el jugador profesional, como bien dicen los comentarios de nuestros videntes...
14: Bueno, también es válido.
13: Es un entorno, es una generalidad. O sea, tú no dejas de ser jugador profesional en ciertas cosas en las que puedes tener otro tipo de patrones. Para mí, me duele un montón y yo creo que justo en este mundial el algoritmo mío andaba muy, muy preciso en estos videos de preparación que tuvo Diego Armando Maradona previo al mundial. Tú lo ves, o sea, entregado a su carrera y todo. Él es un jugador muy pasional. Pero el no haber ni siquiera podido completar un mundial por este tema positivo, que ustedes dirán, fue una sustancia que después fue retirada de esta WADA list, que es la lista que tiene todos los componentes que no puede tener un
15: pero futbolista. Pero toca, yo fíjese en lo deportivo, no en lo extra.
13: Es que no. Es que,
15: por ese tipo de Maradona no entraría ni en el top 10.
13: Por eso, por ese tipo de apreciaciones respetables. A veces en el fútbol no vemos todo lo que en realidad debemos ver. Uh-huh. Entonces, esa es mi percepción. Si usted no está de acuerdo,
15: ahí está la puerta.
14: Dígame nomás.
15: Dígame
14: nomás. Dígame nomás.
13: Está la puerta. Pancho Moreno le está viendo.
12: Está viendo como futbolista con resultados.
13: Ahora pero bueno, ese es mi concepción.
15: Totalmente respetable.
13: Esa es mi concepción. Esa es mi concepción.
15: Claro. Los medios, Charlie. Te los dije.
14: Ya dijo.
15: Messi. Diego Armando Maradona y...
12: Tercero, Pelé.
15: Pelé. No lo vi yo mucho a Pelé.
13: No, tampoco.
15: Yo a los dos poco, sí los vi.
14: Es que hemos ido acá, pues yo tampoco le vimos a Pelé. Muy pequeños, muy
12: poco,
14: niños.
12: Claro, poco.
13: El mister no sabría. El mister le formó.
14: Bueno, también. Sí.
15: Yo le daba consejos. Sí.
12: Tipo, llamar, que le bañaba el profe.
13: Claro, le bañaba.
12: El profe le bañaba a Pelé.
16: ¿Viste la foto de Messi? Así, igualito.
13: Vamos con nuestra querida Liga Pro, ¿les parece? Porque si no, aquí se están poniendo las cosas.
12: Bueno, el día...
13: ¿Otra vez?
12: El día viernes empezó la Liga Pro con Delfín 2, Macará 1.
14: Macará, ¿qué le digo?
17: Aflojó, le hizo la de la Católica.
12: No, no quería decir esto. Deportivo Cuenca 0, Católica, que está tomando un poco de respiro, 2.
17: Vea.
15: Es que si no ganaba.
12: Y aquí nos vamos a detener un poco. Liga Deportiva Universitaria de Quito 0, Leones 1.
15: Qué raro.
12: Vea, yo preferí ver el partido del tercer lugar, que usted me decía, ¿para qué vas a ver ese partido? No, no, es interesante, 10 goles.
14: Yo puse doble pantalla.
12: De un 4-0 a un 4-3.
14: Yo puse doble pantalla, Capi.
13: A mano llena nuestro querido Pato.
12: Sí, Pato.
14: Doble, vea, yo puse, en realidad, me crea o no me crea,
12: doble pantalla. Doble pantalla.
13: ¿Usted qué cree? ¿Le creemos al Pato que andaba con
12: doble pantalla? Y usted es súper hincha, no fue al estadio, usted es súper hincha.
14: Sí, pero lamentablemente hubo unas acciones diferentes que no me permitieron ir al estadio, pero...
12: Diga mire, todo, ¿con quién estaba?
15: Con nombres, con nombres.
12: Con nombres, con nombres. Y manda el saludo. Y manda el saludo. Se manda el saludo. Haga como el profe.
14: Bueno, así con esto de Liga Deportiva Universitaria de Quito, sí es medio complicado el tema, ya...
17: Ya no, dejó de ser ya, medio, ya. Es complicado.
14: Ahora lo que a los hinchas nos preocupa, porque el campeonato está perdido. El campeonato está perdido.
17: En mayo hace rato.
14: Perdido, Independiente del Valle, solo que pase una catástrofe. Que no llegue a ser campeón.
15: Sí, ya pasó una, le metió 6.
14: Bueno, para que no llegue a ser campeón. Liga tendrá que hacer cambios fundamentales, tendrá que hablar a existir una motivación muy grande para los jugadores. No se sabe a la interna qué es lo que está pasando con los jugadores, pero el nivel ha bajado totalmente. Está la hinchada molesta con los jugadores y nunca estaremos de acuerdo a la violencia que se manejó en el partido, a los desmanes. No se justifica por ningún momento. No se justifica porque el equipo de sus amores o de nuestros amores no juegue como todos quisiéramos y no consigue los resultados deseados. Les faculta a ciertas personas que se escudan como una camiseta de super hinchas a querer agredir a los jugadores, a querer hacer desmanes en nuestra casa.
15: Desmadres.
14: Sí, entonces no, esas cosas
17: claro,
14: no son justificables por ningún concepto. Ahora, yo creo que es fundamental.
17: Ponle play.
14: No, es fundamental una organización clara y concreta
15: para los jugadores. Reorganización sería.
14: Una organización. Porque ahora hay que afrontar con estos jugadores que se tiene. Se verá unos 2, 3 jugadores, pero eso es lo que hay, es lo que se tiene. Y lo más preocupante también, ya nos viene Copa Libertadores a la vuelta de la esquina. Ya nos viene Copa Libertadores. Con ese equipo vamos a enfrentar lo que falta del torneo de Copa Libertadores. Sí, podrá haber un cambio, sí, por supuesto que sí. Pero yo como hincha creo que hay que seguir apoyando a este equipo que nos ha dado muchísimas glorias. Hay que estar con ellos 100% y esperemos que mejore.
15: Yo les quiero hacer una pregunta así como quien mira de lejos
13: una estrella.
15: Los toros. ¿Hay una comisión de fútbol en Liga Deportiva Universitaria? Respóndame.
13: ¿Qué es lo que está señalando?
15: Claro, profe. Claro, porque yo veo que hay dos que complementan
14: y hacen todo. Posiblemente salen a la luz.
15: No puede ser.
14: Salen a la luz.
15: Hay una comisión de fútbol, obviamente.
12: Tiene que ser, pero con personas
17: del doctor Álvarez es parte de la comisión de fútbol.
12: Por supuesto.
15: Pero que sepan de fútbol, no solamente que sean hijos de dirigentes. O sea, por Dios.
13: A ver, yo quiero también agregar un comentario que si ustedes... hacen o incorporan el entorno de un partido para que tenga algo de incidencia, me van a dar la razón.
14: A ver.
13: No puedes jugar con una camiseta que no sea la alterna y que tu visitante juegue con una camiseta que sea como la de local. Ya.
12: Para empezar.
13: Muy bonita la camiseta conmemorativa, está hermosa, pero no puedes jugar con esa camiseta.
17: El clavo, toca
13: ya, para empezar. Y segundo, me parece terrible o me parece muy triste incluso que existan lesiones de jugadores que son ya emblemas del club. Pero si tú te pones a ver las alineaciones de ambas plantillas, te das cuenta que ciertos jugadores que ya no estaban siendo considerados o que ya fueron tachados en Liga Deportiva Universitaria, fueron jugadores que te generaron situaciones de peligro. Y hablo por el señor Anangonó, que incluso hoy por hoy es hasta capitán de Leones del Norte.
15: Y con
17: 39 o 40 años, me parece.
13: Ahí está.
14: Anango Dios, que nos salvó al Deportivo Universitario varias veces.
13: El arquero, un jugador que emitió unas declaraciones que no les gustó a la interna. Y obviamente, lamentablemente, por la, digamos así, por la inexperiencia o la juventud, emitió comentarios no tan alusivos o agresivos, pero sí que marcaron un punto en cuanto a esta brecha entre dirigencia y jugadores. ¿Y qué pasó? Borrado. ¿En dónde están hoy por hoy? Siendo figuras en otros equipos donde, si ustedes pueden repasar el compacto del partido o lo pueden volver a ver, fue muy seguro en cuando fue exigido. No aflojó los balones como tal.
17: Hubo una jugada de total peligro.
13: Pero en las que hubo, mi querido Tocayo. Estamos en esa obligación de decir.
17: Vamos por esas. Sí, yo estoy de acuerdo contigo.
13: Me retiro, gracias.
15: Pero si vamos por esas, yo te pongo una que no les gusta tocar ese vals aquí.
13: Esa arpa.
15: ¿Saben cuál?
14: Cuente.
15: La del presidente ahora actual de León. Ex presidente de Liga. ¿Qué pasó?
13: Presidente de la Comisión de Fútbol, ¿no?
14: Bueno, ¿qué te digo, profe?
13: Pero ya, sabiendo con el equipo que vas a jugar, y usted ahí sí, super hincha, usted tiene aquí para explayarse ahí, su tesis de super hincha. No puedes permitirle a tu equipo que juegue con una camiseta para que parezcas visitante. Perdóname.
14: Desde ahí.
17: Yo comparto con usted, señores, Liga Deportiva Universitaria se caracteriza por el color blanco. Por más que sea el mes de Reyes, llámenle como usted quiera, esta campaña de marketing, el Rey de Copas. Liga no es violeta, Liga no es verde, Liga no es de tantos colores que le han pintado. Y por vender camisetas, yo no estoy de acuerdo. Estoy
14: totalmente
17: de acuerdo
14: con... Pero por eso no porque juegas mal.
17: Pero ponerte rosado si quieres.
13: Por eso no pierdas.
17: Yo sé, pero desde ahí... A los hinchas, y me imagino que querido Pato va a no estar de acuerdo ver a un equipo totalmente de rojo jugando de local.
15: ¿Hay una camiseta amarilla de Liga?
17: De eso sí no.
14: No. ¿Amarilla?
15: Una dorada y no.
14: Es dorada. Es dorada. Dorada. Y hay otra que era media verde agua.
15: Por
14: media
15: Dios, así. Pierdes la identidad.
17: El tema futbolístico en Liga Deportiva Universitaria lamentablemente está...
14: Pierdes porque juegas mal, porque
17: sí, el uniforme no hace nada eso. De eso, pero igual en el tema del fútbol, como dijimos al inicio del programa, no es solo del técnico, sino también ya se ve de jugadores.
15: Claro, eso dijimos.
17: Venía
15: siempre.
17: Estrada, tenga Estrada. ¿Qué hizo Estrada? Nada.
15: Jugó Daverson.
17: Jugó el segundo tiempo algunos minutos.
14: Adé,
17: imagínate.
14: Sí, en el Mundial creo que
17: No, en el Mundial jugó muy bien, Ricardo.
14: Pero te digo, sí, en el Mundial.
17: Pero en el gol de Leones es un remate de fuera que antes él piensa que le hicieron foul y se queda sentado esperando ahí hasta que pase algo, que le piten. Patean de afuera, Gonzalo Valle toca la bola y va al palo y el delantero más vivo de Leones... Llega y ahí recién reacciona Ricardo Adé. No puede pasar eso.
15: A la Liga Pro después de ver el Mundial, para no determinar o detallar solo uno, imagínate la diferencia. De verdad. Estamos en 33 o en 45.
14: Hay que trabajar con los jugadores en el tema mental, considero yo. No, con estos jugadores, no todos, pero con estos jugadores se han conseguido cosas importantes con Liga Deportiva Universitaria. A la interna se está manejando muchas cosas con el tema de muchas situaciones que están viviendo los jugadores. Me refiero a la parte anímica. Tal vez son cosas que ellos deben superar de forma inmediata porque la Liga Pro ya, Liga Deportiva Universitaria juega el miércoles. Y se viene ya más
17: y juega en Manta.
14: Sí,
17: ojo,
14: juega,
17: que en Manta es ya más una de Liga Pro.
15: Mucho ahí.
14: Se ha complicado muchísimo Liga Deportiva Universitaria. Le cuesta bastantísimo sacar puntos en esa cancha. Pero bueno, ahí están los otros equipos que están aprovechando este mal momento de Liga Deportiva Universitaria.
17: Pero no es solo de ahora, y Pato. El momento de Liga es desde la segunda fecha del campeonato, que no da pie con bola. Correcto. Todos pensábamos que era el momento, porque recién empezaba. Núñez, pero lamentablemente no se ve reflejado eso.
13: Punto.
17: Mire eso, que señora de habilitándole ya cuando sentado. Está la bola adentro.
14: Sentado, mire, sigue sentado. El remate es bastante 30.
17: Y ahí reacciona.
14: Y sigue sentado. Hay que explicar a la gente que nos escuche, que nos ve, que nosotros mientras estamos aquí analizando, estamos observando y mirando los partidos, ¿no es cierto? Y en la pantalla de televisión.
17: Es inadmisible.
13: Y hay que decir otra cosa muy cierta antes de irnos a la pausa y al corte. Y con esto quiero cerrar yo. Aquí decimos las cosas que nosotros vemos como tal y que pensamos que somos ese medio entre el jugador y el hincha como tal, ¿ya? Porque no podemos tampoco confundir que tenemos una acusación, una hazaña en contra de los jugadores. Obviamente siempre queremos que todos les vaya bien porque eso incrementa el nivel de nuestro campeonato. Pero jugadas como las que menciona usted, Tocayo, en la que un mundialista, o sea, un jugador que viene de un entorno deportivo bastante alto, no es admisible. Es como que, por ejemplo, un abogado, cuando tiene que hablar, se quede callado viéndole al juez o al fiscal. No va por ahí. Entonces,
15: o un entrenador no haga el cambio en el tiempo debido.
13: Ahí está. Entonces,
14: haga en el tercer tiempo.
13: Entonces, eso hay que decirlo bien porque nosotros sabemos que muchos futbolistas nos ven. No, aquí no hay una hazaña como tal. Aquí hay que decir las cosas como son y se las va a decir
15: frontales.
13: Siempre. Frontales. Y eso con, obviamente, les los justificativos no del caso. Quiero mandarle un saludo a Juan Andrés Calderón, quien nos está escuchando y nos está viendo. Y nos está diciendo que por qué no hemos incluido a Ronaldinho en este listado de
15: ingresos. Ah, claro.
13: Que él es el fundador del yoga bonito, sí, y también del baila bonito.
12: Y el yoga bonito en el 70 también.
13: Entonces, digámosle que hay mención especial para Ronaldinho.
12: Bueno, okay. Vamos a la pausa. Recuerden que somos el show de la red. Volvemos ahora.
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10: La selección española conquistó su segunda Copa Mundial tras superar en la gran final de 2026 a la selección de Argentina con un único tanto marcado por Ferran Torres. De inmediato, escuchamos el gol conquistado por el delantero español.
11: Este segundo, primer minuto del segundo tiempo extra, la pelota que va a caer en el área de Argentina. Balón por derecha, el centro de Porro Williams. ¡Hay un rebote, Ferran! ¡Gol! Habían sido superiores, habían sido más durante todo el partido y creyeron que había que meterse una vez más en el área argentina. Este equipo que ya estaba encerrado, se metieron y apareció Ferran Torres desde la derecha. Es que cayó el centro. ¿Quién más? Si no, Lamín, que empezó, Pedro Porro, Ferran la bajó. Y para romper el arco, el número 7 del que aparece.
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0: ¡El bien puesto! Continuamos acá con la Liga Pro y después de todo lo que ustedes me dicen, técnico para Liga, ¿creen que se merezca esta oportunidad de poder cerrar el año deportivo acá con Patricio Hurtado? ¿O necesariamente necesita Liga tal vez un técnico local o extranjero para cerrar este año? Porque es importantísimo que Liga, si tiene aspiraciones de llegar al Mundial de Clubes, tiene que estar clasificado, así sea como cuarto, Ecuador 4, Ecuador 3, pero mejor
4: pero
0: si es que Ecuador
4: 2
0: para que vaya directamente
4: más,
0: al grupo.
4: Claro, el tema de Liga y bueno, y todos los equipos del segundo hasta el sexto, hablemos así, tienen que apuntar a ese puesto.
0: ¿Necesitas?
4: Y Liga Deportiva Universitaria, si ya no pudo ser campeón, porque eso lo sabemos todos,
0: ya está difícil.
4: Tiene que llegar a ser el segundo
0: al objetivo campeón, Copa
4: de segundo por el tema de terceros es un poco complicado. Ya, di que llegas tercero y ganaste y clasificaste, pero mira lo que pasa con el Barcelona,
3: así que
4: el grupo cayó.
3: Claro, el grupo que el que te toca entrar.
4: Totalmente. Entonces, complicado. Tú siendo entrando a la Copa Libertadores de América y por el ranking que tiene Liga en la Conmebol, puede llegar a ser otra vez cabeza de serie, que eso sí ayuda también.
3: Claro, o sea, sí. No se olviden que cómo estamos ahora. Recuerden que Liga ganó su grupo de Copa Libertadores y ahora cómo estamos en Liga Pro. Uh-huh. Tiene que necesariamente ver un técnico de jerarquía Liga, sí, que le toca trabajar mucho.
4: ¿Tú no le ves al Pato Hurtado?
3: No es que no lo vea, sino que creo que falta todavía para que pueda manejar.
0: ¿Pero qué más falta? Pero, años.
4: Sí. Mi querido Pato Hurtado ha estado en toda la ha estado con ciclos. Vitamina, ha estado con ahora con Thiago, entonces.
2: Es el segundo Alejandro Castillo o
4: exactamente,
2: el segundo Alejandro Castillo de Barcelona.
4: Sí. Yo creo si la verdad van a traer a Pepito Pérez de la Argentina, que no sabemos quién es.
2: Déjele a él.
4: Totalmente.
0: Ahora, pero si ha estado, como tú mismo dices, con los dos entrenadores y se ha pasado esto. Entonces tal vez no ha estado dando las ideas claras también.
4: Él tiene su idea y la tiene que imponer esta ocasión.
5: Nunca el asistente. Te aclaro algo así cortito. Nunca el asistente técnico va a pasar por encima
0: por supuesto,
5: del técnico.
0: Por supuesto.
5: Y ni siquiera, mira, hay técnicos,
0: pero asiste,
5: les hablo en primera.
0: Claro, para eso tu nombre dice asistente técnico.
5: Sí, pero hay funciones que debes cumplir como asistente técnico. Y te lo digo porque he pasado muchos años en eso y después llegué a ser técnico. Pero claro, mira, al Pato. Primero, ya le empezamos a ver. Y hasta en este proceso estuvo en el anterior con el otro tema. Sí, pero no necesariamente
4: va a pensar igual que los otros dos.
5: Que a Thiago y Pato, creo que sí hablé a portugués. Thiago, ¿sabes qué? Esto no me parece porque... No, yo tengo mis jugadores.
0: Claro.
5: El técnico decía. Pero claro, ahora el Pato sí tiene la opción de, por ejemplo, y yo recuerdo perfectamente, guardamos una amistad de muchísimos años con el Pato, le salvó a Liga ¿Cuántas veces? Hizo una muy buena campaña cuando lo dejaron ya como técnico principal. ¿Por qué no pensar en un ecuatoriano? Hablábamos antes de Edison Mendes. ¿Por qué no siguieron con él? Digo yo, ¿acaso que acá no hay capacidad? Sí la hay. Lo que no hay es oportunidad. ¿Y sabes quién se las niega? El fútbol no es ingrato. Los ingratos son los dirigentes.
3: Bueno, bueno, le tocará a la dirigencia de Liga ver a la persona más capaz que ellos crean correspondiente para dirigir a Liga Deportiva Universitaria. Ahora, yo no digo que no estén la capacidad. Puede estar, lógicamente. Todo manda a los resultados.
0: Claro.
3: Todo manda. Puede ser que esté interino unos 3, 4, 5 partidos
4: pero,
3: y que consiga buenos resultados. Ahora, solo ahorita vamos 0-1.
4: Pero ¿ya? No te vas a dejar llevar por el espejismo de este partido, que esto no es mano de DT.
5: ¿Cuántos días está manejando ahorita el Pato?
3: Sí, por supuesto.
4: Como él, 3, 4 días.
5: Exacto, entonces.
4: Pero mira, este partido que perdió con Leones no va a decir, no, el Pato Hurtado no, sí, no.
3: Claro,
4: pero
3: nadie está diciendo eso, no.
5: Al ecuatoriano sí, 3 días, 4. No sirve.
3: No,
5: claro. Al contrario, creo, 3 meses.
3: Ya está analizando, hasta donde yo conozco ya está analizando la directiva de Liga.
2: Y se le vienen unas fechas calientes.
3: Claro, ya nos viene con Barcelona el 27, si la memoria no me falla.
2: De visitante.
3: Ah, sí. A ver,
4: con Manta
2: sobre este tema,
4: y Barcelona.
2: Sobre este tema, nuestros videntes nos dicen, Alex Bo, saludos Alex, Axi Bo, perdón, siempre en sintonía, y a Byron Alejandro Cajas. ¿Qué tan cerrado o está mencionándonos del tema de Gustavo Costas para la Liga Deportiva Universitaria? Es un nombre bastante fuerte, pesado. Salió de Racing, digamos, después de una campaña bastante importante.
4: Cumplió su ciclo, campeón de Sudamericana.
2: Levantó a Racing de una manera importante. Yo creo que sí es por...
4: Aquí también quedó campeón con Barcelona.
5: Así es.
2: Es un técnico que tiene jerarquía. Ahora, esto versus en una balanza, ¿no? ¿Es momento de traerlo a él o es momento de darle chance al Pato Hurtado? Yo no quisiera, porque no estamos hablando o quien sostenga que la situación de Liga es un tema del técnico solamente... Es algo que a mi criterio estaría errado y yo sí invitaría a pensar que el análisis del entrenador que vaya a estar a cargo de Liga Deportiva Universitaria durante estos meses es alguien al que se le va a entregar igual o más confianza que se le entregó al profesor Núñez, porque se vienen épocas muy fuertes para la Liga Deportiva Universitaria. Entonces, con ello quiero decir que si es que esto pasa con el Pato Hurtado, tampoco hay que quemarlo. Porque no está.
4: Eso es lo que acabamos
2: él
4: de
2: no
4: decir.
2: Él no está recibiendo un equipo en una situación totalmente normal. Y si llega el mismo Gustavo Costas o algún técnico de jerarquía con renombre, también hay que apostar por un proceso o darle al menos un tiempo importante para que él pueda plasmar lo que no ha podido ser plasmado durante estos 7 meses.
4: Es que ¿sabes cuál fue el error de Liga? Esto se venía ya cantado que Thiago Núñez no iba continuar en Liga. Se durmieron el mes del Mundial. Teníamos
0: todo el tiempo del mundo para trabajar y no se hizo las cosas a su debido tiempo.
4: Y antes de que empiece el Mundial tenían que haber ya finiquitado el tema
3: de
4: contrato.
3: Claro que sí, claro.
4: ¿Para qué esperaron para si iban a hacer lo que hicieron? Se perdió un mes entero.
3: Y luego recuerda, Charlie, ya con lo último que pasó, ya hubo el rechazo total de la hinchada.
4: Mira,
3: es que cuando dijo que tiene toda la potestad.
4: Lamentablemente le dieron todo el aval.
2: O sea, hubo mucha contradicción porque días antes decían que el técnico se queda hasta fin de año. Y pasó.
4: Es lo que decía el profe, cuando mientras más te apoyan.
3: Sí, puede estar el apoyo ahí, pero no hay los resultados. No puedes sostener. Nunca puedes sostener.
0: Rápidamente cerramos la fecha con Barcelona 1, Libertad 0. Apretó al partido y se ganó con las justas.
5: Acabamos
0: de ver, Capi. Técnico 0, Aucas 1, de visita ganó el Auquitas. Guayaquil City 1, Manta 0. Independiente 6, Emelec 1. Y el día de hoy, Musugruna 2, Orense 1. Así quedaron la fecha que termina ahora con raro. Independiente con 49 puntos.
4: Segundo, con
0: 35. Abajo. Barcelona con 34.
3: Auquitas.
0: Católica con 32. Aucas segundo con 35.
3: Sí.
0: Macará quinto con 29. Y Liga sexto 28. Con 28, que ahora está jugándose ya a solo goles para no ser superado por Cuenca, que está séptimo, donde pasaría ya a la Liga Sudamericana. A pelear por Liga Sudamericana. Así Liga es. A un punto.
4: Fracaso
0: o a goles.
4: Sería.
0: Así que atentos con eso. Chicos, rápidamente las pastillas. Un día como hoy, por favor, Charlie, ya para cerrar el programa.
4: Un día como hoy, lamentablemente, un 20 de julio del 2017 falleció el vocalista de la banda Linkin Park.
0: Ah, bueno.
4: Chester Bennington, lamentablemente, se suicidó, se quitó la vida por temas que, bueno, él tuvo siempre problemas desde la infancia, eso, ¿no? De abusos, incluso de por parte de los familiares, también de bullying, hablemos en el tema. Pero 3 meses antes también había fallecido Chris Cornell, que era uno de los mejores amigos, por no decir el mejor amigo de Chester Bennington, y también esto agudizó su depresión. Y lamentablemente un día como hoy lo perdimos, que justamente lo estamos escuchando ahora.
0: Bien, esa pastilla acá.
4: Gracias, Nacita.
5: Sí, cortito, porque había hablado ya sobre el Luis de la
4: editorial.
5: Y sobre todo, miren, un consejo, porque el historial de Luis de la Fuente, técnico de España, ahora campeón del mundo, fue que empezó como normalmente, y a mí me consta porque hubo un asistente mío después, que él vino graduándose 6 años en la Real Federación Española de Fútbol. ¿Saben lo que es pasar 6 años? Y después no se quedan solamente ahí, tienen que hacer sus pasantías, es decir, tienen que aprobar. Y bueno,
2: lo rural, dice usted.
5: Más o menos. Entonces es complicado, pero no es imposible. Aquí mismo en el caso de Luis de la Fuente, pues la verdad que él hizo todo para llevar a esta selección y a estos chicos a ganar el torneo máximo del fútbol mundial.
0: Excelente esa información. ¿Tenías tu información, por favor?
2: 2 cositas. La primera, hablamos ahorita de Aucas, que está segundo en la tabla.
4: Muy bien.
2: Y miren ustedes cómo está en sus categorías formativas, y eso también habla del trabajo, ¿no? Está primero con 17 puntos, y le mando un saludo al profe Maxi Bebacua, quien está a la cabeza de esa categoría, y es una muy buena base para que el resultado de Aucas esté hoy por hoy así. Y segundo, les decía en mi saludo, que se acuerdan ustedes de esta suspensión de la tarjeta roja, pues la Federación Belga de Fútbol apeló a dicha sanción, y adivinen ustedes qué sucedió.
0: ¿Qué pasó?
2: Rechazado, claro. Y le dijeron, vea, usted
4: ya no entra ningún belga a los Estados Unidos.
2: Usted nunca fue ni parte de la historia, entonces como no fue parte procesal o parte o no tiene legitimación activa, rechazada, vaya nomás. Vaya. Así es que en el fútbol todo puede pasar.
5: Vaya a quejarse en la comisión.
0: Bueno, qué interesante, oiga.
2: Listo.
4: Reprobado.
6: Yo no tengo pastilla, pero sí felicitar al Independiente por esa magnífica...
2: Aplastante victoria
6: y lo que está haciendo en esta Liga Pro, y también a Lauquitas. Tengo muchos hinchas amigos de Lauquitas, está segundo, esperemos que siga así.
0: Vea qué interesante. También hoy se celebra el Día del Amigo en Sudamérica, así que ustedes, queridos amigos, vea. Siempre el gusto
2: usted
0: de
2: no agradecerle. Usted no es mi amigo, usted es mi familia.
0: Usted es mi Aladino, usted vaya, pero me gustó.
4: Amigo,
0: me gustó.
6: Se hicieron más amigos como estuvieron allá en el Mundial juntos.
0: Ah, o sea, no, más o menos de eso estábamos en familia en todo caso.
2: Familia, dije, pues.
0: Día Mundial del Ajedrez también ahora, vean. Nosotros tenemos la campeona, Marta Fierro, campeona. Saludos. Claro, pues tremendo. Y por ahí me dicen que es también Día de Colombia. Bueno, será de investigarlo. A veces que también los amigos colombianos.
4: Sí, es
2: abrazo a Parchero.
6: No, Parchero.
4: El día sábado tuvieron un evento en el Bicentenario.
0: Hágala, pues. Entonces, si es que es así, pues ahí también para nuestros amigos colombianos.
6: A nuestras amigas colombianas, principalmente, un abrazo.
5: Para Charlie, ¿cómo te fue en el concierto?
4: Súper bien. Súper, súper bien. Como siempre, la gente salió a gusto y pasamos un momento chévere.
2: Gracias por los comentarios. Hoy día la gente ha estado muy activa. Muy activa en la interacción. Les agradecemos, les mandamos un abrazo fuerte. Por ahí están preguntando qué pasa con Cari. Está
0: bien
2: en
0: está.
2: Algunas
0: actividades. Perdida, está.
2: Ha de estar bien, ¿no?
6: Vamos a llamar 911, que anda perdida.
0: Rápidamente, ¿qué le pareció el programa?
4: Excelente, mi querido Capi.
5: Como todos los lunes, parecería viernes, pero no, es lunes y estamos con la buena vibra de siempre. Por favor.
2: Perfecto para arrancar la semana, estar aquí en el show de la radio, obviamente con ustedes, queridos videntes y escuchas.
6: Espectacular, hermoso el programa y con muchísima información.
0: Nueva temporada. Agradecimiento especial, ahora arrancamos ya la segunda temporada. Por segunda acá, elegantes, pues, un aplauso a la segunda temporada del show de la radio. Venimos con más fuerza y más recargados que siempre. 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
2: El puesto.
0: Ustedes se divirtieron. Nosotros lo hicimos aquí porque somos
1: el show de la red.
0: Nos vemos el día de hoy. Chao. Gracias.
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13: Tras la consagración de España como campeona mundial, la FIFA procedió a entregar los reconocimientos tanto a nivel individual como a nivel colectivo. En esta línea se destacó que el capitán español Rodri Hernández y el estratega de la selección Luis de la Fuente recibieron anillos provisionales que fueron simbólicos durante la premiación. FIFA destacó que los 30 anillos definitivos, que estarán totalmente personalizados para los campeones del mundo, serán entregados más adelante. Además, se pondrán a la venta 1.996 anillos adicionales para el público en general, alcanzando así el total de 2.026 unidades, cifra que hace referencia al torneo que se desarrolló hasta el pasado domingo.
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7: Hola amigos, ¿qué tal? Un gusto, buenas tardes, bienvenidos a la barra de la tribuna. Se acabó el mundial, se acabó, terminó. Después de tantos días y semanas con lo mismo y lo mismo, pero felices, porque el mundial no es todo. Digno campeón España el sábado, pero les quería decir algo. Siempre quería que sea Argentina el campeón del mundo, por Messi. Además, siempre he sido me manifestado como admirador del fútbol argentino.
8: Con esa señal no podemos salir.
9: O sea, usted entra tarde y con esa señal no puede ser.
8: No podemos salir. Así como nos dice, no se puede, así no es audible.
7: Todavía te alcahueteo.
8: O arregla o si no salimos.
7: Es la última que te acorita, la última.
8: Por favor.
7: La otra... al aire.
8: No podemos salir así. Está mala señal, pues, ¿cómo que diga? No, está mala señal.
7: No me atraso, ni estoy faltando, ni estoy...
8: No le escucho nada. No sea necio, no es por molestarle.
7: Por molestar.
8: Ahí está.
7: Aprende.
8: No se escuchan. ¿A qué necio? No, parece que le piensa que lo hacemos con intención.
7: Entonces, es cuestión de estudios, porque yo no tengo ningún problema acá.
8: Por favor, Nancita, arréglele.
9: No puede ser, entra tarde y... Y así,
10: qué feo tipo, ¿no?
7: Esta tarde, todavía tienes el cine.
8: Ahí va mejorando. Claro,
9: tengo una foto de conectados de Luchito y yo. Conectado usted no sabe decir que tiene que estar media hora
7: lo tuyo,
9: antes.
7: Lo tuyo es no impresentable. Te conectas antes y otra vez te conectas media hora después y nadie te dice nada. Y ahora
9: yo me conecto el momento en el que el programa está empezando, pero yo no estoy reclamando, entonces como usted reclama, entonces se ahora se aguanta el reclamo.
7: Me aguanto,
9: se aguanta el reclamo.
7: Saludé.
8: Tampoco.
11: No tengo mucho.
9: Chito,
11: muy sabroso.
8: Se pone bravo, parece el Facundo. Está
11: saludando. Y contentoso. Mientras que haya...
8: Hola, hola, amigas y amigos de la red. Qué gusto saludar. Para que vean cómo son las cosas. Aquí mismo se paga en esta vida. Si no está bien la señal, ¿qué podemos hacer? Un abrazo a todos ustedes. Gracias por acompañarnos. Liga sin entrenador. Todavía. El Pato Hurtado dirigió el día sábado en un partido decepcionante de Liga Deportiva Universitaria. Malo, una actitud de los jugadores pésima, un equipo sin alma, sin corazón. Esperemos que el nuevo entrenador que venga pueda mover algo. Triste la situación de Liga Deportiva Universitaria. La verdad es que aquí me parece que la salida de Thiago Núñez fue muy tarde. Le dejó hecho un daño al equipo, a los jugadores que no juegan nada, definitivamente. Los que llegaron, los nuevos que llegaron, nada. Zambrano no jugó porque obviamente estaba suspendido. Lo de Carabalí es decepcionante. Lo de Kevin Velasco, lesionado. No sé, lo traen al Chico González, que no entiendo para qué. En fin, a mí me parece que las cosas que hace la dirigencia de liga también hay que darle su responsabilidad, mal hechas. Trajeron jugadores como Jelin Quiñones, que se olvidó ya de jugar al fútbol, y lo de Davidson, que es decepcionante cada partido que juega. No sé, vamos a hablar de esto también, obviamente del mundial, de lo que queda, pero también del campeonato ecuatoriano. Ya denle la copa al Independiente. Ya tiene 21 puntos de diferencia contra Liga. Ya los otros que disputan solo el segundo o tercer puesto, porque Independiente está deslotado. Ayer le ganó al Emelec. No solo le ganó, le goleó. nada más y nada menos, al equipo de Club Sport Emelec. Así están las cosas en el campeonato ecuatoriano de fútbol. Compañeros, sigamos saludando para meternos en materia. Saludamos, señor Diego Melo. Hasta compañero que se arregle la situación.
9: Qué gusto saludarles, qué gusto saludarlos. Un verdadero placere. La verdad es que sí, estuvo lindo el Mundial. ¿Sabe qué? Yo pensé que con la cantidad de equipos, con la cantidad de selecciones, iba a tornarse un tanto aburrido, pero no. La verdad es que no fue así. De hecho, mucho más de lo que se esperaba, ¿no? En este tema de las selecciones que empezaron el Mundial, más competencia de la que se esperaba por parte de esa selección. Así que estuvo bueno. Sí, vea, la verdad es que la diferencia ayer fue abismal. Hubo un corte, pero me parece que después el dato final es mayor. Que recuerdo tanto que decía 16 tiros de España, 11 al arco, 0 de Argentina. Creo que terminó todo en 22-2, si no me equivoco. Y los dos tiros al arco de Argentina ya cuando se acababa el partido, ¿no? Que fueron esas... ¿Se imaginan si hubiese empatado Argentina en uno de esos dos, en una de esas dos jugadas? Hubiese sido una locura, ¿no? Hubiese sido realmente una locura. Finalmente, claro, lo que terminó sucediendo es que España... Y además tiene un equipo para un par de mundiales más. Qué buenos son esos jugadores jóvenes, ¿no? Por ejemplo, Cubarsí me parece espectacular. Y después lo de Argentina, creo que llegó reventado ese equipo, ya reventado, y no tuvo ninguna reacción. Después también está el tema, y ahí sí habrá que conversarlo, pero fíjense este tema de los disturbios después, de las peleas después del partido, y hubo un par de jugadores, digo yo, que armaron ese relajo, por ahí alguien del cuerpo técnico, pero en general, por ejemplo, Messi nunca estuvo en este espacio de la pelea. Hay quienes dicen debe haberse metido. No, pues, después, por ejemplo, Scaloni separando, el mismo Dibu Martínez entra a separar en algún momento, ¿no? Pero es lamentable, no puede terminar así una final. No puede terminar así. Lo de Paredes es impresentable.
7: Bueno, disculpa, Humberto, vamos a saludar contigo. Disculpa que se alargue tanto. No respeten que hay que saludar.
8: ¿Y ahora?
7: Humberto, ¿cómo estás? Buenas tardes.
9: Pink Floyd. Buena música, bien, Humberto, y me bien. Disculpo, vea, como no le vi conectado, me olvidé de saludar.
12: No, es que yo soy de estudio, yo estoy acá en el estudio.
9: Sí.
12: No, un saludo a todos ustedes, muchachos. Sí, les oía hace un momento el tema de la liga. Yo me vuelvo y me pregunto, ¿estaríamos diciendo lo mismo si Estrada mete uno de los golcitos o alguna de las oportunidades de gol? Esto siempre termina en eso, muchachos.
7: Estaríamos diciendo lo mismo porque estaría con 18 puntos nomás.
12: Bueno, sí, pero por ejemplo, para al Pato Hurtado le sienta pésimo este resultado. Yo me imagino que para él era un partido especial. Yo personalmente de Patricio Hurtado no aceptaría ser interino. A mí me hacen un contrato de un año o tal luego. No puedo estar colaborando y ayudando siempre.
7: Te adelanto algo, Humberto. Hoy conversé con un alto de liga. Y el Pato Hurtado no va a ser el técnico. Es interino nada más. Eso está confirmado.
12: Sí, pero estamos condenados los técnicos, están condenados los técnicos ecuatorianos a ser interinos. Sí, es justamente lo que quiero decir, porque ellos son los que permiten y aceptan esas condiciones. Y esto es un cuento de un cacho viejo. Yo ayer me dio pena por el Pato, le vi la cara y obviamente él no puede entrar a la cancha y como dicen ustedes, hay rendimientos muy bajos dentro del campo de juego y eso se nota. Y miren lo importante que es el gol en el fútbol. Ayer España, justo campeón, yo diría que hasta le dio, no un baile, pero un medio baile a la Argentina. Le quitó la pelota todo el tiempo, le marcó arriba, le presionó cerca de su arco, no le dejó salir nunca. Pero sin embargo, un error, una jugada, un acierto de un jugador, porque me refiero a la jugada de Simeone, que si la metía, al final. Hubieran ido a los penales y quién sabe qué hubiera pasado. Entonces siempre en el fútbol ningún mayor esfuerzo.
7: Hubiese sido,
12: injusto, pero lastimosamente es así. Esas son las implicaciones que tiene este deporte. Puedes hacer tu mejor esfuerzo que al último te pueden ganar el equipo más malo del mundo con un acierto. Entonces siempre el gol. Yo de Estrada, vuelvo y repito, me parece un jugador interesantísimo que viene bien de atrás, pero dentro del área y le pasa algo parecido a Riquelme Angulo. No sé si vieron ustedes ayer un par de golcitos que se manda, el que le metió era ya medio facilito, pero todavía nos perdemos unos goles increíbles y eso se refleja en la selección también.
7: Hay un tema en Liga que no se topa como debería enfocarse. El tema de Liga no solo era el técnico, no solo el responsable y culpable es el técnico, Núñez. Es parte de, y lo sé en porcentaje, cuánto más. Pero también son directamente culpables y responsables los jugadores.
12: Correcto.
7: Que andan pisando sobre algodones.
8: Y los dirigentes. También.
7: El dirigente tiene también
8: el dirigente también tiene su responsabilidad.
7: Tiene la responsabilidad porque claro, son los que contratan.
12: Yo soy de esa idea también. Hay una frase
7: que me dijeron hoy. El dirigente, cuando contrata, lo hace con la mejor intención. El problema puede ser que estén mal asesorados por quienes le dicen contraten este otro y este otro.
12: Que son los técnicos.
7: Ya.
12: Tráeme este y tráeme este otro.
7: Si yo traigo a este jugador, X jugador, uno espera que rinda. Pero uno con el tiempo se dando cuenta que no es...
8: Pero usted ve los jugadores que trajeron últimamente, y usted mismo le decía, esperaba que rindan.
7: No son refuerzos.
8: Por eso. Y entonces, ¿para qué los contratan si van a ser uno del montón?
9: Sumaron jugadores al plantel que no eran...
7: Pero el tema...
9: Que podrían estar casi al nivel de los que ya estaban. O sea, no... Estoy de acuerdo. Pero,
8: por ejemplo, para traer ellos, no traigo.
7: Pero ¿sabes dónde va más el tema, Diego y Lucho, Humberto? El tema es que a los jugadores de Liga... Y es lo que yo he comentado. Demasiado mimo, demasiada...
12: engreídos.
7: Demasiado. Les dan todo. Les tienen por
9: pero,
7: todo.
9: Pero ¿cuál es la solución entonces?
7: La solución es que, tiene que haber una reacción dirigencial y ponerles ya a estos chicos en su lugar.
12: Pero ¿se refiere a multas? ¿Se refiere a multas, Chaca?
7: Pero sí hablar claro y fuerte, decirles, a ver... A ustedes no les falta nada. ¿Yo les he fallado en algo? Dígame.
9: Están al día. Pero eso es lo que debe pasar, ¿no? Porque
12: eso es lo normal que debería pasar.
7: No debería llegar a este tema, pero parece que no entienden.
9: A lo que voy es que lo que no debería, lo que debería pasar en todos los equipos es que todos los jugadores y todos los clubes, los equipos técnicos tengan las herramientas para trabajar.
7: Exacto.
9: Pero estoy de acuerdo con usted, debe haber una respuesta de reciprocidad.
7: Pero enfoquémonos en Liga, a diferencia de otros equipos, no tienen otros equipos del trato, habrá excepciones en sueldos, en trato, en comodidad, les dan todo, lo mejor.
12: Yo no sé si puede estar pasando en Liga lo que voy a decir, pero por mi experiencia de jugador de fútbol, viví en algunos equipos la siguiente situación. La competencia interna en los clubes, es decir, esto es una competencia contra uno mismo, contra una competencia interna con tus compañeros y luego con el rival. La competencia interna tiene que ser una metodología del entrenamiento en la que hay una competencia interna, porque si yo veo... Estoy en el banco y veo que los de adentro no funcionan y siguen siendo titulares.
7: Hay una zona de confort.
12: Hay una zona de confort, exactamente. Y los de afuera, una zona de desmotivación total.
7: A mí con que me paguen y como me pagan bien.
12: Correcto, pero lo que el jugador quiere es jugar. Entonces los técnicos.
7: Pero eso no es responsabilidad del dirigente.
12: Ahí sale de los dirigentes. Pero en realidad. El dirigente es el líder, es el responsable, la cabeza del grupo, pero los actores principales son el técnico y los jugadores.
7: La responsabilidad del dirigente puede ser en haberse asesorado mal y confiar.
8: En demorarse en contrataciones, me parece que
7: no se trata de demorarse, Lucho.
8: Ya vamos 3 semanas, creo, de campeonato y hasta ahora no hay refuerzos buenos en Liga cuando dijeron que van a contratar.
7: Hay un tema que tú no enfocas ni
8: el tema económico.
7: Exacto.
8: Bueno, entonces dinero. No traigan a nadie, salgan al aire. No traigan a nadie, punto.
7: Traen a alguien, palo.
8: Pero para traer, Chaquita, a lo que trajeron, no traigo a nadie, le juro.
7: Puede ser que no esté de acuerdo, Lucho, ya.
8: ¿Por qué no trae
7: si
8: a Carabalí?
7: No hay plata, ¿con qué plata?
8: ¿Para qué? Traen a Kevin Velasco. Viviendo. Kevin Velasco, que no sé si llegó lesionado o se lesionó en Liga.
7: Y eso debe haber sido pedido de técnico. porque sin tapan, el pedido del técnico...
8: Tapan muchas de las cosas que pasan en liga. Y eso me parece que un dirigente serio no lo debe hacer. Con Michael Estrada, usted mismo lo decía, a Michael Estrada dijeron que estaba lesionado, que no podía. Cuando la relación Michael Estrada con Thiago Núñez se rompió, entonces ellos por tapar una cosa... Dicen que no es cierto. No,
9: pero era difícil también, Luchito, que salgan a decir algo diferente fútbol, a lo que decía el técnico.
8: Pero es que lo taparon mucho y la gente, como el Chaca, ya sabía lo que pasaba.
7: Siempre se
8: pero si usted ya sabía, Chaca, lo que pasaba, sí, pero, en liga, ¿no es cierto?
7: Pero no podíamos decir nada porque el técnico dice que no pasa nada. Entonces que yo quedaba
8: ahí. Pero eso lo dijimos a usted y usted se la jugó y dijo, no, a mí me cuenta, ya, estaba rota.
7: Yo sabía que hay una mala relación con el técnico, ya.
8: Entonces,
7: ahora ya no está Núñez.
8: Está rota.
7: Ahora ya no está Núñez. Y Estrada hizo un pésimo partido, borrado
8: totalmente.
7: Entonces, ¿de qué
8: se trata? Así como Deiverson, así como Yanel Corozo, así como Alvarado, así como todos los que juegan en liga, salvo Ayala, que por lo menos le mete lo que hay que meter en cada partido, y Valle, en liga no pasa nada.
7: Orientar a la gente, Lucho, Diego, Humberto, cada uno en su andarivel. Responsabilidades la tienen todos, pero no todo cargarse contra es que no sirven los dirigentes, es que no sirven
8: los otros. Nadie se le ha cargado a los dirigentes, diciendo lo que es. Y los dirigentes, son los principales responsables. En el fracaso de la selección, en el Mundial, ¿quién es el principal responsable? Además de los jugadores también.
7: A nosotros, a la red, en general, nos tildan de lamebotas de los Álvarez. Tal cual les digo, tal cual. Y ustedes deben haber leído.
9: A mí no me han dicho eso, vea, ¿quién
7: a vos no, porque, pero nos tildan a la red.
8: A mí tampoco, porque a mí no me llega. La verdad es que no tengo ningún problema.
7: Es que no es directo, no es personal.
9: No, pero a ver, yo lo que creo es que...
7: Lean en el Twitter oficial de Liga.
8: Saben que le echan la culpa a toda cosa,
9: pero mire, yo lo que digo es... Obvio que hay responsabilidades, porque, por ejemplo, si usted tiene que cambiar tanto de técnicos, sí hay un problema en la selección de los técnicos. O sea, eso indudablemente ha pasado.
7: Verás, analicemos algo, Diego.
12: No, tienen culpa ahí un poquito los empresarios, los que meten las carpetas.
7: No está ahí el error en la contratación. Yo estaba analizando, el error está en los técnicos. El técnico Vitamina Sánchez. ¿Qué estamos de fiesta, Nancita? Pues, sírvase unas dos copas ya, y bailemos. Y una vez, ¿cuál es el tema? Vitamina Sánchez ganó, ¿cuántos títulos ganó con Liga? Ayúdeme.
8: La Liga Pro, pues en el 2024.
7: Ya. Y todo iba perfecto. ¿Sabes cuándo empieza el problema con Thiago Núñez? Digamos con Sánchez.
12: Vitamina.
7: Cuando no comienza a ver resultados y comienza a pelear con hinchas y con
9: Y eso va a pasar. Ya. Pero, por ejemplo, yo creo que sí hubo un problema en la gestión. Eso
7: pero
9: puede
7: cuando
9: pasar.
7: Quedó campeón Vitamina, todo era
9: no, lo de Vitamina, por ejemplo, yo estoy de acuerdo que Vitamina, por ejemplo, fue campeón y entonces él llegó bien además a un cambio. Pero antes contrataron un técnico en una transición además que era bien compleja. Bien compleja. Al final resultó bien porque fue campeón Vitamina.
7: Ya, ahí todo hablaban lindo.
9: Pero yo lo que digo es, si hay que, o sea, si es que ha habido algunos cambios de técnicos, si hay algo que mejorar, o sea,
7: pero estoy explicando, Diego, el tema de los técnicos.
9: Porque, por ejemplo, el primer técnico se me fue el nombre, compañero.
7: El español.
8: Alcácer.
9: Alcácer. Por ejemplo, Alcácer fue una apuesta muy arriesgada y que salió mal. Sí. Porque venía además Liga de un bicampeonato, pues, o sea, venía en el campeonato.
7: Pero quiero que me escuches de esto, Diego. Mira, Vitamina Sánchez se pelea con la prensa. Se pelea con los hinchas. Chao.
9: Pero más con la prensa fue con los hinchas, Vitamina.
12: A ver, pero muchachos.
7: Thiago Núñez llega a semifinales de Copa. Tecnicazo. Qué bestia, lo máximo. Todo el mundo feliz, todo el mundo.
8: Yo creo que Tecnicazo no tanto. Lo que pasa es que ya
7: pero
8: encontró.
7: Pero te llevó a la instancia de semifinales
8: sí,
7: de Copa.
8: Sí, encontró ya un equipo hecho y lo llevó y lo manejó.
7: No importa mucho,
8: muy bien.
7: Pero le dio funcionamiento.
8: Pero también pasó la peor vergüenza, pues que le hayan remontado el 4-0.
7: Sí, sí.
12: Pero eso le pasa a cualquiera, hermano.
8: No, remontarle así, 4-0.
12: No, puede pasar cualquier cosa.
8: De un 3-0, remontarle 4-0.
12: En el fútbol puede pasar cualquier cosa.
8: Pero no.
12: El otro día vimos el Mundial el 4-0 y el partido de
7: terminar
12: 6-4.
7: La idea. Ahí comienza la debacle.
12: Pasa en cualquier cosa.
7: Comienza la debacle. Núñez comienza a perder. Este año le va mal. Se pelea con el hincha. Se pelea con la prensa. Chao.
12: No será que.
7: El próximo tengo que venga. Hasta que no se encuentre con la hinchada y con la prensa.
9: No, pero
7: tendrá que ir. Eso, y no es así, pues.
12: Pero
7: no
12: es que eso sucede. No,
9: yo creo que en el caso de Thiago Núñez hubo demasiadas aristas que hicieron que él salga. O sea, primero, ¿por qué es cierto? A ver, todos los técnicos, yo no conozco un técnico que se haya ido por buenos resultados, ¿no?
12: La única arista que hay es que hay malos resultados.
7: Con buenos resultados,
12: todo se tapa. Hay una falta de paciencia.
7: ¿Te acuerdas de Pellegrini?
9: Claro, pero no despedido. A lo que me refiero es que no se va. No se va, es una obviedad. Pero yo lo que le digo es que en el caso de Thiago Núñez, porque le pasó a Bauza, ¿verdad? A Bauza con todo lo que fue, le pasó que tuvo que irse y que la gente hasta le insultaba después de ser campeón del 2008, tuvo que irse porque le fue mal.
7: Y cuando hubo el reconocimiento.
12: ¿Cuál es uno de los hándicaps que tiene el Independiente del Valle? Que no tiene una hinchada que presiona, que no tiene un periodismo que presiona. Ese es un hándicap inmenso. Entonces, tampoco la hinchada y el periodismo y en general toda la crítica tiene que ser tan impaciente, porque hay veces grandes, que se han interrumpido procesos grandes, buenos por falta de resultados.
7: Los equipos grandes tienen hinchadas grandes. Y tienen exigencias de otro nivel.
12: Correcto,
7: otro
12: yo estoy nivel. De acuerdo. Por eso digo que es un hándicap para Independiente.
9: Pero una cosa, ya es mucho. Es cierto que es un hándicap ese, pero hay un montón de equipos que lo tienen y no consiguen lo que consigue el Independiente, ¿no? El Independiente tiene ese
12: hándicap. Es uno de los hándicaps que tiene.
9: Pero además tiene un montón de otras cosas.
12: Ayer, por ejemplo, con Emelec, vimos que entraron chicos que juegan menos y el equipo funciona igual.
7: El equipo Perico.
9: No, Barcelona.
12: Pero Independiente le golea a todo el mundo.
7: Barcelona no es más.
9: Barcelona no le pudo golear.
7: Es que Barcelona es la misma lágrima.
9: Dígame usted cuántas goleadas ha recibido el Emelec.
7: No importa, pero ya ahora le sacaron el aire. Sí.
9: Por eso, por eso le digo que no cualquiera.
7: Pero ustedes tienen que entender algo. La presión que se está metiendo el propio Independiente, que dicen ustedes que no tiene hinchada, no tiene prensa que le presiona. No. Prensa que le vamos a presionar sí va a tener. ¿Por qué?
8: No, pero eso siempre va a tener.
12: Pero no al nivel que tienen los otros.
8: No al nivel de Barcelona y de Liga.
7: El campeonato nuestro local. Estás deslotado, eres el más.
12: ¿Y qué nombres suenan para venir a Liga? Oigo por ahí Costas.
7: Déjame terminar.
12: Dele.
7: Estás deslotado. Entonces, en Copa Libertadores, ahí vas a mostrar. Hay que ser y hay que parecer.
9: Claro. Ahora, una cosa nada más, porque se me fue esto. Yo les decía esto de que no se va un técnico por buenos resultados. Que es una obviedad, ¿no? Pero yo a lo que iba es que con Thiago Núñez sucedieron demasiadas cosas. O sea, porque yo sí creo que es importante y es valioso. Que Thiago Núñez haya llegado a semifinales de Libertadores, o sea, eso es muy complicado en esta época con tantos equipos brasileños. El problema es, y nada más para terminar esto, y el problema es que después de eso no pudo gestionar la transición
8: desde a un
9: nuevo
8: campeonato.
9: No pudo armar un equipo que se vuelva sólido. No pudo generar un rendimiento óptimo constante, ¿no? No digo que juegue siempre bien, pero no ha sido un rendimiento. Y después, a mí me parece que tampoco había autocrítica.
12: Eso no hay de ningún equipo.
9: Y por eso nunca se pudo mejorar. A mí me parece que ese fue un problema. Después súmele que se peleó con periodistas, con hinchas, con todo el mundo.
12: Hay otras razones que suman también, y esto es a nivel general de los equipos, y trasladémosle a Liga. El tema de la desmotivación de los chicos juveniles, de los que están en el banco, con el tema de los 8 extranjeros, muchachos. Es horrible estar sentado en el banco y ver un paquete adentro.
7: Lo enfrentan todos. Para mí sería un pretexto.
12: Es un condimento más, Chaquita.
7: Hay veces que no alcanza, porque al que está adentro no le sacan nunca,
12: porque tiene compromisos, porque es de extranjero, porque gana más, porque hay que ponerle, porque para eso se le trajo.
7: En este partido último jugaron dos, Castillo y un chico Gómez. ¿Estoy bien?
12: ¿Primera vez?
7: Sí.
12: Hay que tenerles paciencia, pero esa paciencia
7: es lo que no tienen equipos grandes.
12: Pero si les ponen a los chicos, tampoco podemos pedirles que de entrada sean unos figurones.
7: Pero cuando te dan el chance, muestra lo que tienes.
12: Pero no con un partido. Un partido no avanza.
7: Algo muestras.
12: Hay que empezar por ese. Por si ese no primer partido hay que aprovechar.
7: A los chicos independientes.
12: Eso sí.
7: Chicos, les dan un chance y la rompen.
8: Hoy El campeonato está perdido para el resto de los equipos. Ya, pero eso ya es muy difícil colocar. Por eso, tiene que Liga, Aucas, Barcelona, Católica, fijarse en el segundo lugar, que es la Copa Libertadores directo. No hay otra, no hay otra. Porque le veo inalcanzable al Independiente.
13: Eso ya cae dentro de la mediocridad, ¿no? O sea,
8: pero es que, ¿qué más nos queda, Chaca, si el Independiente ya está derrotado?
13: A eso te empujó el Independiente.
8: Totalmente, claro.
13: El sistema de campeonato te empuja a eso.
12: La última oportunidad la tuvo Aucas, ¿no? La fecha pasada en acortarla.
8: Entonces, ¿quién tiene que igualarse para arriba, Humberto? Los otros equipos.
12: Así es, así es. ¿Pero cuánto tiempo les va a tomar? Porque esto Independiente ya es de
8: no, no, sabe que se quiten ese discurso, como dice el Chaca y comparto, mediocre, de que apenas empieza el campeonato, van dos fechas, pero ya van perdiendo y salen a decir... Esto recién empieza.
13: Así es.
8: Esperemos claro, un
12: poco. Falta autocrítica, sí.
9: Acuérdese, no, por ejemplo, en la... Estoy de acuerdo. Mire, yo estuve en dos ruedas de prensa con Thiago Núñez. En una de esas, Thiago Núñez habló de que Liga en algún momento... Estaba convencido de que Liga va a tener una mejor versión. Y yo le preguntaba a Thiago Núñez si no le preocupa que esa mejor versión de Liga llegue como el año anterior, cuando Independiente haya sacado una ventaja enorme, porque ya Independiente empezó en ese momento a sacar distancia. Entonces yo le preguntaba, cuando Independiente, que esa versión de Liga llegue, cuando el Independiente saque una diferencia inalcanzable, como pasó el año anterior. Él decía que él creía que Liga iba a reaccionar y que esto iba a ser peleado, que el año pasado estuvieron cerca de alcanzarlo y demás. Nunca sucedió.
13: ¿Qué pasa? Hay técnicos.
9: Liga está, ¿sabe a cuántos puntos, Chaquita?
12: 21. Es una barbaridad.
13: Es una vergüenza. Para Liga, una es una vergüenza. Es que es algo sin precedentes.
8: Entonces,
9: ¿y esto no es culpa del sistema de campeonato?
8: No.
9: Porque la gente dice: el problema del sistema de campeonato.
12: No.
13: El problema es lo que dijo el Lucho.
9: El Independiente ha hecho un trabajo que le permite tener esta diferencia. Yo sí creo, compañeros, que la diferencia en la tabla de ubicaciones ahora del Independiente con el resto es la misma diferencia que existe institucionalmente del Independiente con el resto.
13: Problema es el siguiente: comienza el campeonato, empiezas perdiendo las dos, tres primeras fechas, tranquilos, esto recién comienza, cuando ya se te fue el otro. Comenzó ahí el Independiente. Lo otro, ¿no? El tema de que hacen contrataciones de técnicos que creen que acá vienen a descubrir América, a colonizarnos. Nos creen del todo mamestros.
8: Y les dan las llaves de todo el complejo para que hagan lo que les da la gana. Y eso los directivos tienen que
13: hacer. Eso sucede en varios equipos.
12: ¿Y qué es que hagan todo lo que les dé la gana? ¿Qué deberían hacer?
8: O sea, que hagan lo que... cambian algunas cosas en el complejo, cambian algunas costumbres, se cierra la puerta a la prensa, no se habla, no les da la gana de hablar con la prensa antes del partido, solo después del partido... No se puede tener contacto con los jugadores.
12: Eso yo no tengo experiencia en eso. Hay técnicos que tienen una manera de comportarse y otros diferentes. No hay algo establecido por el club que
13: esto
12: es así.
13: Hoy en la actualidad ningún técnico actúa así. Todos cierran las puertas, no permiten...
9: Pero yo creo que eso es normal, pues. O sea,
13: es normal que para cada técnico... Vos, Diego, le has normalizado.
9: Escúcheme. Yo digo que es normal que cada técnico... plantee cierta metodología de trabajo, porque cada técnico tiene su metodología de trabajo.
13: El técnico no entiende esto, ese que manda no me permites el ingreso a la prensa.
12: Esas primero cosas, porque, por ejemplo...
13: Primero porque algo esconde. Segundo, el técnico tiene que entender.
9: Vamos a cerrarlo.
8: Dígame
9: un técnico que no cierre las...
13: Antes no cerraba ninguno.
8: No todos los días.
13: En los 80s, 90s, 12, estábamos en todo el entrenamiento.
12: Ratifico lo que dice el Chaca. En mi época de jugador, los periodistas estaban todos los entrenamientos, no digo de principio a fin, pero podían.
13: Pero nos daban un espacio.
12: Exactamente. No había ningún problema.
9: Era desordenado eso.
12: Sí, era desordenado, pero nosotros como jugadores no teníamos problemas.
13: Desordenado porque había colegas desordenados. Y que no
9: es
13: somos
9: que usted
13: todos.
9: ¿Usted podía hablar en medio del entrenamiento a veces?
13: No, porque tienes que ser ubicados. Hay que ser ubicados y entender.
12: En el entrenamiento sí o tal vez entrando.
9: Ese tipo de cosas es que se cambió todo.
13: No fue por eso.
9: ¿Por qué?
13: Hay una sola razón. Discúlpeme, porque se denunció, porque yo sí tengo memoria, que había un camarógrafo que grababa y vendía el video a un equipo X. Sí. Ahí se pudrió
12: correcto,
13: todo.
12: Correcto, pasaban esas cosas. Yo les cuento una anécdota, por ejemplo, que pasó en Emelec. Nosotros recibíamos, normalmente a la prensa dejábamos de entrar, incluso apenas se acababa el partido entraban al camerino. Alguna vez a mí me cogieron todavía en toallita, recién sacado el uniforme para irme a bañar. Y se me acercó un periodista y se me sentó al lado y me hizo una entrevista. Al siguiente día se quejó diciendo que cómo es posible que los jugadores demos entrevistas desnudos, oliendo a sudor, que somos unos malcriados. Entonces capitano puso el grito en el cielo y dijo, ok muchachos, desde hoy en adelante ustedes van a tener que usar este carnet y entrar a la hora que yo les diga. Muchos se molestaron porque había periodistas, como dice el Chaca, que eran irrespetuosos si le iba la mano, no era la regla general. El resto de chicos estaban donde tenían que estar, esperaban que se acabe el entrenamiento, que la gente esté bañada, pero siempre había uno que otro. Sentido y uno por cooperar, claro. Sentido común. Por eso,
13: siempre existieron los famosos primicieros. Y hoy hice la primera
12: así es,
13: nota.
12: Así
13: yo
12: es.
13: Esto, yo este otro. Así ridículos. Es. El tema, entonces, se cierra la puerta y yo tengo una reflexión que la he intentado transmitir para que entiendan a los que hay que dirigir este reclamo o este consejo. Es nosotros los reporteros cuando acudimos a un entrenamiento vamos es para informar. Si me cierran la puerta, me permiten entrar cuando se acabó el entrenamiento. Discúlpame, pero ¿qué arajo pregunto si no vi nada? No entiendo nada, no vi nada. ¿Qué quieren que pregunte? O sea, un poquito de sentido común. Si yo veo el entrenamiento, veo que X jugador, sin interrumpir el entrenamiento, yo estoy observando, veo que tal jugador hizo un trabajo diferenciado, el jugador no entrenó. Entonces, cuando se acabe el entrenamiento, voy y pregunto, profe, disculpe, ¿qué pasó con el jugador? ¿Está en lesión? Sí, lo que sea. Pero si me cierran la puerta y me mandan jugadores, tres jugadores, para que hable después del entrenamiento, ¿qué pregunto? Yo doy la espalda y me voy. ¿Qué puedo preguntar?
12: Así es.
13: ¿Qué tal le fue en el entrenamiento?
8: De acuerdo.
12: Bien. De parte y parte falta sentido común. De parte y parte.
8: Y no es nada del otro mundo. Es también vender el producto, Humberto. Sí. El producto tiene que venderse. Si usted, vea, Barcelona es ordenado. Señores, y ahora luego de los partidos. En zona mixta le mandan en el chat. Van a hablar tal jugador. Listo. La prensa ya sabe qué jugadores van a hablar.
13: Y otra cosa, también ahí hay un error, Lucho. ¿Por qué ellos tienen que escoger a quién quiero entrevistar?
8: Lamentablemente,
13: ¿dónde está mi libertad de expresión que yo puedo entrevistar?
8: Totalmente. Pero exacto. Por lo menos le pone un orden de decir ya, bueno, por lo menos nos dan algo para conversar, ¿no es cierto? Ya.
13: O sea, nos dan lo que les da la gana y no está bien.
12: ¿No será que estamos copiando cosas del extranjero, de otros países y las estamos utilizando mal?
8: Pero ponen la carne, en la FIFA mismo, Humberto, la carne quiere decir a las figuras. Ajá. Usted sabe que en Argentina no es que hablaba el suplente, hablaba Messi.
12: Correcto.
8: Hablaban las figuras, los que tienen que vender, hablaba el Dibu, porque son gente que vende. Y usted vio en el Mundial... Después, obviamente, la FIFA organizaba ya lo que es reglamentario con los sponsors y todo eso. ¿Quiénes van a hablar?
13: Y Humberto, yo no sé cómo eras tú, no me acuerdo.
8: Y disculpa, Chaquita, con esto termino. Y a la FIFA no es que le dicen, no, ¿hablas o hablas?
13: Sí, pues ahí te cae una sanción donde que no hables. Yo no me acuerdo, Humberto, cómo eras. A la salida de un partido, ganes o pierdas. Si ganas, medio como que estabas más animado para hablar, no todos. Porque hay una sobradez en el futbolista sí. Que no se entiende. Yo no lo entiendo. Cuando tiene que haber... Y cuando pierdes, peor, no hablas.
12: Sí,
13: te vas.
12: Hay muchas aristas de ahí porque...
8: ¿Usted hablaba, Humberto, o no?
12: Yo hablaba, sí, yo hablaba, no tenía problema. Tengo, muchachos, y esto no es la grande, tengo la suerte de decir que la época principalmente que estuvo en Emelec, las cosas caminaban tan bien... que normalmente estábamos contentos después de cada partido. Así hayamos perdido, porque lo que hacíamos era competir. Dábamos lo mejor y perdimos poco, ¿no? Pero en general no habían ruedas de prensa, pero siempre que se acercaba un periodista, nosotros estábamos dispuestos. Hubo pocas veces en que vi que compañeros... Hay compañeros, hay muchas formas de carácter de las personas, formas de ser. Hay unos que reaccionan bien, que se quedan callados, hay otros que son pechos calientes, hay otros que son cabeza fría, hay otros que son fosforitos. Entonces hay que también saber medir el momento, ¿no? Es jodido meterle un micrófono a un jugador después de un 4-0. Es
8: claro,
12: malo, ¿no?
8: Ahí también es la prudencia.
12: Entonces el periodista
8: jugador.
12: También tiene que ser prudente, ¿me entienden lo que les digo?
8: Totalmente.
12: Entonces es de parte y parte. Normalmente el jugador de fútbol normalmente está dispuesto a conversar, pero hay momentos, ¿no? Entonces, o se le cargan a uno, o hay gente, como dice el Chaca, que va a espiar y que después uno se encuentra con las declaraciones en otro lado, un montón de aristas que hay. Entonces, que hayan tratado de poner orden, sí, pero sí hay exageraciones en este tema de que, como dice el Chaca, ¿qué pregunto si no veo el entrenamiento? ¿Para qué me abra las puertas?
13: Es como decía el comentarista, no me entras, voy al estadio porque no tengo cupo. Pero al final del partido entras para que comentes. También va a caer a puñetes. Claro. ¿Qué quieres que comente si no pude entrar?
12: Entonces falta un poco de sentido común. Pero hay periodistas también que sí rompen las bolas, chaca. Es decir, al jugador de fútbol, yo y ahora estoy afuera, pero puedo ver y sentir. Hay periodistas que entran a molestar. Entonces tú también
13: a los exfutbolistas que están hoy analizando fútbol, en todos los medios, en muchos medios, que paguen lo que hicieron sufrir. Delegarles, no sean malitos, ayuden. Vayan de reporteros, vayan a entrevistar al final de un partido. A ver a cómo les toca, a ver cómo reaccionan.
12: Yo encantado.
13: Sí, pero te vas a encontrar con alguien que te haga un fiero, que no te pare bola, que se te pase viéndote como que es el gran cacao y no te dé una entrevista. Paciencia. Te vas a molestar.
12: Sí, me voy a molestar, pero reaccionar no me serviría de nada. O sea,
13: Que nadie reacciona.
12: Sí, de eso se trata, de tomar las cosas con calma. Oiga, ¿y quién suena para venir a Liga? Yo he oído un par de nombres.
14: Pep Guardiola.
13: No hay nada. No hay nada. Lo que estoy en posición de decirles es que lo del señor Diego Costa, que sonó, no hay tal. No es verdad que ya esté contratado.
12: De Insúa.
13: Gustavo Costa, no sé cómo se llama.
12: ¿Ya? ¿Algo de Insúa hoy?
13: No. Son los... No se dejen llevar. Yo siempre en este sentido, en ese aspecto, Humberto, el rigor periodístico, mi rigor periodístico, me enseñó siempre a la fuente. Ya. Lo que digan por ahí, porque...
12: Yo voy a hacer la fuente esta vez. ¿Quiere que sea la fuente? Yo hablé ayer de noche con el señor Luis Roberto Oste, que es el asistente de Insúa, que fue mi compañero en MLE. Y le puedo decir rotundamente de que no hay nada al respecto de Insúa. Nada, olvídese.

0: muchísimo esto, ya no es como antes que...
1: Pero después en el discurso de los técnicos, es que yo no armé este equipo,
0: es
1: que yo no los conocía.
2: Entonces está unos días de trabajo, sí o sí.
3: Los videos que se ven son de las cosas buenas nomás. ¿Quién te va a presentar videos de las cosas
0: malas? Tiene que venir. No, pero ellos ven también. Ahora sí en el mercado ecuatoriano, Humberto. Pero lo que digo es, a mí no me desagrada Gustavo Costas, que es un entrenador que donde ha ido, ha sido campeón.
2: Es buen técnico, Costas.
0: Tal vez no les gusta algunas formas, tal vez como juega, el juego directo, pero a Racing...
3: A mí lo que no me gusta es la desesperación que tiene al borde del campo.
0: Puede ser, sí.
3: Eso contagia al jugador de adentro.
0: Véale el currículum de Costas.
3: Corriendo ahí.
0: Véale el currículum de Costas. ¿Dónde ha ido? Campeón. ¿Dónde ha ido?
3: Sí, sí, sí.
0: Entonces esto habla bien de él también.
1: Sí, pero no garantiza nada. Ese es un tema. No garantiza nada porque el tema de liga no es solo los técnicos, son los jugadores.
0: Pero usted tiene que traer técnicos que hayan conseguido algo para equipo.
1: Sí, pero ¿de qué te sirve si no tienes un buen equipo?
3: En relación a lo que dice el Chaca.
0: Pero hay más posibilidades de que lo sea, pues, Chaca.
1: No sé.
3: En relación a lo que dice el Chaca ahorita de los jugadores, hablé también con el presidente Independiente del Valle, con Franklin Tello, tratando de indagar qué es esto, que tanta ventaja, tanta diferencia entre los equipos. Me dice Humberto, es la efectividad de los chicos adentro de la cancha. Son efectivos. De 10 pelotas erran 2. El porcentaje de aciertos de los chicos es monumental. Entonces, es una gran diferencia lo que se hace en la cancha. Por eso es que cuando dice el Chaca que los jugadores son los culpables, yo estoy 100% de acuerdo. Responsable el técnico. Pero ya le digo lo que me dijo Franklin. Es increíble la efectividad, el porcentaje de efectividad de aciertos que tienen los chicos en la cancha. Eso hace una gran
1: diferencia. Y ahí están los resultados. Mira la ventaja que tienen.
3: Entonces, tienen 6 chances de...
1: ¿De qué están los independientes? ¿De qué están los independientes? Odiosos.
2: No, además
0: como usted, hagamos la pausa, amiguito, ¿no?
2: Antes de ir a la pausa, sí, rapidito,
0: tenga
2: nada más.
1: Déjale que haga un rapidito, quiere pegarse.
2: A propósito de esto, el Independiente ayer, 3 de los titulares del miércoles que golearon a Aucas, que ganaron a Aucas,
3: jugaron.
2: Ayer fueron titulares.
3: Así
2: 3.
3: Es.
2: El resto era equipo suplente.
3: Así es.
2: 6 le metieron en
3: el. Eso quiere decir que el grupo está espectacularmente bien.
1: No me atrevería a estas alturas, Diego, de decir en Independiente, este es el titular y este es el suplente. Yo no me atrevería.
0: Yo creo que sí hay unos titulares. Sí,
3: el 9, por ejemplo. El paraguayo es
0: Chali,
3: bueno.
0: Paraguayo Junior es, bueno. Es titular.
2: Claro.
0: Vamos a la Jordi. Pausa y regresamos. 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Regresamos aquí en la barra de la tribuna.
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13: La selección de Cabo Verde hizo historia en su participación mundialista, clasificando a la ronda de 16avos de final, en donde caería frente a Argentina en la prórroga. Tras el partido, Bocinho, uno de los jugadores revelación de toda la competencia, habló con los medios internacionales. Escuchemos al arquero caboverdiano.
14: Jugamos con el actual campeón del mundo y hoy jugar de igual para igual y tener oportunidad también de ganar el juego. Para nosotros tenemos que estar muy, muy satisfeitos y orgullosos. Obviamente estamos tristes, no queremos ficar por aquí, mas yo estoy muy grato por todo. Quero agradecer también a todos mis colegas, a todos, ao pessoal da equipa técnica, da federação, a todos os adeptos que, mesmo com um grande esforço, tiveram aqui a nos apoiar. E agora é ver o futuro e ver que coisas boas estão aqui para acontecer. Temos um grupo fantástico, jogadores de muita qualidade, e quem sabe ver esses miúdos, esses jogadores, a jogar nas melhores ligas do mundo.
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0: 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Dígame.
16: De los 25 participantes del concurso.
0: Eso estaban preguntando, ¿cierto? Le iba a decir, sí. justo.
16: De los 25 participantes, hay 1, 2, 3, 4, 5, 6, 7, 8 que le fueron a España. ¿Ya? De esos 8, le voy a pedir a Humberto que es el nuevón de equipo.
0: ¿Cómo dijo?
16: Nuevón, clarito. Nuevón, de nuevo, de.
17: Clarito. Yo pensé que me estaba halagando.
16: No, nada, que loco. ¿Cómo así? Entonces, que me dé dos números porque tengo dos camisetas, pero el momento que suene el nombre, favor comunicarse con el Luchito o llamar a la radio.
0: Manden un mensaje.
17: ¿Tengo que dar un número del 1 al 8?
16: Dos números, ya te digo.
17: Ok.
16: Para que nos confirmen que receptaron la información y que van a ir a retirar en estudios porque tenemos que tomarles una fotografía. Son 1, 2, 3, 4, 5, 6, 7, 8. Del 1 al 8, dos números. Vamos con el primero. Está alterado esto, está puesto en cualquier puesto.
0: Usted es el único alterado aquí.
17: El 1.
16: El 1. El 1 corresponde al señor Marco Fernández. Marco Fernández. Ganador de la camiseta, dijo que España quedaba campeón del mundo. Camiseta que nos entrega Ecuasanitas.
17: Qué chévere, bueno.
16: Ha estado con el mundial. Una camiseta original, no es cualquier camiseta, ojo.
17: ¿Y el segundo?
16: Marco Fernández, comunícate urgente con la radio para que confirmes que has escuchado que eres el ganador. ¿Y el otro número?
17: El 7.
16: El 7 sería. No puede ser.
17: Oh. ¿El
16: va a saltar hasta el tumbado, la Nancita? Va a saltar hasta el tumbado.
17: ¿Quién será?
16: Marcelo Egas.
0: No.
16: Ah, no, sí, pone hasta aplausos.
17: No saltó.
16: Pon el grito, te faltó, Nancy, el grito. Pon el grito, vuelvo
0: la
16: a anunciar.
0: Esta es la Nancita.
16: Eso, es que ya es ella. El ganador pasa, es, vean, Nancita, pero... vamos, el ganador es Marcelo Egas.
0: Bien, Marcelito Egas, ya.
17: ¿Es conocido el hombre por acá?
16: Germán, si es parte de la familia.
18: En la pausa usted puede hacerle todas las preguntas pertinentes a la noche.
17: Bueno, la acerté entonces.
16: Vuelvo a repetir la cita con grito y con aplausos. El ganador es el señor Marcelo Egas.
17: Ya está el teléfono con Nancy.
16: No pegamos una. Es que anda distraída. Ya le debes llamar. Nancita, ganamos. Le voy a dar a la camiseta. En eso estás. Entonces, el señor Marco Fernández, comunicarse, y el señor Marcelo Egas, para que les entreguen la camiseta en estudios, la señora Lucía Peñafiel, que le entregue la camiseta, aunque ya me imagino que el Marcelo Egas, quien ha de querer que le entregue, pero bueno, se hará lo que él pide. Entonces, Marcelo Egas y Marco Fernández, ganadores de las camisetas que nos entrega Ecuasanitas, porque dijeron que España era el campeón.
17: Ya llamó Marcelo a la radio.
0: Pero que ponga al aire, ¿qué sacamos que llame?
17: Ya cerró, ya cerró, ya cerró. Aquí está, ahí está.
19: Buenas tardes.
16: Buenas tardes.
0: Está lloviendo por su sector, ¿a qué será?
19: Buenas tardes, Chaquita.
16: Y en el control de llamadas, tengo que... Espérese un ratito, en el control de llamadas, pero aguántese un ratito. Marcelo Egas llamó en segundo lugar. Y el ganador, y otro ganador, Marco Fernández, ganó, llamó en el puesto número 25. O sea, el segundo lugar le había puesto yo el 7, y dieron el 7, y es el...
17: Ya ves, qué coincidencia.
16: Y...
17: Me debe un ceviche, Marcelo.
19: Aló, buenas tardes.
16: Y Marco Fernández, el otro ganador.
0: Buenas tardes, creo que está mala señal, no se escucha.
16: ¿Cómo le va?
19: ¿Cómo están ustedes?
16: ¿Nosotros ahí? ¿A quién va a dar la camiseta primero?
19: El hecho de que me hayan obsequiado mediante la rifa una camiseta. Créanme que ustedes me comprometen todos los días. Entonces, mi pregunta es, ¿mañana van a estar ahí?
0: No, para... no. No, tampoco tenemos.
16: No, hemos decidido no ir cuando usted vaya para no hacer mal texto.
19: No, es que yo quiero llevar las lumitas porque ya dijo el otro día ni más.
16: No, pero es que todavía mañana hay fútbol.
19: ¿Cuándo va?
0: La otra semana, el otro martes.
16: La otra semana.
19: El otro martes.
0: Y ahí sí seguro.
17: Ahora, si quiere traer, siempre hay alguien aquí en el estudio.
16: Eso sí, eso también.
19: Mi preferido, que es el de ustedes. Chaquita, el señor que está hablando es futbolista. Habla muy bien, entre paréntesis, le felicito.
17: Muchas gracias.
19: ¿Cómo se llama?
17: Humberto me llamo yo.
16: Humberto Garcés, jugador, exjugador de Liga de Melec.
19: Ya lo ubico.
16: Ya lo ubico y está preguntando cómo se llama. ¿Qué es esto?
19: Señor Garcés, yo veo el fútbol desde cuando en el Ejido.
17: ¿Ya?
19: Había la banda municipal, así le ta, ta, ta, ta, ta, ta, ta, ta, desde ahí. Entonces, he tenido...
17: Harto fútbol, harta pelota.
19: ¿Cuántos goles debía hacer a usted?
17: Muchas gracias.
16: Una pregunta que me dijeron que le haga, Marcelo.
19: Dígame.
16: ¿Qué es lo que más le atrae de la red?
19: Todo.
16: Dirá la verdad.
19: Todo, les juro.
16: No, todo. ¿Le creen, compañeros, que es todo?
19: Espera, ya, bueno, le voy a decir la verdad.
16: No.
19: El que más bien me cae, qué feo este hombre.
18: El Dieguito.
19: Sin quitarme.
16: Qué feo este hombre.
19: Sin quitar méritos.
16: No, ya nos quito. Lucho, Humberto, valemos carpeta. No le aceptamos las donitas. Que le dé todo al Diego.
19: Llámalo. ¿Y cuándo
16: puede ir? Ay, y estos celos pone la que dice que pensó que iba a decir la Nancita, la que van a entrar. Pero no.
18: Qué feo tipo, ¿no?
19: Ahí está, ya ve. Chaquita, ¿cuándo puede retirarla?
16: La otra semana. La camiseta puede retirar mañana.
19: Ya.
16: Se hace tomar, tiene que hacerse tomar una fotografía. Mañana a horas de oficina. Y de pasito le ve a la Nancita y lleva dos humitas, una para ella y otra para el Humberto.
19: Bueno.
16: Porque mañana el Humberto no va a estar. Porque
19: Luchito no va a estar ahí.
17: ¿Por qué no voy a estar?
0: Yo mañana sí voy a estar, de hecho.
19: Ya, entonces yo voy.
0: Tengo invitados.
19: Luchito, 11 de la mañana estoy ahí, ¿vale o no?
16: Mañana tienes también, invitados. Sí. Disculpa, Lucho, ¿en qué programa tienes invitados?
0: En Navarra, si les puse en el chat, no vio.
16: Mañana hay fútbol, pues, mamesto.
19: Claro, mañana
18: tenemos programa.
19: Bueno, yo voy mañana, Chaquita, dejo las humitas.
17: Ya.
19: Porque no quiero que me bloquee
0: no
19: la comunicación. Ya saben, con ustedes estoy en deuda.
16: ¿Y la camiseta a manos de quién va a ir?
19: Un abrazo para el señor Garcés.
16: Pero conteste, no se haga el gil.
17: Muchas gracias.
0: Está puesto en el oído sordo, usted también, entiéndale.
16: No quiere dar la respuesta, pero yo sé a dónde va a ir a parar.
0: El otro que dice que acá el canje con las humitas, dice un señor. No, nada que ver. Todo
16: Marco Fernández, el otro ganador. Comuníquese.
0: Pero si Marco Fernández no llama hasta las 18:30, da otro ganador. Tampoco podemos estar rogando.
16: Así es.
17: Correcto.
16: Bien, Lucho, ya.
0: De una vez, ya me calenté.
17: Tienes razón, ahí bueno, bien puesto, bravo.
16: Volviendo al tema, el día sábado me tocó hacer el programa Red Mundial.
0: Ya. ¿Sí?
18: Paréntesis así chiquito, vean que 6:10 tenemos invitados, ¿no?
0: Entonces podemos hacer la pausa.
18: Pero en un ratito, en 5 minutitos, por favor.
16: Yo había dicho en el programa de Red Mundial, y conversaba con el Pichón, platicábamos quién es favorito de España-Argentina.
18: Con vuestro sobrino.
16: Con mi sobrino, había visto un tema de la FIFA donde daba unos datos estadísticos que a mí me dejó loco. Entonces ahí me puse a analizar y dije, no. Esto no es cuestión simplemente de decir este es el favorito y ya. Hay que analizar muchos aspectos que nosotros los periodistas no siempre vemos. No sé si los técnicos lo vean o tengan al lado a alguien que tome nota. Hay tres palabras claves en España: posesión, precisión y recuperación.
17: Correctísimo.
16: Perfectos.
17: Correcto.
16: En la estadística son los más que fútbol. Vea. Precisión, posesión y recuperación.
17: El tener la pelota te garantiza mucho.
16: Le liquidaron a la Argentina de Scaloni, que a mi gusto Scaloni en el partido final se jala las cuadras largo. No puedes dejarle a Paredes fuera, no puedes ser tan...
17: Yo estoy de acuerdo con usted, ¿verdad? Estos dos esquemas tácticos defensivos son parecidos. Y tanto Argentina estaba acostumbrada a presionar arriba, al rival al contrario, y lo mismo los españoles. Esta vez a la Argentina es la primera vez que le tapan la salida desde atrás. Tenían salida, ¿no? Entonces se toparon con un esquema parecido al que ellos hacen y no pudieron dilucidarlo nunca. No así los españoles.
16: El tema de la posesión, precisión y recuperación fue a flor de piel, fue lo máximo en España. Y otra cosa, no estoy decepcionado por la actuación de Messi. Aunque si fuese exigente debería estar. No apareció nunca. No sé si jugó. Caminó. No,
18: pero el problema es que Argentina nunca tuvo la pelota.
17: Le quitaron. Ahí está la posesión. Ahí está
16: Messi
17: la posesión.
16: No nada todo para decir, hey, pasen, demen, me descubro, claro. Vago,
18: no, y así bolo, todo bolo. Generó dos opciones de gol.
16: Sí,
18: ¿no?
16: Pero no alcanzó. Y reaccionó.
18: No, de acuerdo, tarde. No alcanzó, pero así todo, porque es que hace un par de jugadas que dan cuenta de lo que es Messi, pero después en general fue una diferencia abismal.
17: Vea, si hay una cosa que es difícil en el fútbol y corroborando lo que dice el Chaca, la precisión pero en velocidad, es decir, la circulación de la pelota con más velocidad. España, un espectáculo, tiene una precisión en velocidad, porque otra cosa es preciso con un pasecito,
16: leía
17: un ritmo lentito, ¿no?
16: Y contabilizaba, por ejemplo, los 600 pases de Rodri. No, pases.
17: Y todos
16: y precisos.
17: Precisos, claro.
16: Exacto. Entonces, eso es una cosa
18: Rodri,
16: que...
18: Oiga, demasiado buen jugador.
16: Entonces, es una cosa que el común de los aficionados y la mayoría de periodistas no vemos. No
17: Correcto.
16: Nos importa.
17: Correcto.
16: Está Messi y se jodieron.
17: Correcto.
16: No es así. A Messi, si esto es, le bloquearon. Pero Messi tampoco hizo algo más de lo que podía haber hecho. Si no, me dejan, porque los españoles le buscaban a Lamine Yamal, le buscaban, que en unas funcionaba, pero le buscaban. A Messi no le buscaron nunca. Messi no asomó tampoco para decir, denme a mí, que yo arreglo esto.
17: Yo sí creo que le falta un compañero en ataque. Vea la dupla. Bueno, Maradona jugaba con Burruchaga al lado.
16: Pero Chime Burruchaga y Valdano.
17: Messi le faltaba a alguien ahí. Usted ve Olmo, es un crack. Entonces un tipo
16: pero
17: así con la colita en el medio.
0: Hay que decir algo, Chiquita, y es verdad. Messi es un crack y ya no bajó al Mundial.
16: Eso no se discute.
0: Pero el tema físico también ya pasa factura.
16: Bueno,
0: ya
16: pero
0: sabe,
16: todo el campeonato... A ver, es que seamos coherentes.
0: Pero lo que dice Diego.
16: Todo el campeonato mundial...
0: No,
16: te pasaste diciendo que...
0: De acuerdo, no.
16: 29 años, mire, qué bestia.
0: Pero espérese lo que le voy a decir.
18: No,
0: lo que le voy a decir es que, mire,
18: tan largo como
0: mire
18: otros,
0: en Argentina el que marca la diferencia es Messi cuando tiene el balón, pero Messi no le corre, no le marca. Ahí...
17: Y si le quitan el balón...
16: Entonces tenían que buscarle,
0: ahí
16: tenían que jugar para él.
17: Es que no hay un compañero,
18: Yo insisto que el problema es que España nunca le permitió hacer nada.
16: Bueno, pero ahí está la habilidad de Messi, te sacude.
18: Con Francia pasó algo similar y Francia tenía, en cambio, 4 atacantes.
17: Demasiado.
0: Es que en Argentina los que corren son 9, porque el Dibu no corre. 9. Messi no le corre. Messi es que cuando le cogen el balón y todo hace diabluras, de acuerdo. Pero se sacrifican más. Y como dijo Liguito, y es verdad, o el Chaca me parece, la intensidad del Mundial, la seguidilla, Argentina llegó reventado.
17: Más esfuerzo físico para antes de la final.
0: Totalmente.
17: Sí, eso hay que reconocer también. Pero nada de eso sirve. O sea,
0: hasta con un día menos de descanso.
17: Correcto. Oiga, no sé si estoy mal, ayúdenme con esto. Yo vi que España le hizo una calle de honor a la Argentina cuando iban a recibir las medallas.
0: Sí.
17: Y cuando cuando estaban por levantar la copa, los argentinos se dieron la espalda, les dieron la espalda.
16: No, es que...
0: Eso no es.
16: Para mí terminaron picaporte. Por ahí algunos jugadores se dedicaron
17: que
16: a pelear.
17: Terrible que los unos les hagan calle de honor y los otros les den la espalda.
18: Claro, Humberto, sí hay esa imagen, pero ¿sabe qué? Yo no puedo...
17: Por eso pregunto, porque no estoy seguro tampoco.
18: Sí, o sea, sí hay esa imagen y es verdad que están de espalda los argentinos, pero... Yo no vi la secuencia, pero me parece, y esta es solamente una percepción, como le digo, no tengo el video como para ver toda la secuencia, pero me parece que en ese momento la hinchada argentina empezó a cantarles.
17: Y se dieron la vuelta por eso.
18: Todos se miraron a mirar eso.
16: Pero terminaron, picaportes terminaron.
18: Pero esto que pregunta Humberto particularmente, habría que ver toda la secuencia. Me parece que eso es lo que sucedió. Después ya no se viraron el rato del festejo.
16: En lo que decía, antes de irnos a tu entrevista, viejito.
0: A la pausa primero.
16: Lo que decía Lucho de Messi. No sé si se acuerdan ustedes del partido Argentina con Inglaterra del 86.
17: Sí.
16: Igual le fueron a matar, a moler a patadas a Messi, a Maradona. Y a tratar de que no juegue. Pero Maradona fue a buscar dónde recibe la pelota Maradona.
18: ¿Con Inglaterra, dice?
16: Sí. Con Inglaterra, cuando la mano de Dios y el otro gol.
18: Lo mismo hizo Messi el partido con Inglaterra.
16: Bueno, no, pero estoy hablando de este, último partido.
18: Pero usted habla del Inglaterra.
16: No estoy hablando necesariamente del rival.
18: Porque lo mismo podemos decir de la Argentina del 90 en la final con
17: Alemania.
16: Lo parecido a que te bloquean y que tratan de liquidar al hombre importante, que era Maradona. Pero Maradona, seguramente menos de edad, ¿no? No me acuerdo en qué edad estaba en los 86.
18: Maradona estaba en su plenitud en ese mundial.
16: Correcto. Pero él, ante esa adversidad, ¿dónde recibe la pelota para el segundo gol? En cancha propia y se va barriendo.
18: Le pregunto, ¿quién ha hecho eso otra vez?
17: Verá, les cuento una anécdota al respecto de eso. Cuando estuvimos allá en Rosario con el Diego Maradona y todos sus muchachos, el negro Enrique, quien es el que le hace el pase en el medio campo, se jactaba diciendo, ¿cómo no vas a hacer ese gol si te dejo solo? Imagínense lo que le dice, le da el pase en la media cancha y él le vacila diciendo, haces el gol porque te dejo solo. No como que le pusiera en la raya para que haga el gol.
16: No sé si ustedes, pero a mí se me vino a la cabeza, en cualquier momento Messi hace algo así. El partido estaba tan cerrado.
18: Pero yo le digo, él hace un par de jugadas de esas muy que parecen tan simples porque las hace ver simples.
0: O sea, pero Messi también se comió Simeone una que la vio. O sea,
17: terrible.
18: Después él hace esta jugada que tira ese callejón a Simeone, que tira el centro y el defensa la saca. O sea, hizo un par de jugadas.
0: La otra que saca Cubarsí.
16: Pero eso hace en el segundo suplementario, 90 minutos, te humilló.
18: Pero porque Argentina no tenía la pelota nunca.
16: No por eso, pero hay que ¿se acuerda? Si no quieren darse de buenas, entonces ya malas. La pelota también es para mí.
18: Ahora, es que Messi coja la pelota y se lleve como Maradona de todos los ingleses, y eso pasa una vez en la historia.
16: Bueno, pero
17: Messi lo hacía normalmente. Eso sí, ahora los 39 años ya no puede. Ya no enfrenta como antes.
16: Lo único, y si cabe el término decir la palabra reproche, lo mínimo, porque Messi ha sido lo mejor y eso es indiscutible, que en la marca, en lo cerrado que estaba, yo no le vi que haga un esfuerzo de regresar, asomarse, deme a mí, búsqueme.
17: Como Harry Kane se tiró en el partido con Inglaterra, Harry Kane estaba pidiendo la pelota en tres cuartos de cancha de ellos, desesperado por recoger la pelota y ir para arriba.
18: Pero si es que ven el partido, Messi retrocedía para recibir, nunca pudo pasar.
0: España muy ordenadito. Hagamos la pausa.
18: Vamos, pausa, que tenemos invitados. Vamos a la pausita.
0: Pero dice la Nancita, ¿cuál era el otro ganador, Chaquita?
16: Marco Fernández.
0: Llamó. Dice que ha llamado un Fernando. Dice, Nancita, por favor, confirme.
16: Marco Fernández, no el Fernando. ¿Para qué va a llamar el Fernando?
0: La Nancita también se llamó un Fernando.
18: Hagamos la pausa, que nuestros invitados ya se están conectando.
0: Bueno, la Lucy atendió, dice, señor Fernández. Si me parece Marcelito Egas como dan el mensaje ustedes. 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
17: Conciertazo.
0: $10. Vayan. Parque Bicentenario, este día sábado. Nada más y nada menos, El Reencuentro. 18:11, ya regresamos.

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12: España conquistó su segundo título a nivel mundial tras superar a Argentina en la final del 2026 con gol de Ferran Torres en la prórroga. Escuchemos las palabras del delantero español una vez concluido el compromiso.
13: Una liberación muy grande, creo que he sido una persona muy criticada a lo largo del Mundial, pero yo creo que, como he dicho antes, el destino está escrito, gracias a Dios, siempre me da esas fuerzas para seguir y al final, como digo, Dios le da las cosas a quien más se lo merece.

0: Continuamos en la barra de la tribuna a través de la red y decíamos que tenemos invitados especiales. Hoy vamos a hablar de boxeo porque se viene una cartelera espectacular y bueno, vamos a tener detalles, ¿no? Showbox organiza precisamente esta cartelera en la que se tendrán 11 peleas profesionales y 11 peleas amateur, así que mucha, pero mucha actividad. Jordi del Vikingo Mina, el campeón continental latino número 32 en el ranking mundial, enfrentará al mexicano Jesús Rizol Solís en la pelea estelar. Y estamos precisamente con Jordi, con el Vikingo Mina, y también estamos con Michelle Poveda, que es pues la representante de Showbox para hablar precisamente de esta cartelera. Quisiera arrancar con Michelle nada más y ya vamos a ir en instantes también para consultarle, Michelle, precisamente sobre esta cartelera. Cuéntenos un poquito qué podemos esperar de esto que se viene de esta actividad boxística que obviamente siempre están esperando. Hay mucha afición de box en Quito y en el país.
1: ¿Cómo están? Buenas tardes, Diego. Muchísimas gracias. ¿Me escuchan bien?
0: Sí, un poquito bajo me parece, pero sí, te escuchamos ahí, claro.
1: Ahí estoy. Perfecto.
0: Ahí está, muchas gracias.
1: Diego, muchísimas gracias igual por esa presentación y obviamente por este espacio también. Como ya lo dijo anteriormente, tenemos nuestra segunda cartelera del año. Showbox se caracteriza mucho por hacer tres carteleras pues a lo largo del año. Esta es la segunda y tenemos justamente a Jordi, que va a ser nuestra pelea estelar. Esta cartelera va a ser el 1 de agosto y obviamente lo que se espera es tener como un nivel muy alto, tener obviamente unas peleas que más que como tal el deporte, digamos, la gente también pueda disfrutar del show que hay detrás, ¿no? La última cartelera la tuvimos junto a Eric Bone, esta vez va el Vikingo Mina, que peleará por, bueno, que es nuestro campeón continental, ¿no? Y él peleará por ranking mundial. Entonces, un poco es la idea, nosotros vamos a tener justamente, como lo decías antes, 11 peleas profesionales, 11 peleas amateur. Entonces estamos con algunos de nuestros chicos, incluso que ellos forman parte, ¿no?, de Showbox, como es Cristóbal Carrillo, es Kevin el Lobo Inga, tenemos algunos personajes que están, que han sido parte, ¿no?, de ya nuestras otras carteleras, y bueno, pues nos estamos preparando para esta segunda del año.
0: Nada más, Michelle, ¿dónde va a ser la cartelera para tenerlo fresco eso? Y después ya hablaremos también de algunos detalles de lo que está haciendo Showbox precisamente con los deportistas.
1: Sí, la cartelera va a ser, como les decía anteriormente, el 1 de agosto. Esto va a ser en el Quórum del Paseo San Francisco, que ya es un escenario conocido para Showbox como tal. Esta es nuestra pelea número 14, nuestra cartelera, pues, número 14. Y bueno, pues la idea es, como les decía, además de disfrutar de estas peleas como tal, el deporte, el boxeo, que es un deporte tan antiguo y que obviamente lo queremos hacer. Más que revivir, no me gustaría mucho esa palabra, pero sí queremos nosotros tomar esta bandera de rescatar lo que es el boxeo y nosotros también impulsar a los deportistas desde distintas aristas, ¿no? Entonces, la cartelera va a ser el 1 de agosto en el Quórum del Paseo San Francisco. Las entradas igual ya están a la venta a través de Ticket Show, entonces ahí pueden ver las distintas localidades que tenemos abiertas para el público.
0: Muy bien, Michelle, ya vamos a seguir conversando un poco sobre lo que están haciendo con los boxeadores, pero quiero saludar a Jordi Mina, el Kingo. Bueno, Jordi, ¿cómo estás? Bienvenido a la red. Cuéntanos un poco cómo va esa preparación para este reto, para esta cartelera, para este que va a ser la pelea, además, la principal en la cartelera que estábamos describiendo. Bienvenido a la red.
2: Bueno, muy buenas tardes. Gracias por el espacio, gracias por esta oportunidad. Y pues, ¿qué le puedo decir? Estamos trabajando al 100, a conciencia. Primeramente agradecidos con Dios por darme la oportunidad de volverme a subir al ring, volver a pelear en mi país y pues encabezar esta gran cartelera como es la que va a ser el 1 de agosto. Estamos fuertes para dar un gran show el 1 de agosto.
0: ¿Y del rival, ¿qué nos puedes describir? ¿Qué se conoce sobre el mexicano, sobre Jesús Solís? ¿Qué tipo de características tiene y qué tipo de pelea esperas?
2: Bueno, no conozco mucho del rival, pero igual no lo subestimo. Sé que él viene a hacer su trabajo y pues yo voy a hacer el mío. La verdad, esa noche vamos a dar un gran espectáculo, ya que es un boxeador mexicano y sé que los boxeadores mexicanos son muy aguerridos, ya que hace un año tuve la oportunidad, igual en Showbox, de pelear con un boxeador mexicano. Entonces, sé que vienen a dar guerra, a pararse en la raya. Entonces, no me confío, como dije, no lo subestimo y pues a dar un gran show y que gane el mejor, nada más.
0: Perfecto. A ver, entonces hablemos de sus características, ¿no? Estamos conversando con Jordi el Vikingo Mina, que va a estar en esta cartelera organizada por Showbox del 1 de agosto. Características de Jordi el Vikingo Mina para quienes no han visto todavía una pelea de Jordi. ¿Cómo te caracterizarías? ¿Qué tipo de boxeador eres?
2: Bueno, yo abajo y arriba del ring soy un boxeador, un showman, ya que el boxeo es un show, no solo se trata de los golpes. Entonces me gusta salir con un buen espectáculo, con una buena vestimenta para el show. Y pues al rato de la pelea yo me adapto a cualquier boxeador, no tengo un solo estilo. Soy fajador, soy estilista, soy un boxeador muy técnico. Entonces al rato de la pelea es cuando me adapto y sale todo de mí, sale el vikingo que llevo adentro. Entonces ahí es cuando damos el espectáculo.
0: Y Jordi, ¿cómo ve el boxeo en este punto del Ecuador? ¿Fue en algún momento el deporte, si no el uno, al menos el dos, en Quito y en el Ecuador? ¿Cómo ves esto de retomar precisamente a toda esa afición que siempre quiso ver boxeo?
2: Bueno, con estas carteleras que está haciendo Showbox y el presidente Eduardo Tayupanta y su socio Seid Alán, el boxeo está creciendo. Igual hay otras promotoras, pero Showbox es la principal. Entonces el boxeo está creciendo y con la ilusión de que las empresas privadas den más oportunidad a los boxeadores, ya que nosotros los boxeadores profesionales no tenemos nada que ver con el Ministerio del Deporte. Somos, como decir, nosotros individualmente trabajamos. Entonces, si tú no tienes un apoyo, no hay cómo hacer boxeo aquí en el país. La verdad, tienes que tener un buen manager, tienes que tener un buen equipo que te apoye y crea en ti para lograr todos los objetivos. La verdad, a mí me ha tocado venir trabajando solo, me ha tocado venir creciendo solo en este deporte. Ahora estoy comenzando con un equipo, la verdad estoy viendo cómo me va, pero ahí, de buenas a malas, logré llegar a Argentina y ganar mi título continental, que me hizo rankearme ahora en el top 32 del Consejo Mundial de Boxeo. Y ahora toca seguir subiendo el nivel, ya que estamos a 15 puestos de poder pelear un título mundial. Y me gustaría poderlo hacer aquí. Igual la defensa de mi título la voy a realizar aquí, para que así el público siga asistiendo a las carteleras y nos sigan dando más apoyo, ya que de eso nosotros necesitamos.
0: Y por supuesto, ¿no? Y que siga creciendo el deporte en general, y bueno, y que se vayan juntando la empresa privada, como decía. Voy a ir con Michelle un poco para consultarle precisamente cómo van impulsando también estos espacios boxísticos, y entiendo que además también esto va de la mano con la preparación de deportistas, el aporte también en su educación y demás. ¿Cómo están trabajando para que vaya creciendo el espacio del boxeo?
1: Correcto, correcto, Diego. Justamente un poco como les comentaba anteriormente, la idea de Showbox, más allá de obviamente destacar el deporte, de brindar un show a la gente como tal, es trabajar con sus deportistas desde las raíces, desde la base, ¿no? Entonces, justamente nosotros este año, hace no mucho, de hecho hace un par de meses, lanzamos un programa integral de educación para nuestros deportistas, sobre todo para quienes, como les comentaba, están de la mano y directamente con Showbox, en este caso con Eduardo Tayupanta y con Seid Alam. Un poco la idea de este programa es, el enfoque principal es poder ayudarles a los chicos, guiarles en temas de comunicación, en temas financieros, incluso de imagen. Este programa tiene dos módulos inicialmente. El primero es de comunicación, entonces justamente a los chicos lo que estuvimos un poco es dándoles pautas para, por ejemplo, tener entrevistas, cómo afrontar las entrevistas, ruedas de prensa, cómo presentarse. Incluso esto también lleva o va de la mano con perdón, con la imagen, ¿no? En redes sociales, cómo llevan sus redes sociales, todo este tipo de temas relacionados a la comunicación per se. Este programa, este módulo ya lo ejecutamos, de hecho tuvimos ya un taller presencial incluso, en donde los chicos pudieron poner un poco a prueba lo aprendido. Vamos a seguir reforzando porque obviamente la idea es que ellos puedan aprender en un 100% todos estos casos, todos estos temas. Y además tenemos el siguiente módulo que lo vamos a iniciar posterior a la cartelera. El siguiente módulo es de finanzas, lo vamos a hacer obviamente de la mano también con la empresa privada, entonces un poco la idea es también que los chicos puedan aprender cómo manejar sus finanzas, cómo invertir, cómo manejar todo lo que engloba este tema, ¿no? Como es el manejo del dinero como tal.
0: Muy bien, y bueno, felicitaciones también por eso, y que se vengan más carteleras de esa. Esa es la idea también, ¿no? En el país, que existan más espacios de formación para nuestros deportistas y también más posibilidades de que se desarrollen todos los deportes y en este caso particularmente el boxeo. Lo que les pediría es que inviten a la gente, ¿no? Para que sean parte de esta fiesta, de esta cartelera que se viene, reiteramos, ya mismo el 1 de agosto. Así que quisiera pedirte, Jordi Mina, que hagas una invitación para que acompañen. Tú vas a estar en la pelea principal, pero habrá muchas, muchas peleas y vamos a poder tener mucho espectáculo.
2: Claro, a todo ese público que nos está escuchando, les hago la cordial invitación. Primero, este 29 de agosto vamos a tener un entrenamiento al aire libre en el Panecillo, ya que nos dieron la apertura ahí. Vamos a recrear lo que es el boxeo y el careo oficial el 29 de agosto en el Panecillo, y pues invitarles el 1 de agosto al Corum del Paseo San Francisco. Es un evento, un gran show, más no solo las peleas, sino todos los sponsors que hay, todas las marcas que hay, las islas, y pues no solo mi pelea, ¿no? Hay muchos deportistas que tienen mucho talento, va a haber peleas espectaculares, y pues mi pelea al final, la estelar, vamos a dar un gran espectáculo, un gran show, de lo que la gente paga, lo que la gente merece, es ver buenas peleas, que se vayan felices y contentos y quieran volver a regresar a ver un espectáculo así. Entonces les hacemos la cordial invitación, que nos apoyen, ya que sin el público el boxeo no es nada aquí en Ecuador, entonces contamos con su apoyo.
0: Muchas gracias a Jordi y el Vikingo Mina, que va a estar en la cartelera. También, Michelle, la invitación y refrescar un poco dónde pueden comprar las entradas y obviamente la invitación para que la gente asista.
1: Correcto, solamente una precisión, el 29 de julio tendremos este careo en el Panecillo y bueno, será un entrenamiento abierto al público. Tranquilo, Jordi, a todos nos pasa. será a partir de las 15 horas para quien nos quiera acompañar también. 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Obviamente ya están abiertas las preventas, están abiertas también todas las localidades, ahí podrán ver los distintos precios. Y bueno, nuevamente invitarles para que nos acompañen este 1 de agosto en el Quórum del Paseo San Francisco. 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Y pues nada, esperamos que disfruten de un show de nuestra segunda cartelera de este año y un buen show, evidentemente.
0: Muchísimas gracias a Michelle Poveda, a Jordi Mina, el Vikingo, que va a ser parte de la principal pelea, de esa primera pelea, la principal, decíamos, de 11 profesionales y 11 amateurs, el 1 de agosto que se va a llevar en el Quórum San Francisco, por supuesto. Así que han escuchado los detalles, muchísimas gracias por acompañarnos. Y bueno, continuamos en la barra de la tribuna, compañeros. Un abrazo, Michelle, un abrazo,
3: Hay
0: Jordi.
3: Un tema 18:32, solo hagamos la pausa, Chaquita. Deje planteado el tema ya y regresamos.
4: Hay un tema que está circulando, se hizo viral, pero monstruosamente.
3: Tampoco medios, se insulte, pues.
4: Y de usted. Medios con panelistas importantes de la Argentina sobre la arenga última de Messi a sus compañeros. Hay un audio, hay un video. Los que puedan ver el video, que lo vean. Yo voy a pasar el audio en instantes para analizar un poquito, para entender. Las arengas de Messi en los Copa América del anterior era otra cosa. Esta arenga es, la vamos a analizar. La pausa y volvemos.
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8: La selección de Cabo Verde hizo historia en su participación mundialista clasificando a la ronda de 16avos de final, en donde caería frente a Argentina en la prórroga. Tras el partido, Bocini, uno de los jugadores revelación de toda la competencia, habló con los medios internacionales. Escuchemos al arquero caboverdiano.
9: Jugamos con el actual campeón del mundo y hoy jugar de igual para igual y tener oportunidad también de ganar el juego. Para nosotros tenemos que estar muy, muy satisfeitos y orgullosos. Obviamente estamos tristes, no queremos ficar por aquí, mas yo estoy muy grato por todo. Quiero agradecer también a todos mis colegas, a todos, al pessoal da equipa técnica, da federação, a todos os adeptos que, mesmo com um grande esforço, tiveram aqui a nos apoiar. E agora é ver o futuro e ver que coisas boas estão aqui para acontecer. Temos um grupo fantástico, jogadores de muita qualidade, e quem sabe ver esses miúdos, esses jogadores, a jogar nas melhores ligas do mundo.
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12: 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Acá tenemos un mensaje, don Milton Jacome. A ver, escuchemos.

0: Escuche, no hay nada.
1: Escucha y analicemos. Vamos, Nancita, mándame el audio, el segundo que te mandé, que está súper audible. Que escuchen con atención qué dice Messi.
2: Estemos tranquilos, muchachos, estemos tranquilos, tranquilidad, pensemos jugar nomás, ¿eh? Tranquilidad, olvidémonos de todo, ¿eh? No lo juguemos, pensemos jugar nomás, gente, de jugar, dale.
1: Eso es lo que dice Messi en las arengas de Argentina, del Mundial anterior, de partidos anteriores, de la Copa América. Messi, que por nosotros, por nuestras familias, que esto, que este otro. Acá, pensemos en jugar, tranquilos, muchachos, olvidémonos.
0: Pero es una arenga muy abierta.
3: Frío, tibio, le falta.
0: O sea, muy abierta, Dios, para pensar.
1: Todo le quieres cosa. Normalizar, o sea, para.
0: No. Lo que yo digo es una arenga que tal vez puede ser fría, como dice Humberto. Tal vez hubo algo en el camerino.
4: Pero ¿cuál es su interpretación, Chaquita? ¿Cuál es su interpretación?
1: Enzo Fernández se le ve llorando.
4: ¿Cuál es su interpretación? ¿Cuál es su interpretación?
1: Que algo raro pasó.
3: Solo le faltan los pingüinos.
1: Ahora.
4: Pero ¿y si hubiese ganado? ¿Qué sería?
1: También si hubiese dicho, ¿qué pasó? ¿Por qué están así? ¿Qué
4: no creo, ni bola hubiesen parado. Oye,
3: ¿puedo dar una
1: ¿sabes
3: opinión?
1: ¿Cuál es el tema de tranquilos, dediquémonos a jugar, olvídense de todo? Puede tener varias interpretaciones. Por ejemplo, el tema mediático de todo el ataque de todo lado contra Argentina, que les ayudaron en el Mundial, que les acomodaron, etcétera, etcétera. Eso puede llegar a afectar, pues.
3: A ver, muchachos, ¿no? yo esa arenga me parece que es más un compromiso con los medios. Es lo mismo que la arenga que se ve aquí en el Campeonato Nacional cuando están abrazados todos en el centro del campo. Es una arenga pública, que no es una arenga, muchachos. Las arengas en los camerinos son arengas calientes. ¿Sí me entiende lo que les digo? Esto para mí, como les digo, solo le faltan los pingüinos. Vamos ahí, muchachos. No, a mí no me alienta. Entonces, ni me calienta absolutamente en nada.
1: Humberto, ¿tú qué has sido de camerino? Olvidémonos de todo, tranquilos.
0: Pero es que eso le digo, es muy abierta, Chaquita, porque se da para interpretaciones.
3: Es para el público, para cumplir con el que tienen que decir algo. Es lo mismo que pasa en el Campeonato Nacional en el centro del campo. No, muchachos, no, que vamos, que ni sé cuánto, que ni sé qué.
1: Del vestuario.
3: Por eso es lo mismo, es antecitos del partido. La arenga verdadera se dieron en el camerino.
1: Si ves la película, muchachos.
3: Y esa es con malas palabras y con
1: Argentina,
3: gritos.
1: Argentina, campeón del mundo. En el vestuario, salida del vestuario a la cancha, es otra cosa Argentina. Con Messi y con la mayoría
0: pero,
1: de
0: los. Pero eso le digo, ¿a qué quiere llegar usted? ¿Que hubo problemas?
1: Algo raro, no sé.
0: No, es que. Puede
3: algo haber raro algo entre raro. Ellos, entre los
1: vean
3: jugadores.
1: Vean el gol de. ¿Cómo se llama? El 7.
0: Nah, es que son interpretaciones
1: escúchame,
0: de un.
1: Escúchame, Lucho, pero dame chance de decir para que me contradigas lo que sea. El autor del gol de España, el nombre es.
0: Ferran Torres.
1: Miren la jugada, toda la secuencia que la analizan acá. El momento que va a patear Torres, se le ve a el chico este.
4: Simeone.
1: No le sigue, le deja ir. Rarísimo.
0: Pero son circunstancias de partido.
4: Pero eso.
1: En un mundial, muchachos.
4: Entonces, yo lo que creo es que entonces también les amenazaron.
1: No sé.
3: Entonces, claro, Chaquita, Chaquita, no entiendo.
1: Te argumento algo más. Yo sigo argumentando.
3: No le entiendo. Yo no me pongo
1: bla bla.
0: Pero el Humberto no le entiende, Chaquita.
1: ¿Cómo en una Copa del Mundo se te lesionan de los cuatro defensores tres? Tú jugaste fútbol. Profesional.
4: Es posible que se lesionen después de todo el recorrido.
1: Escúchame, Diego. En una final de la Copa del Mundo, ¿cómo te sacan de la cancha, Humberto?
3: No me sacan.
4: No, pero eso
1: es.
3: A mí no me sacan.
1: Ustedes piden el cambio.
4: Lo que están diciendo es que España fue mejor pero hay un, y que hay les superó, un, hay, sino que les amenazaron raro. Y por eso perdieron.
3: Hay un límite, porque si es que estoy lesionado, raro. Chaquita, si estoy lesionado y no puedo, y le estoy viéndome en contra, esa misma enjundia de no querer salirme, es
1: para terminar ejemplo.
3: La lesión. No, pero
0: perdona,
3: si estoy jodido
0: si
3: y no
0: es lesión
3: caminar,
0: muscular, Humberto,
1: te voy a dar un ejemplo.
0: Si no se rompe, no puede seguir.
3: Depende. A mí al final no me sacas. A ver, no me sacas.
1: Exacto, en un partido muy corriente, ya. Pero en una final. Recuerden el partido de Beckenbauer. ¿Sí?
3: Con el brazo colgado.
1: Caído, colgado. Sí. Me sacas muerto.
3: Tendría que estar roto, tendría que estar desgarrado.
0: Pero eso es
3: para salir.
1: De cuatro defensores, tres te piden el cambio. Tagliafico no sale porque no quiso salir. Y Tagliafico

0: Tengo un pie.
1: De Martínez podría decir que se desgarró y que era mejor que salga y que él por el bien del club tenía, del equipo tenía que salir. Pero en otras circunstancias yo estoy un poquito con el Chaca. A mí no me saca.
0: En la final me sacas muertos.
1: Vea, correcto.
2: Dependiendo. Porque si usted está muscularmente,
1: eso le digo, Humberto, dependiendo. Si es un desgarre o si estoy roto,
2: se desgarra.
1: No puedo.
2: No puede seguir. No, así
1: pero no era las circunstancias porque salen caminando, Chaca. Salen caminando, Luchito. No salen, claro, no salen en camilla, salen caminando.
2: Algunos tal vez sintieron un pinchazo y
1: con un pinchazo no me sacas.
0: Nuestro.
1: Con un pinchazo no me sacas.
0: No es normal. Sabes, incluso ya digamos que me pinché y no puedo más. El técnico este cambio. Me peleo hasta para disimular. No, es que tienes que salir, me vas a perjudicar. No, yo aquí salgo muerto. No se ve nada de eso. Por Dios. Vos nunca has jugado una final importante.
2: No, usted no ha jugado ni con Macateta.
0: No te metas conmigo.
2: Usted no ha jugado ni con Macateta.
0: ¿Vos qué sabes? Vos no tienes...
2: Ha jugado.
1: La Nancy,
2: solo viéndolo parado en la cancha.
0: Vos no eres apasionado para jugar al fútbol.
1: La Nancy me da una opinión que es verdadera.
2: Hay
1: el trajín también de los chicos que jugaron algunos tiempos de extras.
0: ¿Y nosotros qué llegaron?
1: Puede ser.
0: Durmiendo.
1: No, España jugó con menos trajín. Un poquito
0: todos
1: menos.
0: Llegaron chopites al partido.
1: Sí, no, yo estoy de acuerdo en eso. Pero si la lesión es grave, tiene que salir. Pero si yo le veo salir caminando...
0: Qué desgraciada coincidencia de los cuatro zagueros. Los tres se lesionan, no jodas.
3: Bueno, a mí me parece que eso realmente es una justificación a la derrota. Y el gran motivo de la derrota fue que España le superaron.
0: No estamos justificando. España. Lo que estoy diciendo es que me parece bastante raro. Súper raro.
3: O sea,
0: no
3: es curioso.
1: No creo que se hayan echado para atrás a propósito tampoco.
3: Y es curioso, pero ¿usted cree en serio que se hayan, como dice Humberto, se hayan echado para atrás?
1: No,
0: para atrás, pero...
3: Pero por favor.
0: Vos juegas al fútbol, Diego.
3: Por eso.
0: Estás en una final. Estás peleado con tu señora. Ella te pone como condición, quedas campeón y me hago de buenas.
1: Vea.
0: Te sacan muerto.
3: Pero a mí me parece que es una justificación de lo injustificable.
1: Lo de la
3: fueron ampliamente superados.
0: De que fue superior en España.
3: Para decir que por eso han perdido.
2: Tal vez lo que entiendo, el Chaca piensa que pasó algo raro en el camerino y que por eso.
1: Es que los jugadores, eso es lo que yo no entendía. ¿Qué es lo raro que cree que pasó? Que hay un problema entre los jugadores.
0: Se pelearon, se disgustaron, no sé. Porque les dice, tranquilos, olvidémonos de lo que pasó.
3: Es
0: que
3: pero vuelvo a ver, si es que usted se pelea con su compañero, no dice ahí queda, ya no seamos campeones del mundo.
1: ¿Sabe qué podría ser?
3: Imagínate lo que sería eso.
1: Por ejemplo, Paredes. Si a Paredes le dejaron afuera, capaz que Paredes se calentó en el camerino y dijo, quiero jugar.
0: Es una tontería que hizo el Scaloni. ¿Cómo le deja afuera
3: a Paredes? Sí, puede ser, pero...
1: Pero eso no sabemos.
3: Pero con Paredes...
0: ¿Viste cómo entró Paredes a jugar?
3: Todo Qatar.
1: Estaba...
3: No creo que...
0: Oye, Diego...
3: Un montón de veces.
0: ¿Le viste a Paredes cómo entró a jugar? Estaba enloquecido.
3: Sí. O sea, está bien, está bien.
0: Se acaba el partido y quería trompearse. Eso es.
3: Pero, o sea, que cosa que no está bien, ¿no?
1: No está bien.
0: Sí, pero
1: yo
0: habría
1: con
0: que
1: cabeza
0: saber,
1: caliente les
0: desde
1: perdono.
0: Que entró a patear a todo el mundo. Estuvo expuesto a que le expulsen.
3: Pero si hubo un problema con Paredes, y si Paredes entonces fue tan grave, ¿cómo le hace entrar a Paredes?
1: Porque le necesitaba.
0: Porque se caía de maduros.
3: A mí yo sigo pensando que eso es una justificación de lo injustificable.
0: El problema tuyo, nunca ves nada malo.
3: Le vuelvo a preguntar, ¿cuál es entonces su análisis?
0: Que pasó algo raro. No sé qué, pero algo raro hay. Porque no es normal todo lo que te estoy contando. No es normal. Una arenga al salir a la cancha, vos vas a jugar una final del mundo. Estás nervioso, pero estás contento, sonríes.
3: Lo que decía Humberto, la arenga, estoy seguro yo también que la arenga, la verdadera arenga, se la dieron en el campo.
0: No sabemos.
1: Tenga la seguridad, Chaquito, tenga la seguridad.
0: En la película, muchachos, de la final del mundo contra Francia, hay un video de la arenga interna.
3: Pero si algún interna, aparece pues,
0: es que un video de una arenga interna de Argentina.
3: Este es un video externo. Este es un video interno.
0: Espero que en algún momento exista un video de la arenga interna.
3: No sé,
0: si es que hubo.
3: Es un video, si hay una diferencia. No me crea a mí. Otra vez pregúntele a Humberto.
1: Muchachos, ¿y si hubo una pelea previa en el camerino?
0: No sé si pelea.
1: Bueno, o discusión, o entredicho, o un malentendido, como quieras llamarle.
0: Algo eso, les molestó.
1: Eso pasa en los mejores grupos. Normalmente, cuando uno juega una final, todos quieren ganar. Y por ahí se le va la mano a alguien con un comentario o no toma bien que se quede en el banco. Pero este tipo de problemas pasan en todos los equipos. En los mejores grupos también hay peleas, también hay discusiones.
0: A lo que ahora, voy, Humberto,
2: capaz que la parrillada no estuvo buena.
0: Capaz a lo que voy, Humberto, que en una final de la Copa del Mundo, todas estas cosas que parecen comunes, normales, que pasen en todas partes, en una final de la Copa del Mundo no debe pasar. No cosa así.
2: Ahora, o sea, no hemos visto la bomba de España para juzgar, ¿no?
1: Somos seres humanos.
0: Pero España, ¿qué le puedes juzgar si barrió? ¿Qué le
2: puedes
0: juzgar?
2: Por eso, pero ¿y la arenga? ¿Qué tal si no hicieron nada y ganaron?
0: Y a lo mejor no hicieron nada, claro. Pero ganaron. Porque salieron tranquilos, salieron bien.
2: Se da para muchas interpretaciones buenas y malas. Hay una teoría de conspiración, como dice el Leguito, tal vez les amenazaron los grupos militares o paramilitares.
0: No, ¿sabes si es que fuese de dudar de algo? De las apuestas, de eso.
2: No creo.
0: Podría, si es que fuese el caso.
2: No.
0: Sí, pues.
3: Pero ¿sabe qué? Yo
0: los militares, no. ¿Por qué, Lucho? ¿Qué tienen que amenazar? ¿Por qué?
2: ¿Sabe qué dice Chaca? Usted es una final, pues. En una final no me voy
3: es
2: a
3: es una final, además, apuesta. No del flojón contra claro. La eterna selección, pues. Esa es la final del mundo.
0: Una preguntita así suelta, no creo que sean tan ingenuos, por no decir giles, ¿no? ¿Ustedes creen que en este mundial, en esto, no hubo apuestas?
2: Sí, pero...
3: Obvio, entonces, apostaba, pues. Pero otra vez, entonces ahora resulta que las apuestas arreglaron la
0: final. No estoy diciendo eso, estamos tratando de entender...
3: Para que quede campeón en España.
0: Diego, estamos tratando de entender qué pasó con
3: el... Pero por eso yo quiero
0: porque
3: tratar de
0: porque el partido de normal...
3: Parece que no hay nada raro. O sea,
0: el partido de Argentina de ayer no fue normal.
3: Pero eso puede pasar.
0: Sí, pero el partido de Argentina no fue normal. Nunca vio la pelota, nunca recuperó la pelota. Nunca.
3: Como no fue normal el de Francia con España. Vio el de Francia.
2: No fue normal.
0: Pero hubieron 6 goles. ¿Qué quieres?
1: Hay que darle crédito.
3: No digo el de Francia. El de Francia con España. Porque además, y bueno, ahora que hace alusión a eso, el primer tiempo también decían que qué raro, ya qué raro el 4-0.
2: Como no fue normal el de Ecuador contra México. Lógico. Como no fue normal el que...
1: Ahora hay que darle, es que a veces hay que darle valor a México y hay que darle valor a lo que hizo España. O sea, claro. le amanoteó, ¿cómo es
0: es como darle el valor a España contra Argentina. Le hizo pites. Le humilló.
1: Entonces tal vez sea eso y no que haya nada raro atrás.
0: Ya,
1: El
0: dato de la salida, la arenga, será porque había tanta... linchamiento mediático contra Argentina, porque dicen, y eso es verdad, que a nivel mundial, la gran mayoría quería que no gane Argentina, porque hay un odio sobre los argentinos, porque son sobrados, porque etcétera. Y en Sudamérica lo mismo, porque hay quienes piensan de los argentinos que ellos no son latinos, que ellos son europeos, y eso choca, eso molesta. Entonces hubo el anti-argentinismo.
1: Esa arenga solo le faltaban los pingüinos, checa, una frialdad total.
0: Sí, no es normal en una final de la Copa del Mundo que salgan con una cara de tristeza. Hay un jugador que se le ve, que se ve que como que está llorando. ¿Qué pasó?
2: Hizo llorar las palabras de Messi en el camerino, tal vez.
1: Bueno, ahí pero interna, ¿qué pasaría?
2: Yo puedo interpretar también.
1: ¿Qué pasaría?
0: Pues también puedes, claro, dar lugar a interpretaciones, Lucho.
2: Claro.
0: Pero a mí me empluma con vos y el Diego.
2: No se emplume.
0: Nunca pasa nada.
2: Es que
0: todo
2: no
0: está normal.
3: No, es que no es que no pase viendo, nada, Chaca. Es que el ejercicio periodístico es hablar no sobre absolutos supuestos, sino
0: tampoco hablar... Y vos tampoco no sabes y afirmas que no ha pasado nada.
3: Yo le estoy preguntando, ¿qué pasó?
0: ¿Y por qué me preguntas si yo no estuve ahí, pues?
3: A ver, yo le vuelvo a preguntar, ¿el periodismo trabaja sobre supuestos?
0: Te pongo el audio.
3: Sobre un supuesto para...
0: Escúchame, te pongo un audio para que escuches y no pongas supuestos ni nada. Y analice ese audio, saque una conclusión.
3: Me
0: no
3: parece a mí que es una arenga fría. Cristona.
0: La más cómoda.
3: Humberto, ¿a usted qué le pareció?
0: La de no comprometerse. Fría. Humberto, siempre
3: no,
0: tienes.
3: Es que lo que pasa
0: tienes
3: es que yo no
0: una cosa que me tiene
3: dinámica.
0: Hinchado y cuando te vea,
3: yo
0: voy
3: no
0: a ver si
3: voy
0: me
3: a,
0: suman
3: no
0: a la cartelera boxística para que
3: haga
0: una pelea
3: de
0: 12,
3: WhatsApp,
0: que te voy a desafiar a subirme a un ring, a trompearte. Porque siempre sales con qué? Con el tema de ¿Qué dice Humberto? ¿No es cierto, Humberto? Te gusta la carga montón, te gusta la montonera. No eres capaz de enfrentarme solo, frente a frente. Si no te cubres de gente que
3: No, es que Chiquita, yo le vuelvo a decir, yo no voy a estar, o sea, a mí me parece una cosa increíble. Yo no voy a entrar en estas delucubraciones extremas. Porque uno puede interpretar ciertas cosas, pero estás...
0: Estoy poniendo el audio para que interpretes, no puedes interpretar.
3: No veo nada raro.
0: Vos dices, no hay nada raro.
3: Pero censuras. No le gusta que le diga, ¿qué hago?
0: Y pero censuras y criticas lo que los otros
3: piensan. No censuro. O sea, lo que le digo es que yo no voy a entrar con usted a hablar de estos supuestos. O sea, yo no voy a estar de acuerdo con usted en que cada cosa que pase, porque además yo veo que se basa en unas
0: elucubraciones. Verás, Diego, con esto concluyo. Para vos todo está normal. Hoy conversaba con alguien.
3: Ajá.
0: ¿Queda campeón del mundo España? El fútbol es fiesta, es alegría, es eso. ¿Queda campeón España? Tac, muertos y heridos en la celebración. Una bestialidad. ¿Pierde Argentina? Van al obelisco a destruir, a hacer pedazos todo. ¿En qué mundo estamos viviendo? ¿Qué normalidad estamos teniendo?
3: Es otra cosa, pues.
0: Es que todo eso es anormal, pues. Hablando. Todo eso, o sea, es anormal.
3: Pero yo quiero preguntarle, ¿qué tiene que ver esto que acaba de decir con usted con lo
0: que
3: anterior?
0: Todo es anormal, que todo puede pasar.
3: Entonces, ¿cuál es su interpretación?
0: ¿Qué algo raro pasó con Argentina?
3: Porque no entiendo.
0: ¿Qué algo raro pasó con Argentina? Punto. Eso es toda mi conclusión.
3: ¿Qué tiene que ver? La arenga, los lesionados, con que la gente haya estado como
0: que
3: la,
0: loca que, en el que, obelisco. Que nos está ganando la estupidez, y eso es lo que no quieres ver.
3: Está ganando la estupidez, pero eso no tiene nada que ver, lo del obelisco con las lesiones.
0: No tiene nada que ver, pero te estaba hablando de la... pero te estaba hablando de la normalidad. O sea,
1: es un ejemplo,
0: esa arenga para muchos como vos puede ser normal, para mí es raro.
3: Pero como tampoco... A mí me parece, si es una arenga que no tiene... sentido en el contexto de la final, pero yo estoy de acuerdo con Humberto. A mí me parece que eso fue ya una última conversación en pasillo. Correcto. Con una cámara.
0: Te pregunto, Diego, ¿viste el video?
3: Sí, claro que vi el video.
0: ¿Viste el rostro de los jugadores? Es normal.
1: No, el tono de voz, incluso. No es normal. Yo coincido en que no es normal para una arenga en una final de fútbol. No puedo decir que sea por lo que pasó adentro en el camerino. A mí, más bien, ¿saben por qué puede ser? Por el compromiso de que te ponen un micrófono ahí, que las cámaras y que la FIFA te dice hay que oír una arenga también. Y es más un tema de compromiso.
0: Entonces, lo que yo demuestro al mundo para que no haya suspicacias. Muchachos, tenemos que grabar esto porque la FIFA ordena. Vamos, muchachos, vamos a ponerle todo lo que hay que poner para que
1: la
0: pasa.
1: Eso es lo que pasa en el torneo nacional aquí en la arenga del medio tiempo.
3: En la barra de la tribuna va a decir que algo raro pasó. Gritemos nomás.
1: Vea la arenga del campeonato nacional en el centro de la cancha cuando los jugadores se abrazan. Les ponen un micrófono y les oye decir unas cosas que no se dicen normalmente en una arenga dentro del camerino cuando hay privacidad con los jugadores. Entonces es más un tema de que te ponen el micrófono. Podría ser que pasó algo adentro, ahí sí no podemos saber. Pero a mí más pasa por ahí, por este compromiso de que te ponen un micrófono ahora a cada instante para oír la arenga, para oír el cambio, para oír qué dice el técnico.
3: Yo estoy de acuerdo en que pudo haber pasado algo entre los jugadores en el camerino. Lo que yo no estoy de acuerdo en estas delucubraciones de les amenazaron, porque puede pasar.
0: Chao,
2: compañeros.
0: Estás inventándote ahorita.
3: Nosotros
0: no hemos dicho de amenazas. Algo raro nomás dijimos.
1: Muchachos, ¿mañana hay programa o no hay programa?
0: No, mañana tenemos fútbol.
1: ¿Qué no dice?
3: Mañana hay programa.
1: Ah, ya, correcto. Perfecto.
0: Yo te estoy leyendo, pero yo también estoy viendo que hay fútbol a las 4:30.
3: No, mañana tenemos de 5 a 6:30.
1: Correcto, ya, chéverísimo.
0: Entonces,
2: el miércoles no hay programa.
0: Yo tengo la culpa porque yo pensé que hoy era martes.
1: Miércoles y jueves no hay.
2: No hay.
1: Me puedo ir a la playa entonces.
3: Compañeros poetas, acuérdense que desde el viernes he pedido permiso a la emisora. ¿Acordarán?
0: No has pedido permiso. Has pedido vacaciones, que no es lo mismo.
3: Sí. Exacto. Vacaciones.
0: Hable con propiedad.
3: Vacaciones, 8 días me voy.
0: Mi rigor periodístico me hace hablar con claridad. No es permiso, es vacaciones.
3: Tiene toda la razón, no es lo mismo, aunque parezca igual.
0: Así mismo.
3: Un abrazo.
1: Hasta luego. Hasta mañana. Hasta
0: mañana, entonces. Yo, según yo, mañana no tenía programa.
1: Bye, bye. Sí,
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